con dos. ¿Cierto? Este mano a mano que tenemos los viernes. Y vamos a tener entonces en esta noche de gala hoy a las estrellitas por un lado, ¿cierto? Y por el otro lado de este estupendo mano a mano que tendremos hoy en esta noche de gala, tendremos nada más y nada menos que a los Villalpos, ¿ah? Espectacular, ¿ok? Para que participen, para que me llamen, 475-7979, 305-435-0914. En esta noche de gala, hoy viernes, fin de semana, con las estrellitas y los Villalpos. A las 7:02 minutos. Así que bueno, iniciamos con canciones. Y llega por el lado de las estrellitas, la canción Busca Otro Amor. Y por el lado entonces de los Villalpos, la canción Mi Amor Sagrado, 7:03. Es un placer acompañarles en esta noche. Julián Fernández, dirección, programación, Juan Felipe Tobón. Somos la voz de Antioquia 1200 AM.

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1: Así es la Noche de Gala por La Voz de Antioquia en los 1200 de la AM. Avanza la noche, ya a las 7, 8 minutos. Param, pam, pam. Y esta noche de gala, estupendo. Qué manera de iniciar con estas dos canciones. Por el lado de Las Estrellitas, Busca Otro Amor. Y por el lado entonces de Los Villalpos, la canción Mi Amor Sagrado. Ya hay oyentes por acá reportando sintonía. Qué bueno, activos, qué tal. Buenas tardes. Buenas noches ya. Ya,
2: buenas noches.
1: Buenas noches. Bueno,
2: está muy chévere hoy, noche de gala. Bueno, me gusta mucho Los Villalpos. A ver si me puedes complacer con un tema de ellos.
1: ¿Cuál?
2: Mi Silencio. Muchas gracias, Oscar Mejía de la Fuerza Amarilla de la Ciudad de Bello, como siempre conmigo de Antioquia. Feliz noche.
1: Listo, Oscar, gracias por estar ahí con nosotros, gracias por reportarnos sintonía. Oscar Mejía y entonces de la Fuerza Amarilla. Epa, un abrazo, hombre. ¿Qué tal? Buenas noches.
3: Buenas noches, Julián.
1: ¿Qué más? ¿Cómo vamos?
3: Aquí en primera fila con las Estrellitas y Los Villalpos.
1: pero acá se llama Noche Gala.
3: ¿Qué dice?
1: Acá se llama Noche de Gala, primera fila, es la voz de la nostalgia.
3: Ah, no, no, pero yo estoy aquí sentado en primera fila en Tribuna Alta.
1: Ah, está.
3: No.
1: O sea,
3: no,
1: consiguió.
3: No me confunda la
1: escúcheme,
3: situación.
1: Consiguió usted el VIP. ¿Cómo vamos?
3: Ya pues, Julia, no, aquí en el mano a mano, Noche de Gala, pues, ¿cómo le ocurre decirme eso?
1: Ah, ok, ahí sentado en primera fila, me encanta, gracias. ¿Con quién hablo?
3: Omar Ramírez, hombre, Juliano,
1: hombre. Omar,
3: una hora. Bueno, mano a mano.
1: Omar,
3: mariposa consentida de las Estrellitas.
1: Ah, yo anoto por acá, mariposa consentida de las Estrellitas. Y de Los Villalpos, ¿qué? Va a poner otra.
3: Juliano, hombre, está muy bueno el mano a mano.
1: Está sabroso y cierto.
3: Por La Voz de Antioquia a la 1200 AM.
1: Omar, un abrazo, gracias.
3: Gracias, lo mismo, hombre, Julián, que esté bien.
1: Hágale, pues, vea, Omar ahí en primera vida. Yo pensé que era que me estaba confundiendo el programa, pero no. Ahí ve el que me confundí fui yo, porque él está en primera fila sentado disfrutando de esta noche de gala, ¿cierto? Porque, claro, en primera fila tenemos también allí un programa en La Voz de la Nostalgia que se llama Primera Fila. Un abrazo para todos los oyentes que estén reportando sintonía. Ve con otro oyente para irme con canciones. ¿Qué tal? Buenas noches.
4: Julián, ¿cómo estás?
1: ¿Cómo vamos, pues?
4: Muy bien, ¿y tú?
1: Ah, bien, gracias a Dios,
4: para acá. Te digo una cosa, que el señor que le dijiste en este momento acabó de decirle una que yo te iba a pedir.
1: ¿Cuál?
4: De la que este señor se pidió.
1: Ah, Mi Silencio de Mi Silencio. Y... Ah, no, él me pidió fue una de las Estrellitas.
4: Sí, por eso, sí.
1: Ah, entonces, ¿cuál me va a pedir?
4: No, pues ya que mamando. Ah, poneme no. cualesquiera una bien buena, Las Estrellitas y Los Villalbos también.
1: Ya mismo, pues. Hágale, ¿qué sí? ¿Con quién hablo?
4: Elkin Rodríguez de Villatina.
1: Hágale, pues, Elkin, ya enseguida la programa, pues.
4: Dios te bendiga.
1: Hágale, pues, una feliz noche, Elkin.
4: Para ti también, y que Dios te bendiga.
1: Amén. Ahí está nuestro oyentes, reportando sintonía, activos con la... Con La Voz de Antioquia en los 1200 de la M. Esto que es entonces Noche de Gala. Voy a empezar a hablar por acá rapidito. Empezó con Las Estrellitas. Dice por acá. Virgelina Rendón Torres nació en Venecia, Antioquia, el 17 de marzo de 1936. Sus padres se llamaban Rafael y María Jesús, quienes tuvieron 5 hijos, de los cuales Virgelina era la menor de 8 años de edad. Su familia entonces la trajo para Medellín y un día cualquiera, estando cantando en la acera de su casa con sus amigas y su hermana Rosa, pasaron dos señores con unas guitarras. Estos se sorprendieron con sus voces, se pusieron a escucharlas y después les preguntaron: ¿ustedes han llegado a grabar? ¿Grabar? ¿Y qué es eso? Ya les sigo contando, ¿cierto? Esto por Las Estrellitas. Y por Los Villalpos, Jesús Aliño López Ochoa nació en Segovia, Antioquia, el 1 de agosto de 1954. En 1972 formó un grupo musical con el guitarrista Luis Gómez, el también guitarrista Gerardo Quintero y la segunda voz de Disney Durando. Ya vengo a contarles más. 7:12 minutos, llega por acá entonces más canciones a esta hora con La Voz de Antioquia 1200 AM. Y esto que es Noche de Gala.

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Bueno, 7:19 minutos. Avanzamos en esta noche de gala. Es viernes, es fin de semana. Les cantaba ahorita, el fin de semana ya llegó y la gozadera comenzó. En la voz de Antioquia, ese yo, el 2200, sí señor. En la noche de gala, con las estrellitas, los Villalpos. Avanzamos, hombre, qué bueno es disfrutar de la compañía. De la voz de Antioquia en los 1200 de la M, para en los barrios, en los pueblos, en otras ciudades, en otros países. Un abrazo gigante para todos los que nos escuchan, para todos los que están ahí conectados, siempre disfrutando, por supuesto, de la voz de Antioquia en los 1200 de la AM. Bueno, vea, les cuento por acá a los que son amantes al fútbol. 1-1 a Leones Medellín, recordemos que esto es por Copa Colombia. Bueno, a ver, les cuento por acá. Listo, ya enseguida voy con ese reporte de sintonía. Voy primero a contarles algo por acá entonces de las estrellitas. Entonces les preguntaban pues que si ellas habían llegado a grabar y ellas sí, ¿qué era eso? Estos señores eran Miguel Echeverry y Octavio Sánchez, músicos que tenían vinculación con las casas disqueras, quienes preguntaron después de volverlas a escuchar cuál de las dos está siendo la segunda. Y ni Virgelina ni Rosa lo sabían, pues ellas cantaban así porque les gustaba cantar. Y nada sabían de voces, de tonos y de todos esos secretos que tiene la música. Ellas cantaban así porque les nacía así y no tenía ninguna escuela. Y por el lado de los Villalpos, los llamaron para hacer sus primeras grabaciones. Y como requerían de un nombre, Aliño los bautizó los Villalpos, nombre formado por Villa, que es alusivo entonces al barrio donde todos tenían su residencia, Villa de Guadalupe y Alpos, que corresponde a las letras iniciales de los nombres de su fundador, Alirio López Ochoa, pero en plural. Ahí está, 7:21 minutos. Saludito a esta hora para Oscar Mejía de parte de Lady Gómez, que está ahí Lady Gómez también reportando ya la sintonía. Dice que un saludo cariñoso, un saludo grande para Oscar Mejía y de La Mancha Amarilla. También un saludo para Jorge Enrique Londoño en Bello. Para ellos entonces un saludo carnudo, como dice Lady. Ahí en la floresta está conectada Lady Gómez. Quiere por acá entonces también escucharse otra canción. Vamos entonces con dos canciones. El desengañado de las estrellitas. Y nos vamos con Aquel barco de los Villalpos. 7:21, estás escuchando La Voz de Antioquia. ¿Y esto qué es? Noche de Gala.

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2: De 7 a 8 de la noche, sí, una hora completa. Una hora completa donde disfrutamos de Noche de Gala. Y los viernes, normalmente de lunes a jueves, tenemos uno solo, ¿cierto? Y los viernes tenemos el mano a mano. En esta oportunidad con las Estrellitas y los Villalpos. Bueno, acá tengo más oyentes, están activos, qué bien. Ahí a través de nuestro WhatsApp 305-435-0914 y al 475-7979. ¿Qué tal? Buenas noches.
3: Muy buenas noches.
2: Buenas noches.
3: Don Julián, por favor me complace con Haces Marcados. Muchísimas gracias. Yo soy Beatriz y vivo aquí en San Cristóbal, sector La Cumbre. Una bendecida noche.
2: Dale pues, una bendecida noche. Gracias, Beatriz. Ahí está nuestro oyente, vea, ahí reportando por allá sintonía también Beatriz. Gracias a todos los que andan siempre conectados con La Voz de Antioquia en los 1200 de la M. Bueno, por acá les cuento rápidamente también entonces, dice por acá de lo de las Estrellitas, volvemos con las Estrellitas. Como el esposo entonces de Rosa se opuso a las presentaciones musicales de esta, al fin no grabaron. Ahí fue cuando Virgilio entonces unió su voz con la de Maruja Aristizábal e hicieron la primera grabación. La canción entonces Todo por Ella y Entrando a Cantinas en 1955, ¿cierto? Y por el lado entonces de los Villalpos, otros grandes de éxitos, ya les habíamos hablado de Aquel Barco y Mi Silencio. Otros de los grandes éxitos de los Villalpos fueron como Herida de Amor, Mi Amor Sagrado, Regreso Entre Lento, Canto por los que no pueden. Bueno, todas estas canciones que las disfrutamos en La Voz de Antioquia. Bueno, entonces anotar que los Villalpos siempre fueron un dueto, pues cuando llegaron a grabar a Discos Victoria solo admitieron tal vez por economía a Alirio López, que hacía la primera voz, y a su compañero Disney Durango, que hacía la segunda. 7:37 minutos, vamos con más canciones por acá por el lado entonces de las Estrellitas. Esta canción que me solicitó también ahorita, que me llamó internamente Gloria, Mi Consuelo de las Estrellitas. Y Vuelve a Mí, que me lo solicitaron también por acá a través del WhatsApp. Ahí está, 7:37. Ahí está, vamos complaciendo a nuestros oyentes y disfrutando de esto que es Noche de Gala.

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2: De 7 a 8 de la noche, esto que es Noche de Gala. Darío, un abrazo, gracias por ese reporte de sintonía. Gracias por enviarnos también esas frases, esos mensajes que nos regalan por ahí a través de nuestro WhatsApp. Darío ahí reportando sintonía. Marcela también, gracias. A Oscar Mejía, a José Rodrigo Rico, a Julio César ahí en Guarne, que también está reportando ahí sintonía. A todos nuestros oyentes, un abrazo gigante, Beatriz. A todos los que están ahí conectados, que tampoco, pues, que no reportan sintonía, pero sé que están ahí conectados, que están ahí siempre. Gracias por estar con La Voz de Antioquia en los 1200 de la M743. Julián Fernández, que los acompaña, dirección y programación de Juan Felipe Toba. Bueno, les cuento entonces por acá. Entonces dice que cuando estaban haciendo esta, algunos músicos salieron a un paticito y uno de ellos dijo: ¡qué noche tan linda y tan llena de estrellas! Y otro agregó: las estrellitas, así se va a llamar este par de muchachos, ¿ah? Bacano. Esa grabación no gustó mucho, entonces decidieron buscarle otra compañera virgelina. Uno de estos señores conocía entonces una muchacha que también cantaba y fueron a visitarla, pero no la encontraron. Allí solamente estaba su hermana Margarita Giraldo, que aún no se llamaba Lidia Méndez, quien entonces sugirió que entonces la pusieran a cantar a ella, ¿cierto? Ya vengo a contarles más sobre ello. Y por acá los Villalpo entonces se presentaron en estaderos de la ciudad de Medellín como Añoranza, Tierra Colombiana, Tierra Antioqueña, Guadalajara, la Fuente del Hotel Intercontinental, el Jordan, los Dos Faros y en muchas heladerías entonces de diversos barrios de la ciudad. 7:44 minutos, llegan por acá entonces las estrellitas con ACC Marcado, conocido también como Póker Marcado. Y los Villalpos con la canción Terminemos. ¿Estás escuchando? La Voz de Antioquia 1200 AM, esto que es entonces Noche de Gala.

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1: Así es, Noche de Gala. 7:52 minutos, vamos llegando a la recta final de esta Noche de Gala. En los 1200 de la M, la voz de Antioquia. Me quiero saludar a Jorge en Caldas, a Jorge, a toda la family en Caldas, Antioquia. Están ahí conectados escuchándonos a esta hora, disfrutando por supuesto de la mejor compañía. En la voz de Antioquia 1200 de la M. Jorge me pide por acá dos canciones. Una por el lado de Villalpos, Cruel Agonía. Y me dice que por el lado de Las Estrellitas, ¿Para qué la vida? Esta Para qué la vida es de Las Trigueñitas. Listo. ¿Para qué la vida es de Las Trigueñitas? Esta no las tenemos por el lado de las Estrellitas, ¿ok? Le voy a programarle otra por acá. Vámonos entonces a finalizar esta noche de gala. Les cuento por acá. Entonces, la última etapa de Las Estrellitas la hizo Virgelina Rendón con Alcira Jaramillo, con quien grabó también Te Lloraré y Estoy Enamorado. Ellas se presentaron en muchos sitios nocturnos de Medellín e incluso actuaron durante 4 meses en restaurantes y estaderos de la ciudad de Nueva York. Posteriormente, Virgelina y Amanda Giraldo se presentaron como Las Estrellitas, pero no hicieron ninguna grabación, ¿cierto? Esto por este lado. Y por el lado de los Villalpos, como les contaba ahorita, se presentaron entonces en Medellín en varios lugares. Fueron también los Villalpos a ciudades como Pereira, Manizales, Armenia, Bogotá y muchas otras. Los Villalpos actualmente están entonces conformados por Alirio López, primera voz, y Néstor Orozco en la segunda. La mayoría de las obras interpretadas por el grupo son entonces de la autoridad de Alirio López. 7:54 minutos, vamos a finalizar entonces esto que es Noche de Gala. Llega por el lado entonces de los Villalpos la canción Cruel Agonía, y por el lado entonces de Las Estrellitas, Falso Querer. Esta es la voz de Antioquia 1200 AM, prepárense, ya viene Romance de Barrio.

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3: Esta es la historia de cómo el oso perdió su cola. Hace mucho, mucho, muchísimo tiempo, el oso tenía una larga cola negra y reluciente que era la envidia del zorro. ¿Por qué su cola era tan maravillosa? Refunfuñó el zorro. La mía es mucho más bonita que la suya. Así que voy a darle una verdadera lección. Como era invierno, una gruesa capa de hielo cubría todos los lagos. El zorro practicó un agujero en el hielo y lo rodeó de peces apetitosos. Esa noche, cuando el oso pasó por allí, el zorro introdujo la cola en el orificio. ¿Qué haces? Le preguntó el oso. ¿Pescar? Repuso el zorro. ¿Quieres probar? Al oso le encantaba comer pescado y fresco, así que aceptó encantado. Entonces, esto es lo que debes hacer, le explicó el astuto zorro. Pon tu bonita y larga cola en el agujero. En cuanto notes que un pez te muerde la cola, podrás sacarla de inmediato y tendrás un delicioso manjar. Mientras tanto, debes tener mucha paciencia y quedarte completamente quieto. El oso estaba verdaderamente hambriento y quería sacar algún pez, así que hizo justo lo que el zorro le había indicado. Al día siguiente, el zorro volvió al lago y vio que el oso seguía sentado sobre el hielo. Estaba profundamente dormido y cubierto de nieve. El agua se había congelado durante toda la noche y ahora el oso tenía la cola atrapada en el hielo. «¿Has pescado un pez? ¡Saca la cola!», gritó el zorro. El oso se despertó sobresaltado y tiró con todas sus fuerzas. De repente se oyó un fuerte crack y la cola del oso se separó del resto del cuerpo. Es por eso que los osos tienen una cola muy corta y no crean que se lleva muy bien con los zorros.
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0: 8:05, iniciamos Romance de Barrio, que va desde las 8 de la noche hasta las 10 de la noche. 2 horas completas para disfrutarlas de principio a fin con lo mejor del tango. Para cantar, dedicar, bailar, disfrutar de todas estas canciones que ustedes oyentes programan a través de nuestras líneas. Ya las tengo habilitadas. 475-7979. Y también tengo ya habilitado el 305-435-0914. ¿Ok? Van a enviar su mensaje de texto, su nota de voz, nos van a llamar para que entonces programen ese tango que quieren disfrutar en este viernes, es fin de semana. Vamos a pasarla bien, vamos a disfrutarlo bien chévere, con la mejor compañía, por supuesto, la voz de Antioquia 1200 AM. Yo soy Julián Fernández, acompañándoles a esta hora. La dirección y programación es de Juan Felipe Tobón. Y aquí estamos en este viernes, es fin de semana, 29 de mayo ya. Este mes ya acabó. Nos quedan que 2 días, prácticamente, sí, 2 días, para que termine ya, 2 días y unas horas para que termine este mes de mayo. Oyentes, ya a esta hora, ¿qué tal? Buenas noches.
1: Buenas noches, caballero, ¿cómo está?
0: ¿Cómo vamos, pues?
1: Muy bien.
0: Qué bueno, me encanta.
1: Me gusta este disco que se llama La brisa. La brisa, sí, señor.
0: La brisa, bueno, voy a buscar la brisa.
1: Yo me llamo Alberto Bedoya del barrio Aranjuez.
0: Alberto Bedoya del barrio Aranjuez.
1: Sí, señor.
0: Listo, Alberto, hágale pues.
1: Muy mal.
0: Hágale pues, chao, una feliz noche.
1: Bueno, usted también la misma cosa también,
0: porque. Bueno, gracias.
1: Chao.
0: Ahí está nuestro oyentes. Reportando ya sintonía a través entonces también en esas líneas telefónicas. Por acá anda Gildardo Bustamante. Gildardo, ¿qué tal? Buenas noches.
2: Buenas noches, Julián.
0: ¿Cómo vamos?
2: Gildardo Bustamante, desde el municipio de Bello, me hace el favor y me complace con un disquito. Milonga de Esquina, Raúl Perón, con la orquesta de Francini y Pontier.
0: Sí.
2: Un saludo especial para Albeiro López, para Luis Horacio Betancur y para todas aquellas personas que están privadas de la libertad. Muy agradecido, feliz noche, buen descanso.
0: Listo, Gildardo, un abrazo, gracias por ese reporte de sintonía y por estar conectados con nosotros. Vete, hoy quiero por acá saludar a Gilberto Ramírez, él está desde Huila, por allá nos está escuchando. Quiere también por acá disfrutar de la buena música del tango. Tenemos en esta noche con la voz de Antioquia y esto que es Romance de Barrio. ¡Iniciamos! Bienvenidos, Romance de Barrio en la voz de Antioquia 1200 AM.

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1: Así es, 8:19 minutos, el romance de barrio en la voz de Antioquia 1200 de la M. Oyentes por acá reportando sintonía a través también de nuestro WhatsApp 305-435-0914. Quiero por acá también saludar a Carlos Monsalven Laureles, que también está reportando sintonía. Quiero por acá también saludar a Elkin Rodríguez en Villatina, que también está ahí conectado con nosotros. A Lady Gómez también en La Floresta. Oiga, muchos reportando sintonía. Quiere saludar entonces Lady también a Oscar Mejía, a Jorge Enrique Londoño en Bello, a Fanny Yepes también en El Salvador. Que un saludo carnudo para ellos de parte entonces de Lady. Y también está por acá Otoniel. ¿Qué más? ¿Cómo vamos, Otoniel? Buenas noches.
2: Buenas noches, Julián. Buenas noches. Hola, Otoniel, traductor del barrio 8 de octubre.
1: ¿Qué más, Pey?
2: Un saludo especialmente para ti y para todos los oyentes.
1: Ajá.
2: Si eres tan amable con el tema de Nelly Omar, desde el alma.
1: Sí.
2: Con Francisco Canaro. Muchas gracias, feliz noche.
1: Listo, con todo el gusto. Gracias ahí por estar conectado. Entonces, Otoniel, también desde el 12 de octubre a las 8:21 minutos. Estás escuchando La Voz de Antioquia 1200 AM.
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0: más oyentes por acá también reportando sintonía a través de nuestro WhatsApp. Estela, ¿qué tal? Buenas noches.
1: Buenas noches. Un saludo muy especial para usted.
0: Muchas gracias.
1: Habla Estela. Para solicitarte la poesía El Beso,
0: ¿sí?,
1: por el Indio Duarte.
0: Okay.
1: Muchísimas gracias, Julián. Tengas una feliz noche.
0: Listo, con todo el gusto. Elkin Rodríguez también dice por acá que para quiere escucharse la canción Cambalache. Por acá me aparece de Alberto Echagüe con Juan de Arienzo. Listo, ya sé, ya la programamos también. A ver quién más anda por acá reportando sintonía. Fernando, también desde Bello. ¿Qué tal? Buenas noches.
2: Buenas noches, Cadena Radial Júpiter.
0: ¿Cómo vamos?
2: Voz de Antioquia, programa Romance de Barrio. Habla Fernando Mejía, del municipio de Bello, barrio Gran Avenida. Julián,
0: ¿sí?,
2: quisiera escuchar de la orquesta de Armando Pontier, cantando Julio Sosa, Corazón, No Le Hagas Caso. Buena noche, que estén bien, gracias.
0: Listo, con todo el gusto. Ahí están nuestros oyentes reportando sintonía a esta hora. Ya a las 8:31 minutos. Más canciones. Esto es Romance de Barrio. Llega por acá Charlo con Ada Falcon y Francisco Canaro. No hay amor para mí sin tu amor. Seguidamente estará el Indio Duarte con El Beso. Muchos éxitos para disfrutar en este Romance de Barrio del viernes. Por la voz de Antioquia 1200 AM.

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0: ¿Qué es el beso? Preguntan todos y yo respondo. El beso es para mí como unión de labios. Y olvidando los agravios, la maldad y la traición, arrancan del corazón con fuerza avasalladora todo el amor que atesora. Pues si el amor es ciego, deja su marca de fuego en la mujer que se adora. Besa el bueno, besa el malo, besa el rico, besa el pobre, besa el niño y hasta el viejo besa. Y hay quien besa por sorpresa para verter su veneno. 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Besa la mujer perdida al hombre que la ha salvado. 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Yo juzgo el beso a mi manera, y que a ninguno de ustedes más le cuadre que pa' mí. Pa' mí no hay un beso, no hay un beso que más el alma taladre, ni que cause más ardor que el que se da con dolor al cadáver de una madre.
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3: Así es, el romance de barrio, 1200 de la M, 8:41 minutos. Saludo a esta hora para quienes andan en los pueblos, que están a esta hora también disfrutando de la mejor compañía, por supuesto, la voz de Antioquia en los 1200 del AM, a quienes andan por allá entonces en esos pueblos bacanos, son en las veredas, en las fincas, disfrutando del mejor tango en la voz de Antioquia, y esto que es Romance de Barrio. Oyente a esta hora, ¿qué tal? Buenas noches.
4: Muy buenas noches, señor Julián.
3: ¿Qué más? ¿Cómo estás?
4: Bien, usted, señor.
3: Muy bien, gracias a Dios. ¿Con quién hablo? Déjeme adivinar, con Romelia.
4: Ay, sí, señor. Estupenda memoria, señor. Lo voy a molestar, don Julián.
3: Cuénteme, Romelia.
4: Un temita de Alberto Echagüe con Juan D'Arienzo.
3: Sí, ¿cuál?
4: La madrugada.
3: La madrugada, listo.
4: Sí, señor.
3: De una, ¿dónde es que me llama, Romelia?
4: ¿De dónde? Del barrio Alfonso López,
3: de,
4: mi hijo.
3: De Alfonso López, ¿cierto? Ah,
4: sí,
3: bueno.
4: Sí, señor.
3: Dale, pues.
4: Bueno, le agradezco mucho, una feliz noche.
3: Dios la bendiga, igual, que descanse.
4: Igualmente, señor, hasta luego y gracias.
3: Hasta luego, bueno, ahí están los oyentes también por allá, y Alfonso López reportándonos todos de sintonía a esta hora. 8:43 minutos, tengo por acá también oyente a través de nuestro WhatsApp 305-435-0914. Hola, ¿qué tal? Buenas noches.
5: Muy buenas noches.
3: Buenas noches.
5: Julián.
3: Hola.
5: Yo deseo escuchar Maldito Cabaret. Sí. Muchísimas gracias, una bendecida noche.
3: Igualmente, una bendecida noche, bella. Esta es Beatriz, si no estoy mal es Beatriz. Sí, Beatriz, también reportándonos ahí sintonía. Beatriz, un abrazo, hombre, para todos los que están ahí conectados con nosotros. Avanzamos entonces en esta noche con lo mejor de la música, mejor, lo mejor del tango. Todas estas canciones para recordar, bailar, cantar, dedicar en Romance de Barrio, la voz de Antioquia, 1200 AM.

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2: ...8:54, vamos finalizando esta primera hora de Romance de Barrio en la voz de Antioquia, 1200 de la M, y nuestros oyentes reportando sintonía a esta hora. Por acá también tengo a Javier. ¿Qué tal, Javier? Buenas noches.
3: Buenas noches, Julián.
2: Buenas noches.
3: Buenas noches, audiencia de la voz de Antioquia. Te habla Javier Rivera de Itagüí. En esta noche quisiera escuchar el tango Amiga, vocalizado por Roberto Videla con la orquesta de Ricardo Tanturis. Felicitaciones, como siempre, Julián, por la forma tan amena como orientas este programa. Programa bandera de la cadena radial Júpiter y de la voz de Antioquia.
2: Gracias.
3: Buenas noches para la mala audiencia.
2: Hey, un abrazo gigante para Javier, ahí entonces en Itagüí. Un abrazo gigante, ¿verdad?, para todos nuestros oyentes que están ahí siempre conectados con nosotros, por estar entonces allí disfrutando de Romance Barrio. Ya 5 minutos nos separan de las 9 de la noche. Por acá también está Guillermo reportando sintonía. Guillermo, ¿qué tal? Buenas noches.
4: Hola, Antioquia, buenas noches. Reportando buenas sintonía, noches. Guillermo Zapata de Manrique.
2: ¿Qué más, pues?
4: Felicitaciones a esa, la mesa de trabajo por tan excelente programa. En esta noche tengo gana, familia, y me complace con el tango Llamarada Pasional. Canta Mario Bustos con Juan Darienzo. Saludos a todos los radioescuchas. Dios los bendiga.
2: Listo, Guillermo, igualmente. Dios lo bendiga. Gracias por estar conectado a esta hora con nosotros en esto que es Romance de Barrio. Llega por acá Alberto Echagüe con Juan de Arienzo, la canción La Madrugada. Ve, quiero saludar a Samuel Ceballos en Envigado, en el Trianón. Ahí está, me solicita por acá Yuyo Verde. Aquí me aparece uno de Carlos Vidal con Leopoldo Federico. Vamos a programársela. Un abrazo gigante, hombre, de Arienzo, si no lo vi por allí. Pero ahí le tenemos este, me cuenta si es, no es. Y ahí vamos. 8:56, estás escuchando La Voz de Antioquia.

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2: Hola, mis niños hermosos. Es hora de ir a la camita. Sí.

0: es hora de dormir. Hola mis amigos, soy Copito. Es hora de dormir. Vete a la camita que mañana el sol vuelve a salir. ¡Sí! ¡Ah! Con la bendición de mamacita y también de tu papá. Y esa oración que te protege del sueño al despertar. ¡Sí! ¡A dormir! Bueno, amiguitos, felices sueños. ¡Pórtense bien! ¡Sí! ¡Hasta mañana! ¡Es hora de ir a la camita! ¡Sí! ¡Buenas noches!
1: ¡Todos los niños a dormir!
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1: Así es, hay que saberlo bailar. 9:05. Iniciamos otra hora más en esto que es Romance de Barrio en los 1200 de la M. Oyentes, también por acá a esta hora, ¿qué tal? Buenas noches. Bueno, nos colgaron. Habilito nuevamente la línea para que nos llamen ahí a través del 475-7979. Y oyentes también por acá reportando sintonía a través de nuestro WhatsApp. Humberto, ¿qué tal? Buenas noches.
2: Julián, buenas noches.
1: Buenas noches.
2: Hablo Humberto Morales del barrio Manrique Oriental.
1: Ma Humberto.
2: En esta noche quisiera escuchar, ya que ayer no encontró de Raúl Verón un tango para Estercita, quisiera escuchar Tristezas de la Calle Corriente, del mismo artista. Feliz noche, un saludo para mi hermano Ricardo Alfredo en Robledo La Huerta y a mis amigos de aquí al Parque de Gaitán. Ajá. Y a mis hermanas en Niquía y en Envigado. Feliz noche.
1: Listo, Humberto, con todo el gusto. Dios te bendiga, gracias por participar, estar conectados a esta hora con nosotros. Hola, ¿qué tal? Buenas noches.
3: Buenas noches, caballero, ¿cómo está?
1: Muy bien, ¿y usted cómo está? ¿Con quién hablo?
3: Ya hablas con Rodolfo Ayala de aquí del barrio Enciso.
1: Rodolfo Ayala desde Enciso, contame.
3: Necesito oír o quiero oír este disco que se llama Jornalero de este señor. Ya se me olvidó el nombre de él.
1: ¿Jornalero?
3: Jornalero, sí.
1: Ok, ese es de Pepe.
3: De Pepe Aguirre, muy bien.
1: Listo, hágale pues.
3: Bueno, muy amable, muy gracias.
1: Con gusto. Ahí están nuestros oyentes participando a través de nuestras diferentes líneas telefónicas. ¿Qué más anda por acá? Ve, ¿qué me dice Luis Horacio Betancur? Ah, por acá nos mandó nota de voz. Luis Horacio, ¿qué tal? Buenas noches.
4: Julián, muy buenas noches. Horacio Betancur, ¿qué bello? ¿Cómo estamos? Le he ido a felicitarlo por el programa Romance de Barrio.
1: Gracias.
4: Está la amable de poner ese bando mate.
1: De
4: Cruz Montenegro y la orquesta Enrique Rodríguez para saludar a Cecilia Gómez en Gran Avenida.
1: ¿Sí?
4: Heriberto Villa, el ratón, en la Gran Avenida.
1: Ajá.
4: Heriberto Giraldo Tabaco en Las Cabañas y Hernán Soto en la Gran Avenida. La voz de Antioquia, escucha que en bello, Medellín, Antioquia, Colombia, el mundo entero. Muchas gracias.
1: Eso, en todos lados se escucha la voz de Antioquia. Ve, saludito, hombre, también va para Alfonso, entonces allá en Aranjuez, que saluda a Solano y todo ese combo en bello también, todo ese combo del tango allá en bello. Que me decía ahorita que me llamaba, que había, cuando él estaba pues por allá por los lares, más de 15 negocios de tango por esos lares. ¡Ah, María! Todavía hay muchos negocios de tango, qué bueno, hombre, bacano. Llega por acá entonces Mario Bustos con Juan de Arienzo, la canción llamada Pasional. Esto es entonces Romance de Barrio en la voz de Antioquia, 1200 AM.

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es sentir desde la sombra esa voz que a mí me nombra, que la busco y que no está, llamarada. 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
1: Es Romance de Barrio, 9:17 minutos. Aquí estamos disfrutando de lo mejor del tango en esta noche maravillosa. Me le recuerdo entonces a los amantes del fútbol. Me imagino que ya se dieron de cuenta ahorita. Bueno, los que no, el Medellín estaba jugando hoy Copa Colombia, ¿es verdad? Y empató 1-1 frente a Leones en Itagüí. Ahí entonces en Medellín sigue con el tema entonces de la Copa Colombia. Y recordemos que por el tema de Sudamericana quedó, estará enfrentando a Vasco de Gama. Bueno, quiero saludar por acá a Gabriel, que está reportándonos sintonía. Gabriel, ¿qué tal? Buenas noches. Dice, hola Julián, buenas noches. Saludo para usted los oyentes de La Voz de Antioquia que andan disfrutando de esta hora de Romance de Barrio. Porfa, regálame la canción Brindis de Sangre, por favor, de Julio Sosa con Armando Pontián. Un abrazo gigante para ti y todos los oyentes. Listo, hágale que sí. Saludo entonces también por acá. Dale, Javier, con todo el gusto. Una feliz noche. Oyentes ahí reportando entonces sintonía. También está por acá Luisa, dice hola Juli. Por acá disfrutando de Romance de Barrio. Estoy desde Carmen de Viboral. No te voy a programar ninguna canción porque todas me encantan. Son los mejores. Lo mejor del tango está siempre en La Voz de Antioquia en las noches. Listo, gracias. Ahí está, 9:19 minutos. Avanzamos. Llega por acá Cruz Montenegro. Esta canción de Cebando Mate. Éxitos que disfrutamos en la noche del viernes, fin de semana. Romance de Barrio.

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1: Es La Voz de Antioquia, el corazón de la radio. Ya 9:25 minutos, avanzamos en esto que es entonces Romance de barrio. Una noche fresca, una noche perfecta para disfrutarla con Romance de barrio, que va entonces de lunes a viernes desde las 8 de la noche hasta las 10, ¿verdad? 2 horas completas para cantar, disfrutar, dedicar, bailar, todo lo mejor del tango está acá, en La Voz de Antioquia, en los 1200 de la M. Más oyentes por acá reportando sintonía. Más oyentes. Voy a contestar a esta llamada al aire. Hola, buenas noches.
2: Buenas noches.
1: ¿Qué más? ¿Cómo estás?
2: Bien, ¿y tú?
1: Muy bien, ¿con quién hablo?
2: Con Nubia.
1: Ah, qué bueno, Nubia. Nubia de Belén, la Nubia.
2: La Nubia, sí. ¿Cómo sí. has estado?
1: Muy bien, Nubia. ¿Y tú cómo vas?
2: Bien, gracias a mi Dios.
1: Qué bueno, me alegra muchísimo.
2: El programa.
1: Ah, qué bueno, cuéntame.
2: Sí, ve a ver si me haces el favor y me podés colocar este tanguito de Alberto Podestá.
1: ¿Cuál?
2: Dos fracasos.
1: ¿Mis dos fracasos?
2: Sí, dos fracasos de Alberto Podestá.
1: Dos fracasos de Alberto Podestá. Listo, Nubia, dale que sí.
2: Bueno, pues, una feliz noche y te agradezco mucho.
1: Igualmente, una feliz noche, que descanse, Dios te bendiga.
2: Igualmente a ti.
1: Dale, gracias. Pues, chao.
2: Chao.
1: Chao. Ok, ahí están nuestros oyentes reportando sintonía, 9:26 minutos. Porque al momento de contestar la llamada dije, voy a contestar esta llamada al aire. Porque ahorita me llama un oyente y me dice que tenía mucha rabia, que porque yo no le había puesto la canción. Le digo yo, ¿cuál es su canción? Ah, no me la quiso decir, que porque yo solamente le pongo las canciones a los que me envían en nota de voz o me envían mensaje de texto por WhatsApp, que porque los pobres no tienen derecho, según él. Pero yo creo que yo le pongo las canciones tanto a los que me llaman por el teléfono como a los que me llaman también o me mandan las notas de voz por WhatsApp. Así los voy, que de pronto me demoro, sí, porque es que son muchos oyentes. Entonces a todos los quiero complacer. Son 4 líneas telefónicas. Tampoco quiso decir cuál era la canción. Está bien. 9:27 minutos. Estás escuchando La Voz de Antioquia, 1200 de la M. Por acá también está. Dice por acá don Julián, buenas noches. Voy a habilitar nuevamente la línea por si me llaman. Eso dice don Julián, buenas noches. Por favor, me complace con Campanita Canta Julio Martel, reportando sintonía del barrio Laureles. Mi nombre es Rafael Elejalde, muchas gracias y un saludo para la familia Elejalde Carvajal en el municipio de Frontino. Muchas gracias, una feliz noche. Listo, con todo el gusto. 9:27 minutos, llega por acá Rodolfo Biaggi con Quiero Verte Una Vez Más. Canciones para disfrutar en Romance de Barrio.

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2: Así es, el Romance de Barrio en La Voz de Antioquia, 1200 de la M, 9:37 minutos. Avanzamos en esta noche de viernes, fin de semana, para disfrutarlo, pasarlo con La Voz de Antioquia y este programa maravilloso, Romance de Barrio. Por acá más oyentes, dice, a ver por acá, buenas noches, quiero escuchar. Déjame amarte, aunque sea un día, de Andrés Falgas, por favor. Guillermo Restrepo de Santa María. Listo, Guillermo. Gracias ahí por reportarnos sintonía. Voy por acá entonces con estas dos canciones. Brindis de Sangre de Julio Sosa, que nos la programan por acá también nuestros oyentes. Seguidamente estará Andrés Falgas con Rodolfo Biaggi, la canción Déjame amarte, aunque sea un día. Esto es Romance de Barrio en La Voz de Antioquia, 1200 de la M.

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1: Es Romance de Barrio, la voz de Antioquia, 1200 de la M. 9.45 minutos, ya 15 minutos nos separan de las 10 de la noche. Saludo y abrazo a esta hora, hombre, a los que están laborando, quienes están en el turno de la noche. Que les vaya súper bien a los que trabajan en la vigilancia, quienes están en las empresas 24/7, quien tiene sus negocios hasta altas horas de la noche. Y están allí conectados con nosotros o tienen sus microempresas, tienen allí sus emprendimientos también en casa y que elaboran hasta altas horas de la noche. Un abrazo gigante y gracias por acompañarse con la voz de Antioquia en los 1200 de la M. Julián Fernández acompañándoles a esta hora. Julián Fernández, dirección programación de Juan Felipe Tobón. 475-7979, nuestra línea telefónica para que nos llamen. También tengo habilitado el 305-435-0914, nuestra línea WhatsApp para que también nos sigan allí reportando sintonía. Más canciones, Agustín Irusta, la canción Por la Vuelta. Seguidamente estará Ernesto Fama con Francisco Canaro. El corazón me engañó, esto es Romance de Barrio.

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1: Estás escuchando Romance de Barrio, 9:55 minutos. Llegamos al final de este Romance de Barrio. Una feliz noche para todos. Gracias a todos los que participaron. Que tengan un bonito fin de semana. Recuerden el domingo a votar. Recuerden entonces que en Fitosalud se tendrá el lunes un 10% presentando el certificado electoral. ¡Listo! Una feliz noche, que descansen. Dios los bendiga. Los acompañó Julián Fernández, la dirección y programaciones de Juan Felipe Tobón. Con esta canción que hace Charlo con Francisco Canaro, Secreto de mi amor, finalizamos esto que es Romance de Barrio. Una feliz noche, Dios los bendiga. Gracias por estar ahí siempre en compañía con la voz de Antioquia en los 1200 de la M. Invitación entonces mañana desde bien AM, 5 de la mañana, estará Juan Felipe Tobón en cita con la salud, ¿ok? En la voz de Antioquia, Radio Reloj y en la voz de la nostalgia de 5 a 6 para que estén allí conectados entonces en la mañana. ¿Listo? 5 a 6 de la mañana y ya sigan disfrutando de toda la programación de la cadena Radial Júpiter y sus emisoras. Una feliz noche, que descansen. Esto es Romance de Barrio.

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1: Esta es la hora en la voz de Antioquia. Son las 10 con 14 minutos. 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

0: Esta es la hora en La Voz de Antioquia. Son las 10:20. 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
3: Puerto Nare. Se localiza en el Magdalena Medio, en los límites de los municipios de Caracolí, Puerto Berrío, Puerto Triunfo, San Luis, San Carlos y el departamento de Boyacá. Adquirió su nombre en memoria de su fundador, el cacique Nare, quien se distinguía por su pacifismo y su dedicación para construir creativamente las viviendas de sus súbditos. Este municipio alcanzó a ser uno de los más destacados de Antioquia porque era una escala obligada para los viajeros que querían entrar al departamento desde el centro del país o desde la costa atlántica por el río Magdalena. Pero con la construcción del ferrocarril de Antioquia, este municipio perdió parte de su poderío. En 1935 se constituyó la gigantesca empresa de cementos del Nare, uno de los fuertes económicos de la región junto a la minería, especialmente la explotación de caliza. Igualmente la ganadería, el turismo y la pesca hacen parte de la producción destacada.
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0: Esta es la hora en La Voz de Antioquia. Son las 10 con 30 minutos. 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
2: La oración se eleva al cielo como el incienso. Aprendamos en ella no solo a pedir, sino también a agradecer.
3: Oración para que se cumpla lo imposible. Señor Jesús, naciste para salvarnos de nuestros pecados y resucitar al tercer día entre los muertos. Fuiste humillado por nosotros, pero aún así, jamás nos has desamparado. Libraste a los endemoniados, limpiaste el cuerpo de los leprosos, le devolviste la vista a los ciegos, hiciste que los paralíticos lograran caminar, resucitaste a los muertos. Oh Señor, suplico que hagas realidad lo que para mí es imposible, porque tu poder no conoce límites. Regálame tu bendición y todo será posible, porque contigo a mi lado nada me faltará.
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3: Los ángeles y los niños son creados por el amor de Dios para socorrer a los hombres en cada momento de sus vidas. Los ángeles se sienten muy contentos cuando los padres acuden a su ayuda para que los instruya y asista a la noble labor de la crianza de sus hijos. Es así como los ángeles, llamados por los padres inquietos, fortalecen el vínculo familiar y generan en el recién nacido la sensación de paz y alegría cuando se encuentran con ellos. Genera que los padres se sientan correspondidos con su auxilio e inculquen en el niño la importancia de orarle al ángel de la guarda, pues ellos serán los que lo protejan cuando se encuentren solos y velan por su salud cuando tengan alguna enfermedad temporal. Cuando llega la etapa del jardín y el colegio, son los ángeles quienes ayudan al niño a afrontar sus miedos e inquietudes por lo desconocido y a sobrellevar el vacío de la ausencia de sus padres, haciéndoles apreciar el poder de compartir con otros niños momentos fáciles y muy divertidos. Los ángeles les susurran buenos pensamientos para su desarrollo infantil y el cumplimiento de sus deberes. Les enseñan a ver con respeto a la naturaleza y a los animales que la habitan, permitiéndoles interactuar con ellos por medio de la mansedumbre de estos. También hacen que el niño aprecie la importancia de su cuerpo y los buenos cuidados que le deben brindar, haciéndolos prudentes de no abusar con las actividades físicas. Abren también su capacidad de asombro mediante la apreciación de su entorno y las leyes de la naturaleza, como el día y la noche. También les ayudan a identificar sus limitaciones y frustraciones, preparándolos para la toma de decisiones y desarrollando su capacidad de discernimiento.

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2: ¿Qué es la amistad?, preguntó la vida. Es no hablar mal de esa persona aunque no esté, dijo la lealtad. Es permanecer con ella en las buenas y en las malas, dijo el apego. Es hablar claro y sin mentiras, dijo la sinceridad. Es reír con esa persona y llorar con ella cuando se necesita, dijo el sentimiento. Es saber que está contigo hasta con los ojos cerrados, dijo la confianza. Es extrañarle cuando sale de viaje y alegrarte de volverla a ver, mencionó la memoria. Es desear que siempre esté bien, dijo el deseo. Es darle la mano cuando la necesitas, dijo el apoyo. Es respirar profundo cuando se equivoca, dijo la paciencia. Es no conocerme, dijo la traición. Es saber perdonar cuando es necesario, dijo el perdón. Es la que está contigo en vida, te acompaña en tu enfermedad y llora en la agonía, dijo la muerte. Es querernos, contestó el amor. Eso y mucho más es la amistad. Mi mejor amigo es el que saca lo mejor de mí mismo. Los amigos son la familia que eliges. La amistad solo puede tener lugar a través del desarrollo del respeto mutuo y dentro de un espíritu de sinceridad. La verdadera amistad llega cuando el silencio entre dos personas es cómodo. El verdadero amigo o amiga ama en todo momento y es un hermano en tiempo de angustia.
3: Hola, bienvenidos. Enviamos el mejor, energético, cordial y amoroso saludo. Un gran abrazo a través de la distancia a toda esta gente que nos sigue, que está en nuestras redes, que se comunica con nosotros y que está aquí pendiente de la sintonía de estos programas que entienden a mejorar la calidad de vida, la calidad de vida de tu hogar. Este programa está al aire a través de las estaciones del sistema radial Júpiter. Esperamos que nos acompañes diariamente a través de estas ondas hercianas. 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Son plantas con poderosos elementos que te ayudan a remover todos esos oscuros y duros parásitos energéticos que a veces tenemos afincados ahí, aferrados a nuestras emociones pasadas, a problemas de infancia, a decepciones que hemos sufrido y que dejan una huella, que dejan un remanente, un residuo. Todo eso hay que limpiarlo, hay que renovar la energía, hay que convertirnos en seres poderosos, ganadores, en seres llenos de luz. 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Las plantas dulces tienen una utilidad para aliviar malestares del cuerpo, para actuar como un poderoso desinflamante, para relajarte, para suavizar esas partes, por ejemplo, en la nuca, en los hombros, aquí en la unión entre el hombro, en el músculo de aquí, de la columna y el hombro, ahí se cargan muchísimo las energías de las tensiones, de los problemas que tenemos, de las angustias, de todo ese tipo de situaciones incómodas que van generando un proceso energético en nuestro cuerpo del que no nos damos cuenta y decimos, no, es que dormí mal, que tengo aquí un mico trepado en la nuca. No, señor, no se trata de ningún mico. Se trata simplemente de que esa energía oscura, esa energía mala que te está rodeando de alguna manera, esa predisposición, esa indisposición que hay con respecto a ciertas tomas de decisiones, a ciertos dolores o cosas que no se curaron del pasado, están ahí actuando para provocarte ese dolor en la nuca, ese dolor ahí entre el cuello, entre la garganta, en la parte de atrás del cuello y la unión con el hombro. Esos músculos se van cargando y se van tornando como en una especie de nudo. Es aconsejable, aparte de las plantas dulces, pues tratar de hacerte un buen masaje también con hierbas energéticas y con los aceites que te ayudan a aliviar esto. Estas plantas dulces te relajan, permiten que tengas un enfoque mejor y que atraigas lo bueno de lo que deseas. Son elementos que te guían con amor por un buen camino. Este baño incluye la manzanilla, la rosa, la caléndula, la albahaca, la menta, el pronto alivio, canela, clavo y laurel. Todos ellos elementos de la madre naturaleza que no te van a provocar ninguna contravención, ningún efecto negativo, que te alivian una cosa y te dañan otra. No, esto no ocurre con estas plantas. Vierte la mitad del contenido en un frasco en 2 litros de agua hirviendo. Si quieres que se potencien, que se suban más los efectos de las plantas, es bueno hablar, comunicarse con ellas, transmitirles cuál es la necesidad, la angustia, el problema que te está quejando, porque el ser todopoderoso que ha creado esas plantas nos da también una respuesta cuando hablamos, cuando verbalizamos esas problemáticas. Apaga el fuego, deja reposar para que las plantas se infusionen mejor, cuélalo y si quieres calienta de nuevo para bañarte bien con estas hierbas. Te aseguro que el efecto es maravilloso, es poderoso. 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
2: Hoy les quiero hablar del pebetero o pebete. Es un objeto similar a un incensario o altimiaterio, con funciones de recipiente, de hornillo o lámpara, usado para quemar sustancias aromáticas como el incienso en los sahumerios ceremoniales. También se denomina así a los recipientes para uso ceremonial religioso, simbólico o deportivo. De su historia les puedo contar que entre los egipcios y fenicios tenían forma de pequeños braseros, en ocasiones con formas antropomórficas, como las halladas en el castillo de Guardamar o Alicante, a los que los griegos y romanos dotaron de trípodes y candelabros. Por su parte, los árabes y otros pueblos de Oriente en la Edad Media usaban unas urnas de pie y una cubierta perforada a modo de incensario. Esto similar a los de los griegos. Tenía usos religiosos y se fabricaban grandes pebeteros sostenidos por trípodes. El MAN, Museo Arqueológico Nacional de Madrid, guarda varios tipos de pebeteros, sahumerios e incensarios, entre los que pueden mencionarse un poco al azar, uno de plata y uno de factura fenicia, hallado entre los demás objetos del tesoro Aliseda. En las leyendas irlandesas, una especie de pebetero es un objeto donde Lepuchun guardaba su tesoro, y en la brujería Wicca, un recipiente similar se coloca en el centro de un círculo sagrado para contener lo que luego será quemado durante este ritual. La noción del pebetero refiere a un recipiente que se emplea para quemar el perfume. El término también puede aludir a la vasija en la cual se determinan diferentes rituales o ceremonias para que ardan en una llama. Los pebeteros son semejantes a los incensarios, Estos objetos sirven como hornillos y se utilizan para quemar sustancias fragantes. En ciertos contextos específicos adoptan un uso ceremonial. En los Juegos Olímpicos, como ya les decía, los pebeteros adquieren una gran importancia. La tradición indica que la llama olímpica debe transportarse de Olimpia hasta el lugar donde se desarrolla el evento, y una vez que se enciende el pebetero, debe permanecer encendido y ardiendo durante toda la competencia. La llama olímpica está vinculada a la mitología. Se trata de la conmemoración de lo hecho por Prometeo, quien robó el fuego de los dioses y se lo concedió a los seres humanos. Ya en los Juegos Olímpicos antiguos, se encendía el pebetero para que la llama ardiera a lo largo de la competición. Hay que exponer que en los Juegos Olímpicos de Ámsterdam en el año 1928 fue donde por primera vez el pebetero se encendió directamente de la llama olímpica. El encargado de hacerlo fue el trabajador de una empresa eléctrica de la ciudad. En concreto, fue en esos novenos Juegos Olímpicos de la Edad Moderna cuando se recuperó la tradición de tener encendido el pebetero durante el transcurso de los mismos. Por otro lado, fue en las Olimpiadas celebradas en Alemania nazi cuando se introdujo la idea de que la llama olímpica realizara un recorrido desde Olimpia, Grecia, hasta el lugar donde se iban a celebrar aquellas, que en ese caso fue Berlín, una idea esa que se mantiene y que salió de la mente de Carl Dim. En la actualidad, en cada edición de los Juegos Olímpicos, la llama se enciende bajo la custodia del Comité Olímpico Internacional, COI, y transportada a través de la antorcha olímpica. Este traslado es realizado mediante relevos de atletas y personalidades hasta que en la ceremonia de apertura de los Juegos, alguna figura se encarga de encender el pebetero. En las Olimpiadas de 1992, que se celebraron en la ciudad española de Barcelona, el encargado de encender el pebetero de los Juegos fue el arquero preolímpico Antonio Rebollo. Este, que contaba con 36 años de edad, fue el encargado de lanzar una flecha con un arco y encender el pebetero que estaba situado a 86 metros de distancia de él, en la zona más alta del Estadio Olímpico de Montjuïc. 50.000 personas abarrotaban dicho estadio y más de 3.500 millones de espectadores seguían ese momento en la televisión en todo el mundo. Los nervios eran evidentes. Sin embargo, a las 22:40 horas de la noche, encendió la flecha y consiguió dispararla con exactitud necesaria para encender el citado pebetero y dar inicio así a las Olimpiadas de 1992. En Atlanta 1996, por ejemplo, Mohamed Ali tuvo a su cargo el encendido del pebetero. El boxeador, pese a estar afectado por los efectos del Parkinson, cumplió la tarea ante millones de personas que siguieron la ceremonia en el estadio y a través de la televisión. Ahora bien, ¿qué significa la llama? El término llama viene de varios usos. Así puede hacer alusión a la masa gaseosa que se encuentra en combustión. En este caso, podemos establecer que deriva del latín exactamente de la palabra flamma. Las llamas emanan de los objetos que están ardiendo, despidiendo luz de diferentes colores. Ciertas partículas que se hallan en los gases de la combustión emiten la energía que genera la llama, la cual se produce cuando la atmósfera dispone de un nivel elevado de oxígeno. Es importante mencionar que en el diccionario de la Real Academia de la Lengua, RAE, al fuego se le define como un fenómeno que se caracteriza por la emisión de luz y de calor, por lo general con llama. En el lenguaje coloquial, muchas veces fuego y llama se usan como sinónimos. Por ejemplo, un cortocircuito causó las llamas que destruyeron la vivienda. Los jóvenes se reunieron para cantar y bailar alrededor de las llamas. Los bomberos lucharon contra las llamas durante varias horas hasta que consiguieron apagar el incendio. Llama, por otra parte, también puede provenir de la lengua quechua. En este caso, el concepto refiere a un animal mamífero originario de la región andina. La llama pertenece al grupo de camélidos, formado por los rumiantes carentes de cuernos, que en la cara inferior del pie presentan un callo que comprende los dedos. Además, es artrodáctilo, o sea que sus extremidades finalizan en una cantidad de par de dedos, de los cuales apoyan al menos dos de sus superficies. Y angulado, que dichas extremidades terminan en pezuña o casco. Como todos los rumiantes, en tanto cuenta con un estómago formado por cuatro cavidades, no tiene dientes incisivos y la mandíbula superior come plantas. Otros datos interesantes sobre la llama son los siguientes. Está considerada un pariente del camello, ya que, entre otras cosas, tiene en común el que puede sobrevivir bebiendo poca agua. Es conocida por su capacidad para escupir. Se trata de un animal que fue domesticado por los habitantes de los Andes, y es que estos indígenas no dudaron en utilizarla como un animal de carga. En concreto, al parecer ese animal puede recorrer unos 32 kilómetros diarios y puede llevar un peso que oscila entre los 23 y los 50 kilos. Con su lana, incluso con su piel, se elaboran desde alfombras hasta cuerdas, pasando por todo tipo de textiles. Tiene capacidad para poder vivir en zonas situadas a gran altitud. Su carne se come en distintos rincones del mundo. Sus heces son utilizadas para darle forma al combustible. El peso de una llama adulto puede rondar entre 135 kilos y 140, mientras que su altura está entre 150 y 200 centímetros. En ocasiones suelen confundirse las llamas y las alpacas porque tienen características comunes como que pertenecen a la familia de los camellos o que viven en lugares con cierta altitud. No obstante, se caracterizan porque las alpacas son más bajas, no superan los 90 centímetros y también menos pesadas, pues no exceden los 60 kilos. Además, las alpacas poseen una lana mucho más suave y también cuentan con caras mucho más redondeadas. Pero obviamente, no vas a encender el pebetero con una llama de estas, sino con una llama de fuego. El pebetero ceremonial es una segunda aceptación del término pebetero. Es, según la Academia de la Lengua Española, el recipiente en el que arde una llama ceremonial, que en el contexto deportivo olímpico es el centro del plato donde se deposita la llama olímpica traída de Olimpia y donde se mantiene encendida durante la competición para luego ser devuelta a Grecia. 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
2: Hoy les hablaré de la ruda y sus propiedades esotéricas, rituales y hechizos esotéricos. La ruda es una planta perenne de la variedad aromática que es reconocida por sus flores de color amarillo y verdoso. Desde la antigüedad, al menos en el Imperio Romano, esta planta mágica se utilizó en prácticas mágicas y terapéuticas. Los imperios chino y Egipto también buscaron esta planta, así como otras civilizaciones, los celtas y hebreos, que descubrieron una amplia variedad de ventajas en su uso. La hierba ruda habita en zonas secas y se adapta bien al clima mediterráneo, lo que convierte a una planta apta para su cultivo en jardines. La ruda puede ser femenina o masculina. La femenina se debe plantar a izquierda del jardín, mientras que la masculina se debe plantar a la derecha. La hierba ruda despertó el interés de muchos imperios y civilizaciones debido a la gran variedad de propiedades que presenta y por sus múltiples usos. A nivel terapéutico, la ruda se utiliza desde hace mucho tiempo para tonificar las arterias y regular el tránsito intestinal, reducir el estrés y la ansiedad, en la regulación de menstruación, el alivio del dolor en general y la pérdida de peso. Sin embargo, se recomienda el consumo de esta planta de forma controlada porque puede ser abortiva. Esto también con el fin de evitar intoxicaciones. Nunca se debe exceder el número de 12 hojas de ruda por litro de agua. Las creencias que rodean los poderes de la ruda también la han convertido en un amuleto de buena suerte con energías esotéricas. Se utiliza en el hogar para proteger el espacio y atraer la positividad. Siempre se recomienda tener esta planta en un espacio vital para aprovechar al máximo estos canales energéticos, pero existe todo un ritual a su alrededor para potenciar sus efectos. La ruda y sus propiedades esotéricas. Las propiedades mágicas de la ruda varían ampliamente. Uno de ellos es la capacidad de protección. Se cree que llevar un poco de esta planta crea un campo de energía protectora alrededor de la persona que rechaza la envidia y la posible difamación. En cuanto a la atracción de energía, también se cree que tiene la capacidad de atraer personas positivas hacia nosotros, especialmente en la amistad y el amor. Sus usos mágicos varían mucho, ya que existen rituales para atraer el dinero, también un matrimonio feliz o incluso atraer el amor. Ritual de ruda para el amor. La ruda se utiliza en varios hechizos relacionados con atracción del amor. Si estás enamorado y quieres ganarte el cariño de alguien, puedes intentar bañarte con el jabotón de ruda. Esto debes hacerlo todos los días. Pero ojo, mójate primero el cuerpo, cierra la canilla y procede a enjabonarte para que los componentes del jabón surtan efecto en tu cuerpo. Mientras impregnas el jabón a tu cuerpo, recita el siguiente hechizo. Ruda bendita, ruda poderosa y milagrosa que en el monte del Calvario hizo llorar a María Magdalena. Tráeme lágrimas en rendirse y dar el nombre de la persona amada. Luego procede a jugarte. Este jabotón de ruda es muy completo, ya que contiene no solo ruda, sino también albahaca, jazmín, madre selva y otros componentes más. Cada hierba que contiene el jabón posee propiedades terapéuticas que son muy importantes para atraer esas buenas energías en el amor y para ahuyentar de ti la envidia. De la misma manera te va a ser útil si eres una persona muy envidiosa, para que quites de encima esa enfermedad. Ten en cuenta que este jabotón de ruda también sirve para atraer el dinero. En este caso, mientras te enjabonas haciendo uso del jabotón de ruda, recita el siguiente hechizo. Ruda, espero tu ayuda rociando con agua mi puerta para que esté abierta al amor y al dinero. Gracias, poderosa ruda, la planta que trae transformación y fortuna. También podemos utilizar la ruda para limpieza y protección del hogar. Ya hemos visto que la planta de ruda puede proteger el hogar y atraer energías positivas. Ahora bien, podemos utilizar el jabón también para impregnarlo en el trapero. Si eres una mujer y quieres trasplantar o sembrar una mata de ruda, por favor que no sea en el tiempo del periodo menstrual. Y si eres un hombre, no estar estresado o cansado al momento de trasplantar o sembrar esta ruda. Una vez colocadas en el lugar, las propiedades de la ruda ahuyentan los malos espíritus, evitan que ocurran accidentes y limpia las energías negativas. No solo esto, el aroma que desprende la planta ruda también ahuyenta insectos, por lo que si tenemos un jardín con flores o verduras, podemos utilizar esta hierba aromática para proteger nuestras flores o cultivos de las plagas. Hechizo del dinero con ruda. Necesitamos 7 hojas de ruda, una bolsita de tela roja o dorada, una cinta dorada, 7 monedas de cualquier denominación. Realice el ritual un día viernes y en cualquier momento después de las 9 de la noche. Este ritual será mucho más poderoso si está en una fase de luna creciente. Guarde las hojas de ruda junto a las monedas dentro de la bolsa y ciérrelas con la cinta. Sostenga la bolsa con ambas manos contra su pecho mientras invoca la siguiente oración. Este ritual debe repetirse 14 veces y en cada respiración hacer una parada con 5 respiraciones abdominales profundas. Que el dinero siempre esté conmigo, que la prosperidad y la fortuna me lleguen. Recuerda repetirla 14 veces y en cada repetición hacer una parada con 5 respiraciones abdominales profundas. Por ejemplo, que el dinero siempre esté conmigo y que la prosperidad y la fortuna me lleguen.

0: que el dinero siempre esté conmigo, que la prosperidad y la fortuna me lleguen. Y así hasta ajustar 14 veces. Esta bolsita será tu amuleto. Debes llevarlo contigo durante todo el mes completo. Puedes guardarlo en el bolso o en la billetera. Hechizo de ruda de energía limpiadora. Cuando sientes que las cosas no van bien, tal vez pierdes tu trabajo, te sientes impotente, deprimido, ves como tu pareja se va alejando de ti, debes realizar el siguiente ritual. Si es posible, hazlo en una fase de la luna menguante. Necesitamos unas cuantas ramas de ruda con flor, alcohol puro y un frasco de vidrio pequeño con tapa. Destapamos el frasco y debemos colocar al interior las ramas de ruda. Ten en cuenta que todavía deben tener las flores. Luego llenamos el frasco con alcohol. Dejamos el frasquito destapado durante toda la noche. Puedes usarlo todas las mañanas como si fuera un perfume. Siempre para utilizar un perfume, un aceite o una esencia, impregna el pulgar de la mano derecha, señala en tu frente la señal de la cruz y lo que queda en tu dedo, aplícalo detrás de cada oreja. También puedes utilizar un poco en las muñecas. Llévalo siempre contigo y así cuando tengas un mal presentimiento o las cosas no te vayan bien, puedes utilizarlo de inmediato.
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0: Esta es la hora en La Voz de Antioquia. Son las 11 con un minuto. 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
1: Esta es la hora en La Voz de Antioquia. Son las 11 con 12 minutos. 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

0: Esta es la hora en La Voz de Antioquia. Son las 11 con 20 minutos. 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
3: El pueblo de las casas azules. En el Cauca existe un caserío donde todas las casas son de color azul. Al estar pintadas así, se tornan como un paisaje que parece salido de un cuento de hadas.
2: Apuesto que esto no lo sabías. Recuérdalo siempre, Colombia es de

0: Esta es la hora en La Voz de Antioquia. Son las 11 con 29 minutos. 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
2: Esta es la hora en La Voz de Antioquia. Son las 11 con 42 minutos. 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
1: Oh libertad que perfumas las montañas de mi tierra. Deja que aspiren mis hijos tus olorosas esencias. Amo el sol porque anda libre sobre la azulada esfera, el huracán porque silba con libertad en las selvas. El hacha que mis mayores me dejaron por herencia, la quiero porque a sus golpes libres acentos resuenan. Forjen déspotas tiranos largas y duras cadenas para el esclavo que humilde sus pies de rodillas besa. Yo que nací altivo y libre sobre una sierra antioqueña, llevo el hierro entre las manos porque en el cuello me pesa. Nací sobre una montaña, mi dulce madre me cuenta que el sol alumbró mi cuna sobre una pelada sierra. Nací libre como el viento de las selvas antioqueñas, como el cóndor de los Andes que de monte en monte vuela. Pichón de águila que nace sobre el pico de una peña, siempre le gustan las cumbres donde los vientos se refrescan. Cuando desciendo hasta el valle y oigo tocar la corneta, subo a las altas montañas a dar el grito de alerta. Muchachos, les dijo a todos los vecinos de la selva, la corneta está sonando, tiranos hay en la sierra. Mis compañeros alegres el hacha en el monte dejan para empuñar en sus manos la lanza que el sol platea. Con el morral a la espalda, cruzamos llanos y cuestas y atravesamos montañas y anchos ríos y altas sierras. Y cuando el fin divisamos, allá en la llanura intensa, las toldas del enemigo que entre humo y gente blanquea. Volamos como huracanes regados sobre la tierra. ¡Ay del que espere empuje de nuestras lanzas revueltas! Perdonamos al rendido, porque también hay nobleza, y en los bravos corazones que nutren las viejas selvas. Cuando volvemos triunfantes, las niñas de las aldeas rinden coronas de flores a nuestras frentes serenas. A la luz de alegre tarde, pálida bronceada, subo a las de la montaña en la cima nuestras cabañas blanqueadas. Bajamos cantando al valle porque el corazón se alegra, porque siempre arranca gritos la vista de nuestra tierra. En la oración, las campanas con golpe pausado suenan. En el morral a la espalda, vamos subiendo la cuesta. Las brisas de las colinas bajan cargadas de esencia. La luna brilla redonda y el camino amarillea. Ladran alegres los perros detrás de las arboledas. El corazón oprimido de gozo palpita y tiembla. Caminamos, caminamos, y blanquean, y se abren con ruido de las cabañas las puertas. Lágrimas, gritos, suspiros, besos y sonrisas tiernas, entre apretados abrazos y entre emociones revientan. Oh libertad que perfumas las montañas de mi tierra, deja que aspiren mis hijos tus olorosas esencias. 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
0: Esta es la hora en La Voz de Antioquia, son las 12 con 4 minutos. 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
4: Siempre nos han ocultado estos secretos vitales. Primero, comienza el día con agua salada. Hidrata mejor que el agua simple. Segundo, las duchas frías estimulan la circulación y mejoran el estado de ánimo. Tercero, come tu comida más abundante antes de las 3 de la tarde para una mejor digestión. 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Tu sueño te lo agradecerá. Quinto, caminar después de comer reduce los niveles de azúcar en la sangre. Sexto, prioriza las proteínas en el desayuno para tener energía durante todo el día. Séptimo, el enjuague bucal con un poco de aceite desintoxica tu boca y blanquea los dientes. Octavo, el grounding, caminar descalzo, reduce la inflamación en tus pies. Noveno, respirar profundamente durante 5 minutos reduce el cortisol. Consume café descafeinado para que no tengas problemas de circulación, corazón, presión y riñones.
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1: Esta es la hora en La Voz de Antioquia. Son las 12 con 13 minutos. 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

0: Esta es la hora en La Voz de Antioquia. Son las 12 con 22 minutos. 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

0: Esta es la hora en La Voz de Antioquia. Son las 12 con 30 minutos. 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
3: Esta es la hora. En La Voz de Antioquia, son las 12, con 43 minutos, La Voz de Antioquia, de la cadena radial Júpiter.
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0: Esta es la hora en La Voz de Antioquia. Son las 12:52. 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

0: Esta es la hora en La Voz de Antioquia. Son las 12 con 59 minutos. 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
3: Aprende a leer a las personas con su gesto sin que se den cuenta. 1. Las personas que cruzan las piernas tan pronto como se sientan tienden a tener fuertes ambiciones y actividades proactivas. 2. Las personas que tocan habitualmente su barbilla mientras hablan generalmente son cautelosas en sus actuaciones. 3. Aquellos que cruzan frecuentemente sus brazos sobre su pecho suelen tener opiniones fuertes, pero también pueden ser tercos. 4. Cuando alguien aparenta estar sorprendido por más de 3 segundos, definitivamente es un falso. 5. Si imitan tu lenguaje corporal, la conversación probablemente está yendo muy bien. 6. Si una persona se ríe demasiado, incluso por cosas tontas, está profundamente sola por dentro. 7. Finalmente, si su tono de voz interno sube y baja, es muy probable que estén interesados en lo que planteas.
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1: Amigos oyentes, ¿qué tal? Muy buenos días, saludo cordial de nuevo con ustedes acá en los micrófonos de La Voz de Antioquia para presentarles Cita con la Salud, a nombre de Fitosalud, su tienda naturista de confianza. 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Vamos a darle gracias a Dios en este nuevo día, en este nuevo despertar, lleno de mucho positivismo y muchas cosas buenas y maravillosas para compartir con cada uno de ustedes.
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1: Hola, muy buenos días.
2: Sí, buenos días.
1: ¿Quién habla?
2: Gabriela.
1: Gabriela, ¿cómo estás?
2: Muy bien, ¿y usted?
1: Muy bien, Gabriela, contame.
2: Un niño que le da gripa muy seguido y una tos que nunca se le quita por dos o tres días. Y fuera de eso, es muy desganado para las comidas.
1: Mira, lo primero que hay que hacer cuando un niño tiene todos esos síntomas es aumentar las defensas, o si no, lo manda usted aliviadito y vuelve otra vez más enfermo. Entonces, para aumentar las defensas necesitamos la jalea de zanahoria, jalea de remolacha, jalea de uva, zanahoria, remolacha y uva. Una cucharada de cada una en un vaso o en un pocillo con agua. Se mezcla, se le da a tomar dos veces al día durante dos meses. Se le puede preparar en lechita también, a ellos les encanta en leche porque en agua les sabe como arenoso. Zanahoria, remolacha y uva. Necesitamos el retrovitón, tres copitas al día, la primera en ayunas por dos meses. Para que desgarre y quitarle esa tos necesitamos el isomel, una cucharadita dulcera dos veces al día hasta que termine el frasquito. Y para la gripa un producto que se llama Primax, una cucharada dos veces al día hasta que termine el frasco. ¿Con eso tiene?
2: Una persona con EPOC, ¿qué se le puede dar?
1: Mire, el EPOC es una sigla que significa enfermedad pulmonar obstructiva crónica. Necesitamos el Fitogel, tres copitas al día, la primera en ayunas por dos meses. Isomel, una cucharada dos veces al día por dos meses. Isomel. Necesitamos la jalea de guayaba con rábano, dos cucharadas dos veces al día por dos meses. Las goticas de Hipersir, 20 goticas para tomar dos veces al día por dos meses. La NUR, una cucharada dos veces al día por dos meses. Y el Super K, una copita con el estómago lleno dos veces al día durante tres meses. Super K.
2: Super K.
1: Sí.
2: Dos veces al día.
1: Por tres meses.
2: Tres meses. Bueno, doctor.
1: ¿Listo?
2: Muchísimas gracias.
1: Con mucho gusto.
2: Un feliz día, que esté muy bien.
1: 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Bueno, Nelly Vélez dice, buenos días, Felipe. ¿Me puede decir el tratamiento para mí, ya que tengo zonas oscuras como en la entrepierna y en las axilas? Estas también como bolitas con pus, muchas gracias. Mire, para esas bolitas con pus va a tomar la jalea de brócoli, dos cucharadas, dos veces al día por dos meses, el retrovitón, tres copitas al día, la primera en ayunas por dos meses, lávate con el jabotón de caléndula todos los días y vas a aplicar en esas partes oscuras una cremita que se llama Yuk, dos veces en el día y una en la noche, para que vayas despigmentando o quitando esas manchas que salen en las axilas, el cuello, los genitales, entre las piernas. Las mujeres sobre todo sufren mucho de esas manchas entre las piernas por el periodo menstrual, porque ese sangrado las va manchando también en su parte íntima, entonces pueden utilizar esta cremita allí, o el que tenga o la que tenga Royal, también puede utilizar el Royal. Recuerde que el Royal se puede tomar o se puede aplicar en una taza con agua caliente. Una cucharada de Royal, le exprime medio limón, se aplica tibiecito en estas partes donde tiene las manchas, lo puede aplicar con el mismo limoncito, ese Royal, y lo deja que actúe media hora y luego se juaga. Listo. Bueno, y me dice por aquí que si le puedo decir para la piel, ya que tengo la piel naranja y está súper brotada de granitos en los brazos, ya tengo muchas manchas de estriparse los granos. Vea, primero haga lo que le dije, listo. Y luego, cuando se cure esa alergia o esa dermatitis que tiene, con lo que le acabo de decir, entonces va a utilizar en esa piel de naranja, que llaman, o celulitis, incluso para las estrías va a aplicar el Flevicin, pero primero cortemos con esta alergia. 444-7202 para que llame y pida los productos a domicilio. 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Hola, buenos días.
3: Buenos días.
1: ¿Quién habla?
3: María Teresa.
1: María Teresa, ¿cómo está?
3: Muy bien, ¿y usted?
1: Contame, sí, en qué te colaboro.
3: Don Felipe, mi esposo hace aproximadamente 2 años viene sufriendo como de una inflamación en el pie y se le mueven los dedos solitos y mucho dolor, ¿cierto? Consultó al médico, le dijeron que era ácido úrico y le dan unos episodios pues como muy fuertes. Entonces pues queríamos saber si nos puede hacer la recomendación para el tratamiento, que se enfoca más que todo es en el pie.
1: Pero dime, ¿cuáles son los síntomas de él?
3: Los síntomas es inflamación, dolor en la parte de arriba de los pies y los dedos.
1: O sea, donde se amarra uno los cordones.
3: Ahí va inflamado. Sí, señor, por ahí.
1: Uh-huh. Entonces, decime una cosa, ¿a él le duele mucho la cintura?
3: No, la cintura no.
1: ¿Presenta mucha orinadera?
3: No, es normal.
1: Uh-huh. ¿Calor o frío en la planta de los pies?
3: Sí.
1: ¿Hormigueo en los pies?
3: Hormigueo, sí.
1: Bueno, entonces mira, ahí tenemos un problema de riñón, no de ácido úrico. Esa inflamación es producto de ese problema del riñón. Incluso cuando está inflamado, que haga presión en el dedo como para que vea cómo el dedo se le queda hundido ahí en la piel y empieza a salir la piel otra vez normal. Entonces necesitamos la jalea de piña y la jalea de sidra. Piña y sidra, una cucharada de cada uno en un vaso con agua. Se mezcla y se toma 2 veces al día por 2 meses. Necesitamos el retrovitón, 3 copitas al día. La primera en ayunas por 2 meses. Necesitamos el Ultragen, 1 cucharada 2 veces al día durante 3 meses. La jalea de níspero, 2 cucharadas 2 veces al día por 2 meses. Y un producto que se llama Chibú, 1 cucharadita tintera diluida en un pocillo con agua. Se toma 2 veces al día durante 2 meses.
3: Ah, bueno, señor. Listo.
1: ¿Listo?
3: Listo.
1: 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Hola, muy buenos días. ¿Con quién hablo?
4: Con Marlene.
1: ¿Qué más, Marlene? ¿Cómo estás?
4: Ah, bien, muchas gracias.
1: Cuéntame, Marlene.
4: Mira, lo que pasa es que yo vengo sufriendo un zumbido en los oídos hace muchos años y no sé qué es.
1: Ah, bueno, entonces mire, necesitamos unas goticas que se llaman Isolcir. Isolcir, 20 goticas para tomar, 2 goticas en cada fosa nasal, 2 veces al día, durante 3 meses. Eso te va a curar rinitis, sinusitis, adenoides, otitis. Necesito que tomes un producto que se llama Omilex, 1 cucharada 2 veces al día durante 3 meses. Vas a utilizar la crema de cebolla y crema de tabaco. Un poquito de cada uno en la mano, se mezcla con el dedito y con el mismo dedito introduce un poquito de esa crema en cada oído 2 veces al día hasta que los destapemos del todo. ¿Listo? 444-7202 para que llame y pida los productos a domicilio. 444-7202. 7202. Muy buenos días.
5: Buenos días, don Felipe. ¿Cómo le va? Le habla Omar López. Desde hace 12 años me diagnosticaron diabetes tipo 2. Y hace por ahí aproximadamente de 2 años para acá, he venido sintiendo como un hormigueo y un entumecimiento en ambas piernas, que me coge desde la punta de los dedos de los pies hasta la rodilla, en ambas piernas. Y unos pinchazos. Yo quiero saber qué me puede mandar usted para eso. Muchísimas gracias, feliz día.
1: Bueno, primero hay que curar la diabetes, porque si no, no vas a solucionar el problema. Para eso necesitamos el Bonfar y el Malambo. Bonfar y Malambo. Dos cucharadas de cada una en un pocillo con agua, se mezcla y se toma 2 veces al día durante 2 meses. Las goticas de Hipersir, 20 goticas para tomar 2 veces al día por 2 meses. El Ferrovit, una cucharada 2 veces al día por 2 meses. Necesitamos el Chinois. Chinois se toma una cucharada 2 veces al día por 2 meses. Necesitamos el Lavil, una cucharada 2 veces al día por 2 meses. Y la jalea de manzana verde con jengibre, 2 cucharadas 2 veces al día durante 2 meses. Para el problema de los pies, necesitamos limpiar los riñones con el Retrovitón, 3 copitas al día, la primera en ayunas por 2 meses. En la jalea de piña y la jalea de sidra, una cucharada de cada una en un vaso con agua, se mezcla, se toma 2 veces al día por 2 meses. Necesitamos el Ultragen, una cucharada 2 veces al día durante 3 meses. 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
7: Olga, de aquí de Belén, Rodeo Alto, ya para darle mi testimonio.
1: Contame.
7: Vea, le cuento que hicieron una ecograma ya en la clínica Las Américas. Yo le comenté a usted que había salido con presión, problemas de presión, insuficiencia cardíaca y congestiva. Y entonces me mandaron para donde el médico medicina interna, y él me mandó ese examen que lo hacen con un tubo. Uh-huh. Y entonces me dijo la enfermera que estaba todo normal. Dios se lo pague, porque yo lo llamé a usted por mi problema que se me presentó tan serio. Usted me mandó el Hipersid y también me mandó la jalea de tamarindo y Retrovitón, y le digo pues que estoy muy bien.
1: Gracias a Dios.
7: Y le voy
1: ¿Y qué dice el médico? ¿No es que eso no tenía cura?
7: No, es que yo mañana, él también me mandó un de esos gases arteriales. Me dijo, cuando vos tengas esto, pedís cita a ver qué seguimiento te hago. Uh-huh. Y voy a hacerme mañana el examen ya de arterial, ¿cierto? Gases
1: ¿listo?
7: Arteriales.
1: Excelente.
7: Y verá que eso va a resultar también normal, don Felipe.
1: Sí, señor. Con mucho gusto.
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1: 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Hola, muy buenos días. ¿Quién habla?
9: Doctor, Isabel Betancourt.
1: Hola, Isabel. ¿Cómo estás, Isabel?
9: Bien, doctor, gracias a Dios.
1: Contame, Isabel.
9: Doctor, es que yo tengo una consultica que hacerle. Yo tengo 37 años. Llevo varios días con muchas enfermedades juntas. Empecé a sufrir de presión alta. Tengo como una especie de sangrado y que no se me va a ir todo, en la parte personal las cosas no me fluyen, empiezo a trabajar y algo pasa, pero termino sin trabajo, y vivo muy enferma, y estoy con mucho dolor de cabeza, mucho desaliento, me acuesto a dormir, yo no quisiera volverme a levantar, mucho estrés, muchas cosas muy maluquitas.
1: Bueno, necesitamos la jalea de curuba y la jalea de pomelo, jalea de curuba y jalea de pomelo. Una cucharada de cada uno en un vaso o en un pocillo con agua. Se mezcla y se toma dos veces al día.
9: Sí.
1: Durante dos meses. Una cucharada de cada uno en un vaso con agua. Se mezcla y se toma dos veces al día durante dos meses. 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
9: Listo, doctor, muchas gracias.
1: Bueno.
9: Ya vale, buen día.
1: 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Más oyentes, buenos días.
10: Buenos días. ¿Con quién hablo? ¿Cómo está, don Felipe?
1: Muy bien, ¿con quién hablo?
10: Con Margarita.
1: Cuéntame, Margarita.
10: Don Felipe, yo le pregunto, lo que pasa es que yo tengo la planta del pie muy como reseca, como tostada, lo más de raro.
1: Uh-huh.
10: Y hay veces que es como que me arde, pero la planta del pie.
1: Sí.
10: Y hay veces que aquí en la cintura, en atrás, en los riñones, me duele mucho.
1: Uh-huh.
10: Como la parte de atrás de la cintura, de la cadera.
1: Sí, señor.
10: ¿Eh?
1: Bueno, vamos a utilizar la jalea de piña y la jalea de sidra. Jalea de piña y jalea de sidra. Una cucharada de cada uno en un vaso con agua. Se mezcla y se toma dos veces al día durante dos meses. Necesitamos el retrovitón, tres copitas al día, la primera en ayunas por dos meses. Necesitamos el Ultragen, una cucharada dos veces al día durante tres meses. Y la jalea de níspero, dos cucharadas dos veces al día por dos meses. Con eso tenés.
10: Ah, ya.
1: Para el dolor, chibú. Para que le quite inmediatamente el dolor, es una cucharadita tintera en un pocillo con agua. Dos veces al día durante dos meses o cuando tenga el dolor.
10: Bueno, mía le pague.
1: Bueno, amor, ánimo pues.
10: Bueno,
1: que me la haya muy bien. Chao.
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1: Muy buenos días.
12: Don Felipe, le pregunto qué sirve para rebajar el abdomen. Tengo mucho abdomen, solo el abdomen. Que se me lo bendiga, muchísimas gracias, que pase buena tarde.
1: Bueno, para rebajar el abdomen necesitamos la jalea de tomate con rábano y el multifruit. Una cucharada de cada uno en un vaso o en un pocillo con agua, se mezcla y se toma únicamente en ayunas hasta que empareje el abdomen. Alrededor del ombligo aplica una cremita que se llama crema de tabaco dos veces al día y va a tomar el full complex, dos cucharadas en un pocillo con agua, se mezcla y se toma 10 o 15 minuticos antes de las comidas. 444-7202 para que llame y pida los productos a domicilio. 444-7202. Hola, muy buenos días.
13: Buenos días, Felipe. Para hacerle dos preguntitas. Una para rebajar el estómago.
1: Bueno, para emparejar el abdomen necesitamos la jalea de tomate con rábano, y un producto que se llama Pluwort. Pluwort, una cucharada de cada una en un vaso con agua, se mezcla y se toma únicamente en ayunas hasta que empareje el abdomen. Y alrededor del ombligo aplicar una cremita que se llama crema de tabaco, dos veces al día hasta que emparejemos el abdomen.
13: Y la otra es para los vicios. Muchísimas gracias.
1: Para los vicios necesitamos las goticas de Oxipen. Oxipen, 33 goticas en comidas o bebidas, dos veces al día durante 3 meses. Oxipen. Necesitamos la jalea de curuba y la jalea de pomelo. Una cucharada de cada una en un vaso con agua. Se mezcla, se toma dos veces al día durante 2 meses. Necesitamos el Fortavit, una cucharada dos veces al día durante 3 meses. Fortavit. Y el Bemba, una cucharada dos veces al día durante 3 meses. 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Más oyentes, buenos días.
14: Buenas tardes, don Felipe, una preguntita. Yo me fracturé el pie, vengo notando que el pie se me está labiando, como que se me está torciendo la parte del talón, como que me está dañando todos los zapatos. Entonces, a usted a ver qué me mandaría, y el dolor es muy frecuente en esa fractura. ¿Qué me podía mandar? Gracias.
1: Bueno, mire, necesito que tome el Britex, una cucharada dos veces al día durante 3 meses. Necesitamos el Flumex, una cucharada dos veces al día durante 3 meses. Ultragen, una copita con el estómago lleno dos veces al día por 3 meses. Chibú, una cucharadita tintera diluida en un pocillo con agua, se toma dos veces al día durante 2 meses. 444-7202 para que llame y pida los productos a domicilio. 444-7202. Hola, muy buenos días.
15: Buenos días.
1: ¿Quién habla?
15: Lizeth.
1: Lizeth, ¿cómo estás?
15: Muy bien, muchas gracias.
1: Contame.
15: Mira, lo que pasa es que estoy buscando bebé y me puedo quedar en embarazo. ¿Qué podría tomar?
1: Bueno, para quedar en embarazo necesitas, tanto tu compañero como tú necesitan tomar la jalea de curuba y la jalea de pomelo. Una cucharada de cada uno en un vaso con agua.
15: Sí.
1: Se mezcla y se toma dos veces al día.
15: Sí.
1: Durante 3 meses.
15: Sí.
1: Fortavit, una cucharada dos veces al día durante 3 meses.
15: Dos veces al día durante 3 meses.
1: 3 meses.
15: 3 meses, sí.
1: Bueno, necesitamos el Chinois, una cucharada dos veces al día por 2 meses.
15: Sí.
1: Bueno, aparte de esto, tú vas a tomar las pastillas de ActiPro, una pastillita tres veces al día durante 3 meses, ActiPro.
15: Sí.
1: Vas a tomar Jalea de higo, 2 cucharadas, 2 veces al día por 2 meses.
9: Sí.
1: Vas a tomar un producto que se llama Ultragen, 1 copita, sí, 2 veces al día durante 3 meses. Sí. Y el retrobitón, 3 copitas al día, la primera en ayunas, durante 2 meses.
9: Ah, listo. Bueno, muchísimas gracias.
1: Bueno, con mucho gusto.
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2: Hola, buenos días.
3: Buenos días, Felipe.
2: ¿Quién habla?
3: Patricia.
2: Patricia, ¿cómo estás?
3: Bien, ¿y usted?
2: Muy bien, Patricia, contame.
3: Bien, Felipe, una persona que se está haciendo el tratamiento del hígado graso y entonces está tomando la jalea de, ¿cómo es? Zanahoria, remolacha y uva.
2: Sí.
3: Y ella también sale prediabética. Ella se las puede tomar esas.
2: Pero prediabética, ¿en cuánto tiene el azúcar?
3: 95,
2: o sea que ese paciente no es prediabético, ni siquiera es diabético, ¿sí? Ni es prediabético. Los niveles de azúcar están entre 65 y 110. Mire al frente, donde dice valores de referencia, ¿en cuánto dice ahí?
3: 70-100.
2: Mire, ni siquiera son los niveles que autoriza la Organización Mundial de la Salud. Sin embargo, con ese nivel que ponen ahí, 70-100, mire que lo tiene 65, o sea que está dentro de los niveles normales. Puede tomar tranquilamente la jalea de zanahoria, remolacha y uva. Tiene el azúcar normal.
3: Transferasa, examen es que no sabe.
2: Para eso necesita tomar la jalea de piña y de sidra, el retrovitón, el ultragen y la jalea de níspero.
3: ¿Eso es de qué, riñones?
2: No, eso tiene que ver con los riñones y con el hígado.
3: ¿Con el hígado?
2: Sí, señor.
3: Listo, Felipe.
2: Bueno, pues.
3: Bueno, muchas gracias. Hasta luego.
2: 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Hola, muy buenos días.
4: Don Felipe, muy buenos días le deseo. Mire, para pedirle un favor, hiciera tan amable y me daba la receta de las personas que tienen... la diabetes al límite. Lo que pasa es que mi mamá no es diabética, sino que le dijeron que la tiene al límite. Entonces, a ver si usted me hace el favor y me da una recetica. Muchísimas gracias y que tenga una feliz tarde.
2: Para mantener el azúcar controlado, o sea, que no se pase de los niveles normales, que son de 65 a 110, va a tomar el Bonfar y el Malambo, dos cucharadas.

0: 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Hola, muy buenos días.
1: ¿Cómo estás, don Felipe? Para hacerle una preguntita, mira. Tengo un niño de 12 años, usted me le mandó el tratamiento del Procavir, el Bemba y el Fulvi. Ya se lo terminé, el Bemba se lo di una cucharada dos veces al día, el Procavir dos cucharadas dos veces al día y el Fulvi tres veces al día. Bueno, quería pedirle un favor, a ver si, o sea, en el colegio muy indisciplinado, iba muy bien. Acá también muy grosero con el papá, conmigo, muy agresivo. Entonces, a ver, usted qué me mandaría para reforzarle o qué más le hago. Ya usted me dirá qué más puedo hacerle.
0: Mira, le vas a reforzar por un mes más con el Procavit, una cucharada, dos veces al día, Procavir, dos cucharadas en agua o jugo, dos veces al día, hasta que termine el frasco. Con un frasquito más me le va a complementar. Eso le dura menos del mes, pero con un frasquito. Le vas a dar un frasquito del Bemba, una cucharada, dos veces al día, hasta que termine ese frasquito. Fitoacay, una cucharada, tres veces al día, ese sí me lo vas a dar por tres meses. Listo, para que acabemos de controlar esa agresividad que tiene el niño. Y cómprale las goticas de Nersoy para que cuando esté grosero, altanero, cuando esté rebelde, le da las 20 goticas de Nersoy para que inmediatamente se tranquilice, pero no lo dopen. 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Muy buenos días.
2: Buenos días, don Felipe.
0: ¿Quién habla?
2: Habla Amparo, de aquí de Belén.
0: ¿Qué más, Amparito? ¿Cómo te va?
2: Muy bien, gracias a Dios.
0: Qué bueno, cuéntame.
2: Don Felipe, yo te quería comentar, yo le estoy haciendo el tratamiento a mi papá porque él le dio, en el cerebro tiene un tumor, ¿cierto? Entonces yo ya le estoy haciendo el tratamiento.
0: ¿Pero qué síntomas tiene?
2: Él en estos momentos está ¿para qué, don Felipe? Ya no le volvió a doler la cabeza, no le volvió a doler como la parte de la espalda. Está aliviado, come súper bien, duerme súper bien, pero él le duele, él me dice que le duele mucho la cadera.
0: ¿Pero ambos lados o uno solo?
2: No, solo uno.
0: ¿Cuál, el izquierdo?
2: Como el huesito de la nalga.
0: ¿Pero atrás en la nalga?
2: Sí, señor.
0: Ah, bueno, entonces mire, para eso necesitamos el Fortavit, una cucharada dos veces al día por dos meses. Necesitamos la jalea de tamarindo, dos cucharadas, dos veces al día por dos meses. Y el retrovitón, tres copitas al día, la primera en ayunas por dos meses. Retrovitón.
2: Ah, listo. Pero es porque niño que tenía pues metástasis de que le cogió esas tres partes.
0: ¿Pero metástasis de qué? ¿Dónde era el cáncer, pues?
2: Él lo operaron de un pulmón que tenía una adenoma, algo así. Y de ahí, ya después de operarlo, en diciembre le salió eso en el cerebro.
0: O sea que le hizo metástasis en el cerebro.
2: Sí, señor.
0: Mire, necesito que le demos un producto que se llama jalea de limón con acelga. Limón con acelga, dos cucharadas, dos veces al día por dos meses. Retrovitón, tres copitas al día, la primera en ayunas por dos meses. Ya te lo había recomendado. Y el Parsin, una copita, tres veces al día durante

0: dos meses.
1: Listo, dale.
0: Perfecto. Hágale pues.
1: Bueno, hasta la vista, Felipe.
0: Bueno, pues que le vaya muy bien. 444-7202. 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Hola, muy buenos días. ¿Con quién hablo?
2: Con Jocelyn.
0: Jocelyn, ¿cómo estás?
2: Muy bien, usted, don Juan Felipe.
0: Muy bien, Jocelyn, contame. ¿De dónde me llamas?
2: De Santa Rosa de Osos.
0: Contame, mi amor, ¿en qué te colaboro?
2: Sí, yo tengo una niña que es muy enferma. Uh-huh. Y tiene que hipertrofia de adenoides. A ver, ¿usted cómo la mandaría?
0: Mira, para los adenoides necesitamos las goticas de Isolcir. ¿Cuántos años tiene ella?
2: Tiene 5 años.
0: Bueno, le damos 10 goticas para tomar de Isolcir, una gotica en cada fosa nasal, 2 veces al día, hasta que termine el frasquito. Con un frasquito tiene. Necesitamos una cremita que se llama Dologel para aplicar sobre el tabique, sobre la nariz, 2 veces al día y antes de acostarse para que no ronque. Y le damos un producto que se llama Lanur. Una cucharadita dulcera, 2 veces al día, hasta que termine el frasquito. Y el Super K, media copita con el estómago lleno, hasta que termine el frasquito. Con eso tiene, y le limpiamos las amígdalas también.
2: Bueno, señor. Y también para preguntarle, es que mi papá tuvo un accidente y él el golpe lo recibió, pues, más que todo fue en los pies y en una mano, pero no le pasó nada. Pero él dice que le duele demasiado la mano y los pies.
0: Mira, le vamos a dar un producto que se llama Britex, una cucharada con el estómago lleno 2 veces al día durante 3 meses. Sí. El Flumex, una cucharada 2 veces al día durante 3 meses. Uh-huh. Y Chibú, una cucharadita tintera diluida en un pocillo con agua. Se toma 2 veces al día durante 2 meses.
2: Bueno, señor.
0: Bueno, pues. Chao.
2: Buenas tardes, gracias.
0: 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Sandra Álvarez dice por acá, buen día Felipe. ¿Qué me podía recomendar para un joven que tuvo un accidente en una moto? El golpe lo recibió en la cabeza. Dice, perdió la vista en un 98%. ¿Qué debo darle? Muchas gracias. Mire, primero, hay que darle para la cabeza. ¿Por qué? Porque un golpe en la cabeza genera traumas. E incluso debe tener algún tumor o alguna masa ahí en el cerebro que le esté impidiendo que vea bien. ¿Qué necesitamos darle? Primero, que suspenda la leche y los derivados de la leche durante 2 meses, porque la leche, si hay un tumor o una masa, la endurece y va a ser más complicado para eliminarla. Entonces, ningún derivado de la leche por 2 meses. Le vamos a dar la jalea de curú y la jalea de pomelo. Una cucharada de cada uno en un vaso con agua, se mezcla, se toma 2 veces al día durante 3 meses. Necesitamos el Fortavit, una cucharada 2 veces al día por 3 meses. Chinois, una cucharada 2 veces al día durante 2 meses. Chinois. Big Factor, 2 cucharadas en agua o jugo, 2 veces al día durante 3 meses. La jalea de pitaya, 2 cucharadas 2 veces al día por 2 meses. Y para la visión, por ahora, le vamos a dar únicamente la jalea de ochuva con habichuela en ayunas, 2 cucharadas, y el Lufar, 1 cucharada 2 veces al día durante 3 meses. Por ahora, vamos a solucionar primero lo del golpe que tuvo en el cerebro para que el muchacho empiece a actuar otra vez normal. Y si es una inflamación la que le impide ver, para que lo logremos de nuevo. Si al terminar el tratamiento que le acabo de decir, él todavía tiene fallas para ver, entonces complementamos el tratamiento para la vista. Ahorita lo más urgente es lo del golpe que recibió en el cerebro. 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Hola, muy buenos días.
3: Don Felipe.
0: Hola, ¿con quién hablo?
3: Con Erika.
0: Erika, contame, Erika.
3: Don Felipe, ¿cómo me parece que no he sido capaz de dar del cuerpo?
0: Mira, para eso necesitas la jalea de ciruela con tomate, 2 cucharadas 2 veces al día por 2 meses, y vas a utilizar la cremita Biogel, para aplicar a nivel rectal 2 veces al día durante 20 días, los óvulos de Pagua, 1 ovulito dentro del ano diario durante 40 noches, Pagua, y vas a utilizar el Alfimix, 2 cucharadas, en un pocillo con agua, se mezcla y se toma 2 veces al día por 2 meses, para que limpiemos el colon y puedas curar el problema del todo.
3: Ah, bueno, don Felipe, muchas gracias.
0: Bueno, mi amor, Dios te bendiga.
3: Amén, a usted también.
0: Chao. 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Hola, muy buenos días.
4: Buenos días, Felipe.
0: ¿Quién habla?
4: Marta.
0: Hola, Martica, ¿cómo estás?
4: Ay, bien, Felipe, gracias a Dios.
0: Contame.
4: Felipe, mira, yo empecé con una bolita en el busto. Y me hicieron, pues, biopsia, todos los exámenes, y me salió con cáncer. Entonces, siempre estoy muy preocupadita, a ver qué me puedes mandar.
0: Bueno, necesitamos las pastillitas de ActiPro, una pastillita 3 veces al día por 3 meses. La jalea de higo, 2 cucharadas 2 veces al día por 2 meses. Retrovitón, 3 copitas al día, la primera en ayunas por 2 meses. Jalea de pitaya, 2 cucharadas 2 veces al día por 2 meses. Parsin, 1 copita 3 veces al día por 2 meses. Y se aplica una cremita que se llama Fermider, 2 veces al día hasta que desaparezcan las masitas.
4: Fermider. Bueno, con eso, Felipe.
0: Con eso tiene.
4: Bueno, Felipe, Dios te bendiga. Muchas gracias.
0: Bueno, pues que te vaya muy bien.
4: Gracias.
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0: 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Marisol dice, hola, Felipe, ¿me puedo hacer cada mes lo del amoníaco? Gracias. Mira, lo puedes hacer cuando quieras, pero ten en cuenta, nunca lo hagas 2 días. Si lo hace 2 días, hágalo 3. ¿Sí? Tiene que ser días impares, o sea, o lo hace 1, o lo hace 3, o 5, o 7, o 9, pero nunca suspenderlo en día par porque vuelve y se bloquea. Listo, yo le recomiendo, para que vamos a la fija, hágalo un solo día. O hágalo 3 días, pero sin falta. No es que lo hizo hoy, mañana y se le olvidó hacer el miércoles, el tercer día. Entonces, ¿qué vamos a hacer? No, hágalo un día, o si es consciente de hacerlo los 3 días seguidos, hágalo. Pero no pase de ahí. para que no se vaya a enredar y no se vaya a bloquear, listo. Lo puede hacer las veces que quiera, pero cuando lo necesite, listo. 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Muy buenos días.
7: ¿Cómo está?
0: Muy bien, ¿quién habla?
7: Nidia Correa.
0: Nidia, ¿cómo estás?
7: Muy bien, gracias a Dios, ¿y usted?
0: Muy bien, contame.
7: Vea, don Felipe, le cuento. Me hice exámenes de triglicéridos y todo de colesterol, pero el triglicéridos dice que lo tengo en 231.
0: ¿Lo tiene en 231?
7: Sí, señor. Uh-huh. ¿Qué es lo normal? Pues no sé qué.
0: Pues lo normal es unos 50, 200 más o menos.
7: Ah, bueno, señor.
0: Pero lo tiene altico. Nada más los triglicéridos.
7: Sí, eso me dijo la doctora, que sí, los triglicéridos.
0: Entonces, mire, necesitamos el Bonfar y el Malambo.
7: Sí.
0: Dos cucharadas de cada una en un pocillo con agua.
7: Sí.
0: Se mezcla y se toma dos veces al día por dos meses.
7: Dos meses, sí, señor.
0: Las goticas de Hipersir, 20 goticas para tomar dos veces al día por dos meses. Hipersir.
7: Sí, señor, 20 gotas.
0: Necesitamos el Lavil. Lavil, una cucharada, dos veces al día por dos meses. Lavil.
7: Dos meses, sí, señor.
0: Necesitamos el FP6, es un jarabe, sí. Se toma una copita con el estómago lleno, dos veces al día, durante tres meses.
7: Sí, señor.
0: El Fitoacai, una cucharada tres veces al día por tres meses. Listo.
7: Ah, bueno, Juan Felipe, de todas maneras, muchísimas gracias y Dios lo bendiga por todos esos productos tan maravillosos.
0: Bueno.
7: Muchísimas gracias, Juan Felipe.
0: Listo, con mucho gusto. Que te vaya muy bien.
7: Hasta luego, gracias igual.
0: 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Muy buenos días.
8: Buenos días, don Felipe. ¿Cómo está? Habla con Luz Marina de aquí del barrio Aranjuez. Don Felipe, ¿qué me recomienda para bajar el azúcar? Que la tengo en 298. De antemano, muchas gracias. Dios me lo bendiga y que tenga un feliz día.
0: Necesitamos el Bonfar y el Malambo. Dos cucharadas de cada una en un pocillo con agua. Se mezcla. Se toma dos veces al día durante dos meses. Necesitamos el chitake, una cucharada dos veces al día durante tres meses. Chitake. Necesitamos el ferrobit, una cucharada dos veces al día por dos meses. Necesitamos el hipersir, 20 goticas para tomar dos veces al día por dos meses. Chinois, una cucharada dos veces al día por dos meses. Y necesitamos el Lavil, una cucharada dos veces al día durante dos meses. Con eso tiene para que nivele el azúcar. También le va a nivelar colesterol, triglicéridos, le va a limpiar venas y arterias. Si tiene problemas de presión arterial, también le soluciona los problemas de la presión, del corazón. Para que tenga en cuenta estos productos que son maravillosos. 444-7202, el teléfono para que llame y pida los productos a domicilio, única y exclusivamente en Fitosalud, su tienda naturista de Alba Lucía Bermúdez dice: buenos días. Para una niña de 14 años que tiene los oídos tapados, necesitamos la crema de cebolla y crema de tabaco. Una gotica de cada una en la mano, se mezcla con el dedito y con el mismo dedito introduce esa cremita en ambos oídos dos veces al día hasta que se destapen. Debe tomar un producto que se llama Omilex, una cucharada dos veces al día durante tres meses. Las goticas de Isolcir, 20 goticas para tomar, dos goticas en cada fosa nasal, dos veces al día durante tres meses. Y las goticas de Hipersir, 20 goticas para tomar, dos veces al día durante dos meses. 444-7202 para que llame y pida los productos a domicilio. 444-7202. Muy buenos días.
9: Buenos días, don Felipe. Habla con Marta.
0: ¿Qué más, Martica? ¿Cómo estás?
9: Bien, ¿tú?
0: Muy bien, cuéntame.
9: Don Felipe, yo le voy a hacer una preguntita. ¿Qué es bueno para la anemia? Una persona que le está apenas comenzando anemia.
0: Para la anemia necesitamos el Retrovitón. Son 3 copitas al día, la primera en ayunas, durante 2 meses. Necesitamos la jalea de zanahoria, jalea de remolacha y jalea de uva. Una cucharada de cada una en un vaso o en un pocillo con agua, se mezcla, se toma 2 veces al día por 2 meses. Y el ferrobit, una cucharada 2 veces al día por 2 meses.
9: Bueno, Dios lo bendiga.
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0: Buenos días.
10: Buenos días.
0: ¿Quién habla?
10: Fabiola Londoño.
0: ¿Qué más, Fabiolita? ¿Cómo estás?
10: Bien, ¿cómo le va?
0: Muy bien, contame.
10: Bien, gracias a Dios. Yo tengo una sobrina que sí está sufriendo mucho de la presión. Ella dice que hasta se marea.
0: Bueno, para la presión arterial necesitamos el Bonfar y el Malambo. 2 cucharadas de cada una en un pocillo con agua. Se mezcla y se toma 2 veces al día durante 2 meses. 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Muy buenos días.
11: Buenos días, don Felipe, ¿cómo está? Llamé para preguntarle que era bueno para una niña de 8 años que tenía estreñimiento.
0: 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Las puede tomar así o se las puede mezclar en el donde se va a tomar la fibra. Bueno, la cremita biogel para aplicar a nivel rectal, para que él o ella se aplique la cremita a nivel rectal, después de la deposición se limpia, se unta la cremita biogel 2 veces al día, hasta que termine la cremita. Los óvulos de Pagua igual, introduce un ovulito dentro del ano, antes de acostarse. No es meter el dedo al ano del niño o de la niña, no, es colocarlo en la entradita del ano y empujarlo un poquito, porque es como un ovulito gelatinoso, que con el calor se derrite y empieza a depurar todas esas imperfecciones que tiene a nivel anal para permitirle dar del cuerpo. Lo puede utilizar también cuando tenga estreñimiento, colocarle el ovulito para que en cuestión de segundos esté dando el cuerpo bien. 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Muchísimas gracias, amigos oyentes. 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Un resto de día muy feliz y que Dios nos bendiga. Chao, chao.
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13: Esta es la hora en La Voz de Antioquia. Es la 1:59. 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

0: Esta es la hora en La Voz de Antioquia. Son las 2:21. 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
3: Alejandría es famoso por sus tradicionales fiestas de la simpatía, la alegría, la amabilidad de su gente y la belleza de sus destinos ecológicos. Fue fundado en 1886 y conserva desde sus primeros años uno de los parques más bonitos de Antioquia, punto de reunión de los alejandrinos y epicentro de la actividad social y económica del municipio.
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0: Esta es la hora en La Voz de Antioquia. Son las 2 con 31 minutos. 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
3: Esta es la hora en La Voz de Antioquia. Son las 2:42. 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

0: Esta es la hora en La Voz de Antioquia. Son las 2 con 51 minutos. 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

0: Esta es la hora en La Voz de Antioquia. Son las 2 con 58 minutos. 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
3: ¿Sabías que una manzana al día aleja al médico de tu casa? 4 almendras al día le dicen no al cáncer. 1 limón al día no permite que ingrese la grasa a tu cuerpo. 8 vasos de agua al día no permite que tengas piel seca. 4 dátiles al día no permiten debilidad en tu cuerpo. 8 horas de sueño impiden que tengas depresión.
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2: Esta es la hora en La Voz de Antioquia. Son las 3:11. 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

0: Esta es la hora en La Voz de Antioquia. Son las 3 con 20 minutos. 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
2: Tarso, un municipio pequeño, organizado y limpio, ligado por historia a la tradición cafetera. También apoya su economía en el trabajo comunitario de los trapiches paneleros. Sus hermosos paisajes verdes y su cercanía a Jericó y Pueblo Rico son aspectos importantes para el visitante. Sus destinos rurales son apetecidos por caminantes.
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0: Esta es la hora en La Voz de Antioquia. Son las 3 con 31 minutos. 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
2: Esta es la hora. En La Voz de Antioquia, son las 3, con 43 minutos, La Voz de Antioquia, de la cadena radial Júpiter.
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0: Esta es la hora en La Voz de Antioquia. Son las 3 con 59 minutos. 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
2: ¡Bravo! ¡Lo escribí yo! ¡Bravo!
3: Esta es la hora en La Voz de Antioquia. Son las 4 con 13 minutos. 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

0: Esta es la hora en La Voz de Antioquia. Son las 4 con 22 minutos. 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
2: La fiesta de María es el 8 de diciembre, patrona de los matrimonios y los conflictos. Las madres siempre están desatando nudos en el hogar. María Santísima, la mejor de las madres, conoce muy bien los nudos que nos atan al pecado y a problemas que parecen no tener solución. Ella desata nuestros nudos. Confiemos todo en sus manos, sobre todo los nudos de la vida conyugal. Esta devoción comenzó en Hamburgo, Alemania. Esta devoción se ha propagado por todo el mundo, sobre todo en los últimos años en la Argentina. Está rodeada de ángeles que le asisten, pues ella es la reina. A su izquierda el ángel le alcanza la cinta llena de nudos y a su derecha otro ángel recoge la cinta ya desatada. La Virgen desata nudos es una evocación de la Inmaculada Concepción con la luna bajo sus pies. Ella no solo desata los nudos, sino que aplasta con su pie la causa de todos ellos, la maldita serpiente fomentadora del pecado. La Virgen quiere ayudarnos, pero requiere nuestra humildad para dejarnos llevar de su mano. Hay que saber que estamos en batalla espiritual. El demonio no puede contra el Hijo de María, Jesús, y anda tras sus otros hijos. ¿Quiénes son los hijos de María? La Biblia nos dice: entonces, despechado contra la mujer, se fue a hacer la guerra al resto de sus hijos, los que guardan los mandamientos de Dios y mantienen el testimonio de Jesús. Pero mientras seamos hijos fieles, el enemigo no podrá vencernos. La madre es refugio seguro. Te invitamos a compartir con nosotros y a rezar la novena de la Virgen de Satanudos a través de La Voz de Antioquia.

Esta novena puede ser rezada para una o varias intenciones. Aunque no es obligatorio, es conveniente comenzarla 9 días antes del día 8 de diciembre o de cualquier otro mes del año, de modo que el último día de la novena coincida con el día 7 del mes. Lo ideal sería que se concluyera la novena participando de la Santa Misa el día 8. Novena a la Virgen de Satanudos. Puestos en la presencia de Dios, ante quien siempre estamos, en quien somos y por quien vivimos, hacemos con calma y fe la señal de la Santa Cruz. En el nombre del Padre, del Hijo y del Espíritu Santo. Día quinto. El ángel dijo a María: también tu pariente Isabel concibió un hijo a pesar de su vejez, y la que era considerada estéril ya se encuentra en un sexto mes, porque no hay nada imposible para Dios. María dijo entonces: yo soy la servidora del Señor, que se cumpla en mí lo que has dicho. El hombre es un ser curioso al que no le llama la atención todo lo que no es común. Como nos hemos acostumbrado a que el sol salga todas las mañanas o a que no falte el pan en nuestras mesas, eso ya no nos admira y dejamos de considerar los milagros. En realidad, a nuestro alrededor se operan de continuo un sinnúmero de milagros. Nuestra existencia, sin ir más lejos, es un maravilloso e inexplicable milagro. Muchas veces acudimos a Dios en busca de nuevos milagros, como si no fuera suficiente todo lo que ya hace por nosotros. Incluso, hay quienes desearían torcer a fuerza de oraciones y novenas la voluntad divina. Dejemos a Dios ser Dios, confiemos en Él y pidamos que se haga en nosotros su voluntad. María, mujer omnipotente y fiel, tú que nunca te apartaste de la voluntad divina, desata los nudos que nos enceguecen y no nos dejan ver que lo mejor que nos puede pasar es que en nosotros se cumpla la voluntad de Dios. Concédenos, siguiendo tu ejemplo, someternos confiadamente a los designios de Dios y haz que las contrariedades de la vida no nos hagan desconfiar de su amor. Te lo pedimos a ti que desata los nudos para que presentes a Dios nuestra oración. Oración para todos los días. Santa María, llena de la presencia de Dios, durante los días de tu vida aceptaste con toda humildad la voluntad del Padre y el maligno nunca fue capaz de enredarte con sus confusiones. Ya junto a tu Hijo, intercediste por vuestras dificultades y con toda la sencillez y paciencia nos diste ejemplo de cómo desenredar la madeja de nuestras vidas. Al quedarte para siempre como Madre Nuestra, pones en orden y haces más claro los lazos que nos unen al Señor. Santa María, Madre de Dios y Madre Nuestra, tú que con corazón materno desatas los nudos que entorpecen nuestra vida, te pedimos que nos recibas en tus manos y que nos libres de las ataduras y confusiones con que nos hostiga el que es nuestro enemigo. Por tu gracia, por tu intercesión, con tu ejemplo, líbranos de todo mal. Y desata los nudos que impiden nos unamos a Dios para que libres de toda confusión y error, tengamos en Él puestos nuestros corazones y podamos servirte siempre en nuestros hermanos. María, mujer feliz y llena de la gracia divina, desata los nudos que nos mantienen sometidos al pecado y alejados de la gracia. Concédenos comprender que solo en Dios está nuestra felicidad. Ayúdanos a aceptarnos tal como somos y haz que nos abramos a la gracia vivificante y transformante. Te lo pedimos a ti, la que desata los nudos, para que presente a Dios nuestra oración. Padre nuestro que estás en el cielo, santificado sea tu nombre. Venga a nosotros tu reino, hágase tu voluntad en la tierra como en el cielo. Danos hoy nuestro pan de cada día. Perdona nuestras ofensas como también nosotros perdonamos a los que nos ofenden. No nos dejes caer en tentación y líbranos del mal. Dios te salve María, llena eres de gracia, el Señor es contigo. Bendita tú entre las mujeres y bendito el fruto de tu vientre Jesús. Santa María, Madre de Dios, ruega por nosotros los pecadores, ahora y en la hora de nuestra muerte. Dios te salve María, llena eres de gracias, el Señor es contigo. Bendita tú entre todas las mujeres y bendito el fruto de tu vientre Jesús. Santa María, Madre de Dios, ruega por nosotros pecadores, ahora y en la hora de nuestra muerte. Dios te salve María, llena eres de gracia, el Señor es contigo. Bendita tú entre todas las mujeres y bendito el fruto de tu vientre Jesús. Santa María, Madre de Dios,
ruega por nosotros los pecadores, ahora y en la hora de nuestra muerte. Gloria al Padre, gloria al Hijo, gloria al Espíritu Santo, como era en un principio, ahora y siempre, por los siglos de los siglos. Oración de consagración a María. Señora y Madre mía, Virgen Santa, María, la que desata los nudos, a tus pies me encuentro para consagrarme a ti. Con filial afecto te ofrezco en este día cuanto soy y cuanto tengo, mis ojos para mirarte, mis oídos para escucharte, mi voz para cantar tus alabanzas, mi vida para servirte, mi corazón para amarte. Acepta, Madre mía, el ofrecimiento que te hago y colócame junto a tu corazón inmaculado. Ya que soy todo tuyo, Madre de Misericordia, la que desata los nudos que aprisionan nuestro pobre corazón, guárdame y protégeme como posesión tuya. No permitas que me deje seducir por el maligno, ni que mi corazón quede enredado en sus engaños. Enséñame a aceptar los límites de mi condición humana, sin olvidar que puedo superarme con la ayuda de la gracia y que agradezca siempre a Dios por mi existencia. Ilumíname para que no deseche al Creador por las criaturas, ni me aparte del camino que Él pensó para mí.

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1: Esta es la hora en La Voz de Antioquia. Son las 4 con 31 minutos. 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

0: por la señal de la Santa Cruz, de nuestros enemigos, líbranos, Señor Dios nuestro. En el nombre del Padre, y del Hijo, y del Espíritu Santo. Amén. Jesús, mi Señor y Redentor, yo me arrepiento de todos los pecados que he cometido hasta hoy, y me pesa de todo corazón, porque con ellos he ofendido a un Dios tan bueno. Propongo firmemente no volver a pecar, y confío que por tu infinita misericordia me has de conceder el perdón de mis culpas y me has de llevar a la vida eterna. Amén. Primer misterio:
1: la anunciación del ángel a la Virgen María.
0: Padre nuestro que estás en el cielo, santificado sea tu nombre. Venga a nosotros tu reino. Hágase tu voluntad en la tierra como en el cielo.
2: Danos hoy nuestro pan de cada día. Perdona nuestras ofensas, como también nosotros perdonamos a los que nos ofenden. No nos dejes caer en la tentación y líbranos del mal. Amén.
0: Dios te salve María, llena eres de gracia, el Señor está contigo. Bendita tú eres entre todas las mujeres, y bendito es el fruto de tu vientre, Jesús.
2: Santa María, Madre de Dios, ruega por nosotros los pecadores, ahora y en la hora de nuestra muerte. Amén.
0: Dios te salve María, llena eres de gracia, el Señor está contigo. Bendita tú eres entre todas las mujeres, y bendito es el fruto de tu vientre, Jesús.
2: Santa María, Madre de Dios, ruega por nosotros los pecadores, ahora y en la hora de nuestra muerte. Amén.
0: Dios te salve María, llena eres de gracia, el Señor está contigo. Bendita

0: entre todas las mujeres, y bendito es el fruto de tu vientre, Jesús.
1: Santa María, Madre de Dios, ruega por nosotros los pecadores, ahora y en la hora de nuestra muerte. Amén.
0: Dios te salve, María, llena eres de gracia, el Señor está contigo. Bendita tú eres entre todas las mujeres, y bendito es el fruto de tu vientre, Jesús.
1: Santa María, Madre de Dios, ruega por nosotros los pecadores, ahora y en la hora de nuestra muerte. Amén.
0: Dios te salve, María, llena eres de gracia, el Señor está contigo. Bendita tú eres entre todas las mujeres, y bendito es el fruto de tu vientre, Jesús.
1: Santa María, Madre de Dios, ruega por nosotros los pecadores, ahora y en la hora de nuestra muerte. Amén.
0: Dios te salve, María, llena eres de gracia, el Señor está contigo. Bendita tú eres entre todas las mujeres, y bendito es el fruto de tu vientre, Jesús.
1: Santa María, Madre de Dios, ruega por nosotros los pecadores, ahora y en la hora de nuestra muerte. Amén.
0: Dios te salve, María, llena eres de gracia, el Señor está contigo. Bendita tú eres entre todas las mujeres, y bendito es el fruto de tu vientre, Jesús.
1: Santa María, Madre de Dios, ruega por nosotros los pecadores, ahora y en la hora de nuestra muerte. Amén.
0: Dios te salve, María, llena eres de gracia, el Señor está contigo. Bendita tú eres entre todas las mujeres, y bendito es el fruto de tu vientre, Jesús.
1: Santa María, Madre de Dios, ruega por nosotros los pecadores, ahora y en la hora de nuestra muerte. Amén.
0: Gloria al Padre, y al Hijo, y al Espíritu Santo.
1: Como era en el principio, ahora y siempre, por los siglos de los siglos. Amén.

0: Segundo misterio:
1: la visitación de la Virgen María a Santa Isabel.
2: Padre nuestro que estás en el cielo, santificado sea tu nombre. Venga a nosotros tu reino. Hágase tu voluntad en la tierra como en el cielo.
0: Danos hoy nuestro pan de cada día. Perdona nuestras ofensas, como también nosotros perdonamos a los que nos ofenden. No nos dejes caer en la tentación y líbranos del mal. Amén.
2: Dios te salve María, llena eres de gracia, el Señor está contigo, bendita tú eres entre todas las mujeres, y bendito es el fruto de tu vientre Jesús.
0: Santa María, Madre de Dios, ruega por nosotros los pecadores, ahora y en la hora de nuestra muerte. Amén.
2: Dios te salve María, llena eres de gracia, el Señor está contigo, bendita tú eres entre todas las mujeres, y bendito es el fruto de tu vientre Jesús.
0: Santa María, Madre de Dios, ruega por nosotros los pecadores, ahora y en la hora de nuestra muerte. Amén.
2: Dios te salve María, llena eres de gracia, el Señor está contigo, bendita tú eres entre todas las mujeres, y bendito es el fruto de tu vientre Jesús.
0: Santa María, Madre de Dios, ruega por nosotros los pecadores, ahora y en la hora de nuestra muerte. Amén.
2: Dios te salve María, llena eres de gracia, el Señor está contigo, bendita tú eres entre todas las mujeres, y bendito es el fruto de tu vientre Jesús.
0: Santa María, Madre de Dios, ruega por nosotros los pecadores, ahora y en la hora de nuestra muerte. Amén.
2: Dios te salve María, llena eres de gracia, el Señor está contigo, bendita tú eres entre todas las mujeres, y bendito es el fruto de tu vientre Jesús.
0: Santa María, Madre de Dios, ruega por nosotros los pecadores, ahora y en la hora de nuestra muerte. Amén.
2: Dios te salve María, llena eres de gracia, el Señor está contigo, bendita tú eres entre todas las mujeres, y bendito es el fruto de tu vientre Jesús.
0: Santa María, Madre de Dios, ruega por nosotros los pecadores, ahora y en la hora de nuestra muerte. Amén.
2: Dios te salve María, llena eres de gracia, el Señor está contigo, bendita tú eres entre todas las mujeres, y bendito es el fruto de tu vientre Jesús.
0: Santa María, Madre de Dios, ruega por nosotros los pecadores, ahora y en la hora de nuestra muerte. Amén.
2: Dios te salve María, llena eres de gracia, el Señor está

0: contigo. Bendita tú eres entre todas las mujeres, y bendito es el fruto de tu vientre, Jesús.
1: Santa María, Madre de Dios, ruega por nosotros los pecadores, ahora y en la hora de nuestra muerte. Amén.
0: Dios te salve, María, llena eres de gracia. El Señor está contigo. Bendita tú eres entre todas las mujeres, y bendito es el fruto de tu vientre, Jesús.
1: Santa María, Madre de Dios, ruega por nosotros los pecadores, ahora y en la hora de nuestra muerte. Amén.
0: Dios te salve, María, llena eres de gracia. El Señor está contigo. Bendita tú eres entre todas las mujeres, y bendito es el fruto de tu vientre, Jesús.
1: Santa María, Madre de Dios, ruega por nosotros los pecadores, ahora y en la hora de nuestra muerte. Amén.
0: Gloria al Padre, y al Hijo, y al Espíritu Santo.
1: Como era en el principio, ahora y siempre, por los siglos de los siglos. Amén.

0: Tercer misterio:
1: el nacimiento de Jesucristo en el portal de Belén.
0: Padre nuestro que estás en el cielo, santificado sea tu nombre. Venga a nosotros tu reino. Hágase tu voluntad en la tierra como en el cielo.
2: Danos hoy nuestro pan de cada día. Perdona nuestras ofensas, como también nosotros perdonamos a los que nos ofenden. No nos dejes caer en la tentación y líbranos del mal. Amén.
0: Dios te salve María, llena eres de gracia, el Señor está contigo. Bendita tú eres entre todas las mujeres, y bendito es el fruto de tu vientre, Jesús.
2: Santa María, Madre de Dios, ruega por nosotros los pecadores, ahora y en la hora de nuestra muerte. Amén.
0: Dios te salve María, llena eres de gracia, el Señor está contigo. Bendita tú eres entre todas las mujeres, y bendito es el fruto de tu vientre, Jesús.
2: Santa María, Madre de Dios, ruega por nosotros los pecadores, ahora y en la hora de nuestra muerte. Amén.
0: Dios te salve María, llena eres de gracia, el Señor está contigo. Bendita tú eres entre todas las mujeres, y bendito es el fruto de tu vientre, Jesús.
2: Santa María, Madre de Dios, ruega por nosotros los pecadores, ahora y en la hora de nuestra muerte. Amén.
0: Dios te salve María, llena eres de gracia, el Señor está contigo. Bendita tú eres entre todas las mujeres, y bendito es el fruto de tu vientre, Jesús.
2: Santa María, Madre de Dios, ruega por nosotros los pecadores, ahora y en la hora de nuestra muerte. Amén.
0: Dios te salve María, llena eres de gracia, el Señor está contigo. Bendita tú eres entre todas las mujeres, y bendito es el fruto de tu vientre, Jesús.
2: Santa María, Madre de Dios, ruega por nosotros los pecadores, ahora y en la hora de nuestra muerte. Amén.
0: Dios te salve María, llena eres de gracia, el Señor está contigo. Bendita tú eres entre todas las mujeres, y bendito es el fruto de tu vientre, Jesús.
2: Santa María, Madre de Dios, ruega por nosotros los pecadores, ahora y en la hora de nuestra muerte. Amén.
0: Dios te salve María, llena eres de gracia, el Señor está contigo. Bendita tú eres entre todas las mujeres, y bendito es el fruto de tu vientre, Jesús.
2: Santa María, Madre de Dios, ruega por nosotros los pecadores, ahora y en la hora de nuestra muerte. Amén.
0: Dios te salve María, llena eres de gracia, el Señor está contigo. Bendita tú eres entre todas las mujeres, y bendito es el fruto de tu vientre, Jesús.
2: Santa María, Madre de Dios, ruega por nosotros los pecadores, ahora y en la hora de nuestra muerte. Amén.
0: Dios te salve María, llena eres de gracia, el Señor está contigo. Bendita tú eres entre todas las mujeres, y bendito es el fruto de tu vientre, Jesús.
2: Santa María, Madre de Dios, ruega por nosotros los pecadores, ahora y en la hora de nuestra muerte. Amén.
0: Dios te salve María, llena eres de gracia, el Señor está contigo. Bendita tú eres entre todas las mujeres, y bendito es el fruto de tu vientre, Jesús.
2: Santa María, Madre de Dios, ruega por nosotros los pecadores, ahora y en la hora de nuestra muerte. Amén.
0: Gloria al Padre, y al Hijo, y al Espíritu Santo.
2: Como era en el principio, ahora y siempre, por los siglos de los siglos. Amén.

0: Cuarto misterio:
1: la presentación del niño Jesús en el templo.
2: Padre nuestro que estás en el cielo, santificado sea tu nombre. Venga a nosotros tu reino. Hágase tu voluntad en la tierra como en el cielo.
0: Danos hoy nuestro pan de cada día. Perdona nuestras ofensas, como también nosotros perdonamos a los que nos ofenden. No nos dejes caer en la tentación y líbranos del mal. Amén.
2: Dios te salve María, llena eres de gracia. El Señor está contigo. Bendita tú eres entre todas las mujeres y bendito es el fruto de tu vientre Jesús.
0: Santa María, Madre de Dios, ruega por nosotros los pecadores, ahora y en la hora de nuestra muerte. Amén.
2: Dios te salve María, llena eres de gracia, el Señor está contigo, bendita tú eres entre todas las mujeres, y bendito es el fruto de tu vientre Jesús.
0: Santa María, Madre de Dios, ruega por nosotros los pecadores, ahora y en la hora de nuestra muerte. Amén.
2: Dios te salve María, llena eres de gracia, el Señor está contigo, bendita tú eres entre todas las mujeres, y bendito es el fruto de tu vientre Jesús.
0: Santa María, Madre de Dios, ruega por nosotros los pecadores, ahora y en la hora de nuestra muerte. Amén.
2: Dios te salve María, llena eres de gracia, el Señor está contigo, bendita tú eres entre todas las mujeres, y bendito es el fruto de tu vientre Jesús.
0: Santa María, Madre de Dios, ruega por nosotros los pecadores, ahora y en la hora de nuestra muerte. Amén.
2: Dios te salve María, llena eres de gracia, el Señor está contigo, bendita tú eres entre todas las mujeres, y bendito es el fruto de tu vientre Jesús.
0: Santa María, Madre de Dios, ruega por nosotros los pecadores, ahora y en la hora de nuestra muerte. Amén.
2: Dios te salve María, llena eres de gracia, el Señor está contigo, bendita tú eres entre todas las mujeres, y bendito es el fruto de tu vientre Jesús.
0: Santa María, Madre de Dios, ruega por nosotros los pecadores, ahora y en la hora de nuestra muerte. Amén.
2: Dios te salve María, llena eres de gracia, el Señor está contigo, bendita tú eres entre todas las mujeres, y bendito es el fruto de tu vientre Jesús.
0: Santa María, Madre de Dios, ruega por nosotros los pecadores, ahora y en la hora de nuestra muerte. Amén.
2: Dios te salve María, llena eres de gracia, el Señor está contigo, bendita tú eres entre todas las mujeres, y bendito es el fruto de tu vientre Jesús.
0: Santa María, Madre de Dios, ruega por nosotros los pecadores, ahora y en la hora de nuestra muerte. Amén.
2: Dios te salve María, llena eres de gracia, el Señor está contigo, bendita tú eres entre todas las mujeres, y bendito es el fruto de tu vientre Jesús.
0: Santa María, Madre de Dios, ruega por nosotros los pecadores, ahora y en la hora de nuestra muerte. Amén.
2: Dios te salve María, llena eres de gracia, el Señor está contigo, bendita tú eres entre todas las mujeres, y bendito es el fruto de tu vientre Jesús.
0: Santa María, Madre de Dios, ruega por nosotros los pecadores, ahora y en la hora de nuestra muerte. Amén.
2: Gloria al Padre, y al Hijo, y al Espíritu Santo.
0: Como era en el principio, ahora y siempre, por los siglos de los siglos. Amén.

0: Quinto misterio.
1: Jesús es hallado entre los doctores del templo.
0: Padre nuestro que estás en el cielo, santificado sea tu nombre. Venga a nosotros tu reino. Hágase tu voluntad en la tierra como en el cielo.
2: Danos hoy nuestro pan de cada día. Perdona nuestras ofensas, como también nosotros perdonamos a los que nos ofenden. No nos dejes caer en la tentación y líbranos del mal. Amén.
0: Dios te salve María, llena eres de gracia, el Señor está contigo. Bendita tú eres entre todas las mujeres y bendito es el fruto de tu vientre Jesús.
2: Santa María, Madre de Dios, ruega por nosotros los pecadores, ahora y en la hora de nuestra muerte. Amén.
0: Dios te salve María, llena eres de gracia, el Señor está contigo. Bendita tú eres entre todas las mujeres, y bendito es el fruto de tu vientre Jesús.
2: Santa María, Madre de Dios, ruega por nosotros los pecadores, ahora y en la hora de nuestra muerte. Amén.
0: Dios te salve María, llena eres de gracia, el Señor está contigo. Bendita tú eres entre todas las mujeres, y bendito es el fruto de tu vientre, Jesús.
2: Santa María, Madre de Dios, ruega por nosotros los pecadores, ahora y en la hora de nuestra muerte. Amén.
0: Dios te salve, María, llena eres de gracia, el Señor está contigo. Bendita tú eres entre todas las mujeres, y bendito es el fruto de tu vientre, Jesús.
2: Santa María, Madre de Dios, ruega por nosotros los pecadores, ahora y en la hora de nuestra muerte. Amén.
0: Dios te salve María, llena eres de gracia, el Señor está contigo. Bendita tú eres entre todas las mujeres, y bendito es el fruto de tu vientre Jesús.
2: Santa María, Madre de Dios, ruega por nosotros los pecadores, ahora y en la hora de nuestra muerte. Amén.
0: Dios te salve María, llena eres de gracia, el Señor está contigo. Bendita tú eres entre todas las mujeres, y bendito es el fruto de tu vientre, Jesús.
2: Santa María, Madre de Dios, ruega por nosotros los pecadores, ahora y en la hora de nuestra muerte. Amén.
0: Dios te salve, María, llena eres de gracia, el Señor está contigo. Bendita tú eres entre todas las mujeres, y bendito es el fruto de tu vientre, Jesús.
2: Santa María, Madre de Dios, ruega por nosotros los pecadores, ahora y en la hora de nuestra muerte. Amén.
0: Dios te salve María, llena eres de gracia, el Señor está contigo. Bendita tú eres entre todas las mujeres, y bendito es el fruto de tu vientre Jesús.
2: Santa María, Madre de Dios, ruega por nosotros los pecadores, ahora y en la hora de nuestra muerte. Amén.
0: Dios te salve María, llena eres de gracia, el Señor está contigo. Bendita tú eres entre todas las mujeres, y bendito es el fruto de tu vientre, Jesús.
2: Santa María, Madre de Dios, ruega por nosotros los pecadores, ahora y en la hora de nuestra muerte. Amén.
0: Dios te salve, María, llena eres de gracia, el Señor está contigo. Bendita tú eres entre todas las mujeres, y bendito es el fruto de tu vientre, Jesús.
2: Santa María, Madre de Dios, ruega por nosotros los pecadores, ahora y en la hora de nuestra muerte. Amén.
0: Gloria al Padre, y al Hijo, y al Espíritu Santo.
2: Como era en el principio, ahora y siempre, por los siglos de los siglos. Amén.

0: Dios te salve, Reina y Madre de Misericordia, vida, dulzura y esperanza nuestra. Dios te salve, a ti clamamos los desterrados hijos de Eva. A ti suspiramos gimiendo y llorando en este valle de lágrimas. Ea pues, Señora abogada nuestra, vuelve a nosotros esos tus ojos misericordiosos, y después de este destierro, muéstranos a Jesús, fruto bendito de tu vientre. Oh clemente, oh piadosa, oh dulce Virgen María, ruega por nosotros, Santa Madre de Dios, para que seamos dignos de alcanzar las promesas y gracias de nuestro Señor Jesucristo. Amén. En el nombre del Padre, y del Hijo, y del Espíritu Santo. Amén. Letanías a la Santísima Virgen María. Señor, ten piedad.
1: Señor, ten piedad.
0: Cristo, ten piedad.
1: Cristo, ten piedad.
0: Señor, ten piedad.
1: Señor, ten piedad.
0: Cristo, óyenos.
1: Cristo, óyenos.
0: Cristo, escúchanos.
1: Cristo, escúchanos.
0: Dios Padre Celestial,
1: ten piedad de nosotros.
0: Dios Hijo Redentor del mundo,
1: ten piedad de nosotros.
0: Dios Espíritu Santo,
1: ten piedad de nosotros.
0: Santísima Trinidad, que eres un solo Dios,
1: ten piedad de nosotros.
0: Santa María,
1: ruega por nosotros.
0: Santa Madre de Dios,
1: ruega por nosotros.
0: Santa Virgen de las Vírgenes,
1: ruega por nosotros.
0: Madre de Cristo,
1: ruega por nosotros.
0: Madre de la Divina Gracia,
1: ruega por nosotros.
0: Madre Inmaculada,
1: ruega por nosotros.
0: Madre del Creador,
1: ruega por nosotros.
0: Madre del Salvador,
1: ruega por nosotros.
0: Madre Amable,
1: ruega por nosotros.
0: Madre Admirable,
1: ruega por nosotros.
0: Madre del Buen Consejo,
1: ruega por nosotros.
0: Madre de la Iglesia,
1: ruega por nosotros.
0: Virgen Prudentísima,
1: ruega por nosotros.
0: Virgen Fiel,
1: ruega por nosotros.
0: Virgen Poderosa,
1: ruega por nosotros.
0: Espejo de Santidad,
1: ruega por nosotros.
0: Vaso Espiritual,
1: ruega por nosotros.
0: Vaso Digno de Honor,
1: ruega por nosotros.
0: Vaso Insigne de Devoción,
1: ruega por nosotros.
0: Causa de Nuestra Alegría,
1: ruega por nosotros.
0: Rosa Mística,
1: ruega por nosotros.
0: Torre de David,
1: ruega por nosotros.
0: Torre de Marfil,
1: ruega por nosotros.
0: Casa de Oro,
1: ruega por nosotros.
0: Arca de la Alianza,
1: ruega por nosotros.
0: Puerta del Cielo,
1: ruega por nosotros.
0: Estrella de la Mañana,
1: ruega por nosotros.
0: Salud de los Enfermos,
1: ruega por nosotros.
0: Refugio de los Pecadores,
1: ruega por nosotros.
0: Consuelo de los Afligidos,
1: ruega por nosotros.
0: Auxilio de los Cristianos,
1: ruega por nosotros.
0: Reina de los Ángeles,
1: ruega por nosotros.
0: Reina de los Patriarcas,
1: ruega por nosotros.
0: Reina de los Profetas,
1: ruega por nosotros.
0: Reina de los Apóstoles,
1: ruega por nosotros.
0: Reina de los Mártires,
1: ruega por nosotros.
0: Reina de los Confesores,
1: ruega por nosotros.
0: Reina de las Vírgenes,
1: ruega por nosotros.
0: Reina de todos los Santos,
1: ruega por nosotros.
0: Reina concebida sin pecado original,
1: ruega por nosotros.
0: Reina subida al Cielo,
1: ruega por nosotros.
0: Reina del Santísimo Rosario,
1: ruega por nosotros.
0: Reina de la Familia,
1: ruega por nosotros.
0: Reina de la Paz,
1: ruega por nosotros.
0: Cordero de Dios, que quitas el pecado del mundo,
1: perdónanos, Señor.
0: Cordero de Dios, que quitas el pecado del mundo,
1: escúchanos, Señor.
0: Cordero de Dios, que quitas el pecado del mundo,
1: ten misericordia de nosotros.
0: Ruega por nosotros, Santa Madre de Dios,
1: para que seamos dignos de alcanzar las promesas y gracias de nuestro Señor Jesucristo. Amén.
0: En el nombre del Padre, y del Hijo, y del Espíritu Santo. Amén.
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0: ¿Sabes por qué tenemos gases y soltamos flatulencias? Aunque muchos se mueren de vergüenza al tirarse un pedo, lo cierto es que es algo totalmente normal, humano y saludable. Sí, expulsar gases indica que tu sistema digestivo está funcionando bien. ¿De dónde salen esos gases? En realidad hay dos grandes fuentes principales. El aire que tragas sin darte cuenta cuando comes rápido, hablas mucho mientras masticas, tomas gaseosa o usas pitillo o pajilla, tragas aire, parte sube como eructo, pero lo que no sale termina viajando por el intestino hasta que busca su salida. Las bacterias en tu intestino. Tu colon está lleno de miles de millones de bacterias que fermentan restos de comida, sobre todo fibras y carbohidratos que tu cuerpo no puede digerir. Para eso está Gear Power y Total Pro, productos de Fitosalud, para recuperar tu intestino y eliminar todos esos gases y bacterias que no te sirven. Esa fermentación libera gases como dióxido de carbono, hidrógeno y metano. De hecho, se estima que un adulto saludable produce entre 0.5 y 2 litros de gas al día. ¿Y el olor? No todos los gases huelen mal. El mal olor proviene de pequeñas cantidades de compuestos sulfatosos. Estos tienen azufre, que algunas bacterias producen al descomponer proteínas. Por eso, comidas como el huevo, brócoli, cebolla o repollo pueden hacerte soltar bombas inolvidables. ¿Cuántas veces es normal? Un adulto promedio se tira entre 14 y 20 flatulencias al día, aunque muchas veces ni lo notas, porque son silenciosas. Así que si pensabas que solo tú eras gaseoso, no te preocupes, es parte del ser humano. E incluso de los animales. ¿Cuándo preocuparse? Solo si vienen acompañados de dolor, hinchazón excesiva o cambios raros en las heces. En la mayoría de los casos, los gases no son el resultado de un sistema digestivo y una microbiótica haciendo bien el trabajo. 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Te lo aseguro que tu intestino te lo agradecerá. Así que ya sabes, la próxima vez que salga uno, en lugar de avergonzarte, piensa: mi intestino está activo y sano. Eso sí, procura ser considerado con los que están a tu alrededor.
3: No, hermano, recé por el alma porque el cuerpo ya lo tiene podrido.
0: Ya sabes, para que no vuelvas a pasar penas o vergüenzas, mantén tu intestino sano, libre de inflamaciones, olores y dolores. 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
1: Hola, muy buenos días. Saludo cordial nuevamente con ustedes acá en los micrófonos de La Voz de Antioquia, 1200 AM, Radio Reloj 1080 AM y La Voz de la Nostalgia 1530 en el dial de la AM. Les acompañamos Jaime Andrés Zapata en la asistencia técnica y al frente de micrófonos, su amigo de siempre, Juan Felipe Tobón, con una invitación muy especial para que participe con nosotros. Nuestra línea telefónica es 475-7979 y el 305-435-0914. Padre Dios Todopoderoso, gracias por el regalo de la vida, por tu misericordia de cada día y por esa hermosa tierra que nos entregaste llamada Colombia. En cada rincón podemos ver tu belleza, grandeza y amor. Venimos delante de ti, Señor, con nuestro corazón afligido por lo que pasa en nuestra nación. Señor, tú conoces nuestra historia, nuestras luchas, nuestras fallas individuales y como sociedad. Por décadas has visto cómo la violencia, la corrupción, el dolor, la injusticia se han vuelto nuestra cotidianidad. Reconocemos, Padre, que nos hemos alejado de ti, que hemos permitido que el odio, la codicia y la mentira sean aceptados entre nosotros. Hemos caído en el error de llamar a lo bueno malo y a lo malo bueno. Te pedimos, Señor, que nos perdones por todo aquello que hacemos que no te agrada: la violencia, la mentira, la corrupción, la codicia, la queja, la intolerancia, la trampa, sobre todo la indiferencia y el silencio. Señor, en esta tierra aún quedamos personas que te amamos, que te buscamos, que te anhelamos, quienes clamamos a ti para que sanes nuestra patria, para que restaures en Colombia tu amor y tu justicia. Levanta líderes con integridad, hombres y mujeres temerosos y obedientes de ti. Danos valentía para hacerle frente a la maldad que cada día nos agobia y que nos permitas que el mal no triunfe en nuestra bella nación. Te pedimos también que des sabiduría a nuestros gobernantes para hacer lo bueno, que salga a la luz la verdad sobre la corrupción que nos corrompe, que consueles a las víctimas de esta violencia sin sentido, que protejas a los inocentes y fortalezcas a quienes buscamos el bien. Como dice tu palabra, si tu pueblo te invoca, se humilla y ora, te busca y se aparta de sus malos caminos, tú nos oirás, nos perdonarás y sanarás nuestra tierra. Hazlo, Señor, en el poderoso nombre de Jesucristo, sana nuestra tierra, Colombia. Vamos a habilitar la línea para que participen con nosotros, 475-7979 y el 305-435-0914. Mañana es día de votaciones presidenciales. Todos se han enfocado a criticar, a atacar, a hacer ochas y panochas con el uno y con el otro, pero ¿las propuestas qué? O sea, ¿qué proponen para nuestro país? Eso es lo más importante, ver quién y qué propone para nuestro país y si eso es lo mejor para nosotros y nuestros hijos. Voten a conciencia. Voten con libertad, pero voten a conciencia, no con rabia. Ayer tuve la oportunidad de entrevistarme con un muchacho que ya le dieron la charla, que es un jurado de votación, porque ellos no llegan, simplemente siéntese en una mesa, reciba la cédula, tacha ahí quién vino, quién no vino, y listo, se fue. No, es gente que capacitan con tiempo para saber qué voto cuenta y qué voto no cuenta. Y me decía, hombre, a nadie le dijeron que cuando usted le pone en la cara a un candidato, no me gusta, no lo quiero, lo odio, lo detesto, ese voto vale. Eso se llama intención de voto. Mucho cuidado con eso. O sea, señalen en la casilla únicamente el candidato que usted quiere que sea su presidente. Únicamente ese. No se pongan a tachar dos o tres porque les anulan el voto. No se pongan a poner no me gusta, lo odio, lo detesto. Eso déjelo en su mente, en su corazón. Tache únicamente el candidato que usted quiere que sea su presidente. porque esa intención de voto quiere decir de que al poner usted un rayoncito, así sea que le quitó un diente a un candidato o le puso gafas al candidato, ya ese voto cuenta. Mucho cuidado con eso. Listo. Y el próximo lunes, las personas que salgan mañana a votar, no olviden pedir, cuando le entregan, le devuelven la cédula, porque usted le piden la cédula, mientras llenan un tarjetoncito, usted va a ejercer su derecho al sufragio o al voto, deposite el voto en la urna y le devuelven la cédula. Fíjese que sí sea su cédula, porque mucha gente se ha quedado con un documento de otra persona, que sí sea su cédula y que le entreguen algo, un papelito donde llenaron sus datos personales. Ah, fíjese que estén los datos completos, que sí pongan su número de cédula, su nombre, que esté firmado por el jurado de votación, pues el que está ahí pendiente de la mesa, que esté correcto, ¿sí? Y obviamente pues que no le hayan tachado, que no hayan escogido un candidato por usted. Cuando reclame la cédula le van a entregar un papelito, ese papelito se llama certificado de votación, ¿sí? O certificado electoral. 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Y tiene que ser el certificado electoral de mañana. No sirve el de por allá cuando usted votó por Belisario Betancur, no, de mañana. ¿Por qué hacemos esto? Porque necesitamos que ustedes salgan masivamente a votar, ¿sí? Que estas elecciones sean un lujo. Hay mucha gente que yo sé que se fue para la finca, que se fue a pasear, muy relajados, muy bacaneados, pero esto depende, estamos de un hilito dependiendo del futuro de nuestro país. Si ustedes quieren ir a Colombia, piensen muy bien por quién van a votar, porque estamos a un hilito de perder nuestro país. Hola, muy buenos días.
2: Hola, don Felipe, buenos días, don Felipe. Para decirle que tengo un señor de 45 años por acá que me dice que tiene gastritis. Ayer le hicieron una endoscopia y salió que ya tiene una llaguita. Bueno, y ya hoy amaneció, fue con daño de estómago, que tiene mucho daño de estómago, que todo lo que come le hace daño. Que entonces, para ver, usted que hace el favor y le manda para la gastritis y ese daño de estómago, que es que pero no lo ha dejado hacer la diabetes. Nada. Y que si hace el favor y le responde con un audio para él ir a la tienda, que él sabía dónde es, a comprar los productos. Ay, don Felipe, muchas gracias. Estoy atenta al programa. Muchas gracias, don Felipe.
1: Bueno, para esa diarrea o daño de estómago, necesitamos la jalea de guayaba con arroz. 2 cucharadas, 2 veces al día, por 2 meses. Necesitamos el Alfimix, 2 cucharadas en un pocillo con agua, se mezcla, se toma 2 veces al día. Durante 3 meses. Necesitamos la jalea de guanábana, 2 cucharadas, 2 veces al día por 2 meses. Una cremita que se llama Biogel para aplicar a nivel rectal, 2 veces al día, hasta que termine la crema. Los óvulos de Pagua, un ovulito dentro del ano diario por 40 noches. Eso es para detener la diarrea y recuperar la flora intestinal y limpiar el colon, ¿sí? Para la gastritis necesitamos la jalea de guineo, 2 cucharadas, 2 veces al día por 2 meses. Siboney, 1 cucharada, 2 veces al día por 2 meses. Siboney. Necesitamos el Siboney, necesitamos el Royal, 1 cucharadita tintera diluida en un pocillo con agua, se toma 2 veces al día por 2 meses. y el Ultragen, 2 cucharadas al día, la primera en ayunas por 2 meses. Para la diabetes, necesitamos el Bonfar y el Malambo, 2 cucharadas de cada uno en un pocillo con agua. Se mezcla y se toma 2 veces al día por 2 meses. Y Persil, 20 goticas para tomar 2 veces al día por 2 meses. Y Persil. Necesitamos el chitake, 1 cucharada 2 veces al día. Chitake, 1 cucharada 2 veces al día durante 3 meses. Chinois, 1 cucharada.

0: manzanilla, se cuaga y se aplica un producto que se llama Novavit, dos veces al día hasta que se le quite del todo. Si es una herida muy grande, se aplica el Novavid, un pedacito de gasa, más Novavid y cubre la herida sin apretar mucho la venda para que no detenga más la circulación. Y hay que tapar la herida para que no se infecte. Si no tiene herida, lo aplica dos veces al día hasta que se le quite el todo. O si tienen renegrida la piel, o si tienen la piel morada, entonces es muy importante que utilicen ese Novavid y el Retrovitón. ¿Sí? Pacientes con diabetes atacan la diabetes en otra parte del cuerpo, menos en el hígado. El hígado produce azúcar, el hígado produce grasa, produce harinas, ¿sí? El hígado es muy delicado, aunque es el órgano más agradecido, porque usted le pueden raspar o cortar un pedazo de hígado y él mismo se regenera. Pero al igual, el hígado no lo protegemos. Y por eso es que el paciente diabético sufre tanto cuando consume licor, porque no es el azúcar, el del licor, el que le está disparando la glicemia o el azúcar en la sangre, sino el anís que destruye el hígado. Y así le pongan tapas de distintos colores, le pueden poner amarillo, azul, rojo, verde, naranjado. El licor va a seguir ejerciendo el mismo daño en el cuerpo. Entonces, diabéticos, nada de licor, para que se curen rápido. Listo. Más oyentes, buenos días.
1: Don Felipe, muy buenos días.
0: ¿Quién habla? Cosita.
1: ¿El dermopié se lo aplica uno una gotica así o pues así en la uñita donde tiene el hongo? ¿Cómo se aplica? Gracias, don Felipe.
0: Bueno, mi amor, es una, dos goticas que echa ahí en el honguito, déjelo que se seque y encima aplica el escaratón y se deja todo el día y vuelve y lo aplica por la noche. Mire, con una gotica es suficiente. En dos o tres días, ese honguito está completamente seco. Pero no aplique el dermopiés y se pone mismo las medias o el calzado, porque entonces no hace nada, lo borra con la media. Entonces déjelo que actúe dos o tres minuticos antes de calzarse. Listo. Dermopiés para los hongos en cualquier parte del cuerpo. Sobre todo en las uñas de las manos o de los pies, para que lo tengan muy presente. 444-7202 para que llame y compre los productos a domicilio en Fitosalud, su tienda naturista de confianza. Muy buenos días.
2: Felipe, ya le mandaron un acetaminofén. Felipe, buenos días, ¿cómo amaneció? Yo soy la señora de Santa Fe, que tiene el hermano que le mandó.
0: No escucho, Jaime, no escucho.
2: Sino que yo iba a notar. Felipe, buenos días, ¿cómo amaneció? Yo soy la señora de Santa Fe, que tiene el hermano que le mandó el examen, sino que yo iba a notar los productos suyos y resulta de que en ese momento se fue la luz, entonces no los pude anotar para el dolor en el hombro. Ahí me perdona pues la confianza y la molestadera, pero necesito anotar qué fue lo que usted le mandó para el dolor en el hombro. Que esa fue la radiografía que le hicieron y no sabemos qué le salió. Yo no sé si le saldría bocitis o tendonitis, como dice usted, o allá le dicen es que el mango rotador.
0: Sí, es lo mismo, mi amor. Necesitamos darle la jalea de curuba tan linda. No se preocupe que para eso estamos. Para eso hago el programa yo en vivo. Imagínense donde fuera una grabación. ¿En cuánto tiempo volvió usted a escuchar la grabación para saber qué era lo que necesitaba su hermano? No, el problema es en directo. Ese es el objetivo. Que si ustedes tienen una duda, alguna dificultad, llamen y participen y con mucho gusto resolver las dudas. Cuando le enseño a hacer ejercicios de respiración, yo pienso dentro de mí, yo, ay, de madre, donde yo diciéndole a la señora, respire profundo y se vaya la luz, ¿qué hace la señora? Se me asfixia porque no le dije, bote el aire, bótelo. No se preocupen, mi amor. 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Jalea de curuba, jalea de pomelo. Una cucharada de cada una en un vaso o en un pocillo con agua. Se mezcla y se toma dos veces al día durante dos meses. Necesitamos el Fortavit, una cucharada dos veces al día por dos meses. Bemba, una cucharada dos veces al día durante tres meses. Y el Big Factor, dos cucharadas en agua o jugo dos veces al día durante tres meses. Con eso tiene. 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

0: 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Muchos dirán, ¿y cuál es el ejercicio de respiración, Felipe? Yo lo quiero saber. Me acuerdan el próximo sábado de hoy en 8, que es la conferencia en Sabaneta, en la fonda de Sabaneta, después de las 2 de la tarde. Ustedes van almorzando mientras me dan tiempo de que yo llegue, porque usted sabe que yo salga a la 1, pues excelente si estoy allá a las 2. Pero mientras llego, entonces, para que vayan almorzando, los van despachando bien rico y todo. Entonces, pilas pues con lo que les voy a decir. Los ejercicios de respiración me lo recuerdan allá, yo les enseño personalmente cómo se hacen. Es muy fácil, mire, cuando usted sienta que le falta el oxígeno, que le falta el aire, antes de utilizar un inhalador o un tanque de oxígeno, las mujeres con el dedo pulgar de la mano derecha van a tapar el orificio izquierdo de la nariz, siempre se tapa el orificio contrario de la nariz, ¿sí? Con el pulgar de la mano derecha, las mujeres con el pulgar de la mano derecha tapan el orificio izquierdo de la nariz. Los hombres con el pulgar de la mano izquierda tapan el orificio derecho de la nariz. Con el orificio tapado de la nariz, dependiendo el sexo que usted tenga, si es hombre o si es mujer, entonces va a respirar por el otro huequito que le queda libre, va a respirar profundo. Retiene un momentico el aire y lo bota despacito. Respira profundo por la nariz y bota el aire por la boca. Respira por la nariz y bota el aire por la boca. Solo 3 vecesitas, ahí se quita el dedito de la nariz y empieza a respirar normal. Ese mismo ejercicio lo podemos hacer cuando tengamos taquicardia o una opresión en el pecho, para nivelar el pulso cardíaco. Si con 3 respiraciones no funciona, entonces respire profundo y empiece a toser seguido para que active o regule el pulso cardíaco, que se puede ver afectado por una rabia, puede haber un bloqueo de pronto por una preocupación, por una emoción fuerte, ¿sí? Si tiene a la mano una pomadita caliente, una cremita caliente, cuando tiene usted opresión en el pecho, cuando tiene síntomas de una taquicardia o de un preinfarto, aplíquese la pomada caliente o un poquito de alcohol en el pecho para regular el pulso cardíaco y ayudarle por lo menos a llegar al servicio de urgencias, que no haya que quedar ahí como un pollo. Que después lleguen de la funeraria y diga, ella se llamaba Marta, ella se llamaba así. Ojo con eso, estamos acá para prevenir las enfermedades, listo. Hola, buenos días.
1: Don Felipe, buenos días. Habla con María de Aranjuez para preguntarle qué es bueno para una niña de 6 años que se demora hasta 4 y 5 días para dar del cuerpo. Es una tortura, mejor dicho. Y no, casi no le gusta comer frutas. Y estamos como sin saber qué hacer. Muchas gracias.
0: Bueno, no es que le guste o no le guste, es que usted como mamá, usted es la que impone las reglas en la casa. No nos podemos dejar manipular por los hijos. Es que de usted depende la salud, el bienestar de ese niño. Donde ese niño esté desnutrido, a usted la jode bienestar familiar y se lo puede quitar. Entonces dejen esa pendeja de que, ay, es que no quiere comer frutas, ay, es que no se quiere tomar la sopa, ay, es que no quiere comer, ay, él come más bien mecato. No, es que nosotros somos los responsables de la educación de esos niños. Si usted lo diga, que coma lo que le dé la gana, tampoco es así, señora. Ponga disciplina en su casa. Las frutas son necesarias porque son la mejor fuente de fibra que necesitamos. Mire, a mí me da rabia ver cómo exprimen una naranja y botan las propiedades importantes de la naranja, las echan a un costal. Esa fibra es la que necesitamos nosotros para mantener el colon en perfectas condiciones. Cuando usted licúa una guanábana y la cuela, no está haciendo nada. Cuando usted hace un jugo de mango, lo cuela, no está haciendo nada, se está tomando la basura de la fruta. Esa fibra la necesitamos porque actúa dentro de nuestro organismo como escoba limpiadora. Desde ahora en adelante los jugos no los preparen con leche, saben delicioso en leche, pero si usted toma un jugo en leche, sabe que va a tener un estreñimiento el berraco y va a tener una peorrera impresionante que todo el mundo lo va a mirar feo y una eructadera. Pueden saber muy rico, pero no los puede tomar porque le daña el intestino delgado. La leche con lo que usted mezcle se fermenta en el intestino delgado y te va a inflamar el abdomen, te va a producir mucha ventosidad, mucha peorrera, mucha eructadera, una pesadez impresionante, estreñimiento. Y ahora en adelante los jugos en agua y no los cuelen. El único jugo que se tiene que colar sí o sí es el maracuyá, porque esas semillas producen cálculos biliares. Ten mucho cuidado con eso. ¿Qué vamos a hacer con la niña? Hay que limpiar el colon. ¿Con qué? 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La jalea de guanábana, 2 cucharadas, 2 veces al día por 2 meses. Una cremita que se llama Biogel para aplicar a nivel rectal, 2 veces al día. Hasta que termine la crema. Los ovulitos de Pagua, un ovulito dentro del ano diario por 20 noches, con una cajita tiene 20 noches. O cuando tenga fiebre, colóquele un ovulito, inmediatamente se le quita la fiebre. Ojo, no es meter el dedo al ano. No es con morbosidad, es colocar el ovulito que es gelatinoso en la entrada del ano y empujarlo. Y le coloca los cuquitos para que el niño duerma, o el pañalito para que el niño duerma y no se le salga el óvulo. ¿Sí? Ay, pero yo me lo coloco y se me sale porque duerme sin calzones. Los calzones por lo menos le apretan la rayita de la nalga para que no se le salga mientras usted duerme y el óvulo actúe dentro del ano. ¿Listo? Y la jalea de ciruela con tomate, 2 cucharadas, 2 veces al día durante 2 meses. Con eso eliminamos el estreñimiento y le limpiamos el colon al bebé para que pueda dar del cuerpo normalmente. ¿Listo? Bueno. Si el niño tiene menos de 3 años y se pone morado para dar del cuerpo, eso se llama pujo y eso se cura simplemente con una cucharadita de comino en un pocillo con agua, se pone a hervir, se cuela y se le dan 3 cucharaditas 2 veces al día durante 3 meses. Si tiene más de 3-4 años, ya no le sirve el comino, ya hay que hacer el tratamiento completo y según entendí el niño tiene 6 años. Buenos días. Buenos días. Aló, aló, aló, aló, aló, aló. Son las 5:47, 5:47. 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
2: Buenos días, don Felipe. Era para comentarle que yo, el martes, yo llamé para allá.
0: A mí me escuchan lejos.
2: Era para una perrita que tenía parvovirus y usted me le mandó la jalea de guanábana, uh-huh, el retrovitón y Alfimix,
0: sí, es una fibra.
2: Y cuando yo fui a comprarlo, entonces yo subí a la casa y ya la perrita ya pues ya no asistía, ya se me había muerto.
0: Ah, juepucho.
2: Entonces a ver si yo me pues puedo tomarme estos productos o qué.
0: Claro, mi amor. Es que mire, los productos principalmente son para seres humanos. Lo que pasa es que los animalitos también tienen enfermedades como nosotros. Claro que esa enfermedad brava que le está dando a los perritos a través de la materia fecal, porque yo, don Felices, comiéndole la materia fecal a otros perros y se están infectando. Si recuerdan, cuando nos confinaron o cuando nos encerraron por COVID, a los perros, a las mascotas no les daba, a no ser de que consumieran la materia fecal de otra mascota, que ahí sí se veían afectados, porque el COVID, entre comillas, supuestamente se depositaba también en la materia fecal de los perros, de los gatos, y por eso la insistencia en que recogieran todas esas heces. Pero lo que me pusiste a investigar de eso, porque es que yo no soy veterinario, pero me tocó averiguar qué era eso para poder darte una solución, afecta el colon y afecta la parte estomacal. Entonces, mira, lo puedes tomar con toda tranquilidad para que limpies tu colon. El Alfinix, 2 cucharadas en un pocillo con agua, se toma 2 veces al día. En el caso tuyo, tómalo hasta que lo termines. Si quieres hacer el tratamiento completo, es por 3 meses. La jalea de guanábana, 2 cucharadas, 2 veces al día hasta que la termines. Y el retrovitón te va a limpiar el hígado, el páncreas, los riñones, te va a depurar la sangre para que no tengas problemas circulatorios. Retrovitón son 3 copitas al día, la primera en ayunas, hasta que la termines. O si quieres hacer el tratamiento, es por 2 meses. 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Ah, qué bueno. Hubiera sido que me hubiera dado el testimonio que le había curado el perrito. Qué raquera. Bueno, 5 de la mañana, 50 minutos. Pero mire, o sea, yo no entiendo realmente los que se dicen profesionales. Llegar uno con un animalito, con el desespero, viendo la gente ahora que está obsesiva con las mascotas, y que le digan, no, eso no tiene cura. Hay que aplicarle la eutanasia. Y ya cuando encuentra la respuesta para solucionar el problema, ya vea, llegó con los productos y no se lo alcanzó a dar. ¡Qué vaina! Más oyentes, buenos días. ¡Aló, buenos días! ¡Hola, hola! ¡Hola, hola, hola, hola! 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Muy buenos días.
3: Buenos días, Felipe.
0: ¿Quién habla?
3: William de aquí, del barrio 12 de octubre.
0: ¿Qué más, William, hombre? ¿Cómo te ha ido?
3: Muy bien,
0: Muy bien, contame.
3: Es que lo que pasa es que yo tengo un problema en la columna, ¿cierto? Debido a eso soy pensionado. Y ahora tengo un dolor en la cadera que me da, que digo, está tan horrible en la cadera de derecha. Y se me baja hasta el tobillo. Y el dolor es en demasiado.
0: Bueno, Manuel, necesitamos la jalea de piña y la jalea de sidra. Piña y sidra.
3: Eso, soy muy lento para escribir.
0: No, pero ponga de las pilas, hermano.
3: Dígame
0: que... O sea, yo no voy a pasar todo el día aquí esperando que copie. No, copie y me va diciendo qué le hace falta. Te jalea de piña y jalea de sidra. 1 cucharada de cada una en un vaso o en un pocillo con agua. Se mezcla y se toma 2 veces al día. Durante 2 meses. Jalea de piña y jalea de sidra.
3: 1 cucharada de cada una.
0: Sí, en un pocillo con agua se mezcla y se toma 2 veces al día por 2 meses. Necesitamos el retrovitón. Retrovitón, 3 copitas al día, la primera en ayunas por 2 meses. Retrovitón. Necesitamos el más 2000, se prepara como un tintico, se toma 2 o 3 veces al día por 2 meses, más 2000. ¿Sí? Listo, vaya diciéndome, hermano, porque es que yo no soy adivino.
3: Sí, más 2000.
0: Sí, más 2000 se prepara como un tintico, se toma dos o tres veces al día por 2 meses.
3: Sí.
0: Necesitamos la jalea de níspero, 2 cucharadas, 2 veces al día por 2 meses. Níspero.
3: Jalea níspero.
0: Sí, señor.
3: Níspero, sí.
0: Bueno, necesitamos la jalea de níspero, necesitamos el chitaque, 1 cucharada 2 veces al día durante 3 meses. Chitaque.
3: Chitaque. Sí.
0: 1 cucharada 2 veces al día durante 3 meses.
3: Bueno.
0: Necesitamos el Ultragen, 1 cucharada 2 veces al día.
3: Ultragen.
0: Sí, 1 cucharada 2 veces al día.
3: Sí.
0: Durante 2 meses.
3: Sí.
0: Listo.
3: Sí.
0: Bueno, no puedes comer banano.
3: Ah, bueno.
0: Ni chocolate con leche. Puedes tomar el chocolate solo, la leche sola, pero no lo mezcles porque te daña más los riñones.
3: Sí.
0: Necesitamos que no consumas espinaca ni pimienta y mermarle un poquito a la sal.
3: Ah, bueno.
0: Sobre todo, preparar los alimentos sin sal, que sean simples, sí, y le echar la sal a tu gusto. Porque cuando lo preparamos con sal, se pierde el proceso que le hacen a la sal de yodado. Sí. Y ahí es donde empezás a sufrir de los riñones, del corazón, de la tiroides, de una cosa, de la otra. ¿Listo?
3: Sí.
0: Hágale pues. 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
3: Sí, yo ya tengo el teléfono anotado de días.
0: ¿Listo?
3: Ah, bueno, listo, gracias.
0: Sí, más listo, mano, veo que no era tan difícil.
3: Ah, bueno, bueno.
0: Bueno, sí, más gracias. Que le vaya muy bien. 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Muy buenos días. Aló, buenos días.
4: Buenos días.
0: ¿Quién habla?
4: María.
0: ¿De dónde, María?
4: De Robledo.
0: Contame, ¿qué te colaboro?
4: Felipe, ¿qué me puedes mandar? Me salieron unos nódulos en el tórax.
0: Uh-huh. En el tórax no, en la vaca.
4: Bueno, en la vaca.
0: Sí. O es toro o es vaca, pero ¿cómo que tora?
4: Sí, eso me salió en el examen, que me mandaron uno en el examen tórax, de tórax. Sí,
0: uh-huh. Bueno, ¿y qué síntomas tenés?
4: No, yo no siento nada.
0: No siento nada, ni los pies, ni... Es que una vez un muchacho estaba fumando marihuana y le dio a la abuelita. Abuelita, da para los dolores. Un pitazo. ¿Qué siente? No, yo no siento nada. Otro pitazo. Yo no siento nada. ¿Cómo que no siento nada? Sí, no siento ni la cabeza, ni el cuello, ni los hombros. Uy, parcero. ¿No te imaginas? Bueno, mi amor,
4: no, ya. Es que a mí me había dado un infarto. Y uh-huh. Los médicos me han mandado muchos exámenes para saber cuál fue la causa de ese infarto, pero no la han encontrado, entonces me mandan de todos los exámenes.
0: Ah, entonces están experimentando con vos.
4: Y ese, y
0: te tienen examen como conejillo de indias. Vea, mi amor, necesito que tome, enfoquémonos en eso, y eso le soluciona también el problema del tórax. Mire, necesitamos la jalea de mandarina. Cuando ustedes sufran del corazón o quieran prevenir problemas del corazón, van a tomar la jalea de mandarina. 2 cucharadas 2 veces al día durante 2 meses, así o en un vasito con agua, jalea de mandarina. Van a tomar el Hipersir, 20 goticas 2 veces al día por 2 meses, Hipersir.
4: Sí.
0: Vas a tomar el Hipersir, vas a tomar el Retrovitón, 3 copitas al día, la primera en ayunas por 2 meses. Retrovitón. Sí. vas a tomar el chitaque una cucharada dos veces al día por 2 meses. Vas a tomar el chitaque, vas a tomar el lavil una cucharada dos veces al día por 2 meses.
4: Lavil.
0: Lavil, sí. Y me interesa el más importante, que es el bonfar y el malambo, que es para nivelar azúcar, presión, colesterol, triglicéridos y proteger tu corazón. Entonces, bonfar y malambo, 2 cucharadas de cada una en un pocillo con agua. Bonfar y malambo. Se mezcla y se toma 2 veces al día. Durante 2 meses. Con eso tenés para proteger tu corazoncito y solucionar cualquier problema que tengas ahí en el tórax.
4: Pero es que a mí no me dio el infarto en el corazón, sino en la médula.
0: ¿En la médula? En la columna.
4: Ajá.
0: Eso sí está más raro todavía.
4: Muy extraño. Imagínate, hace año y medio me dio y todo ese tiempo llevo haciéndome exámenes.
0: Bueno, ¿y te duele qué? ¿La cabeza, el cuello, los hombros, la espalda?
4: A mí no me duele nada, a mí no me duele nada.
0: ¿Ni sentés un quemón en la espalda?
4: Nada, ¿no? A mí no me dolió nada. Solo fue que perdí la movilidad de la cintura para abajo.
0: ¿Y se te hinchan los pies?
4: Tampoco.
0: Nada, ni presentas calor o frío en la planta de los pies.
4: Nada.
0: ¿Mucha orinadera?
4: No, nada.
0: Ah, no, mi gente, ¿usted es extraterrestre?
4: Sí, no, yo no sentí. Ellos eran allá aterrados. Pero me hicieron la resonancia y en la resonancia se dieron cuenta que era. Pues eso fue lo que demostró la resonancia.
0: Entonces eso es lo que yo me explico. O sea, si saben qué es, ¿por qué no te curan el problema?
4: Precisamente, sale, eso es, que saben que la resonancia mostró que...
0: Pero no saben con qué se cura.
4: No, no saben con qué se cura y no saben por qué me dio, porque por eso me están haciendo toda esa cantidad de exámenes. Y en este examen que me hicieron del tórax, eso fue lo que me salió.
0: Pero es que me parece muy raro. ¿Un infarto en la columna?
4: Ellos dicen que eso es muy raro y que la persona que le da un infarto de columna no camina. Y yo perdí, de hecho, yo perdí la movilidad. Yo me quedé sin caminar.
0: Pero en los pies, pero no perdiste la movilidad en las manos.
4: No, de la cintura para arriba nada, pero de la cintura para abajo perdí la movilidad.
0: No. Yo le apunto más esa que a los riñones. Mire, tómese entonces la jalea de piña y la jalea de sidra. Son ambas caderas.
4: Pero es que, Felipe, a mí no me dolió nada.
0: Por eso, pero la movilidad la perdiste en ambas caderas, ¿o hay una pierna que sí se, sí la sentí, sí la movés?
4: No, es que yo no podía ir a caminar.
0: ¿Y a usted no le sacaron líquido de la columna?
4: No, a mí no me hicieron eso.
0: Ah, bueno, menos mal. No se dejen sacar líquido de la columna porque los dejan parapléjicos. Mire, ni las rodillas tampoco. Bueno, entonces vas a tomar la jalea de piña y la jalea de sidra. Una cucharada de cada una en un pocillo o en un vaso con agua, se mezcla, se toma 2 veces al día por 2 meses. Vas a tomar el retrovitón, 3 copitas al día, la primera en ayunas por 2 meses. Vas a tomar el más 2000, se prepara como un tintico, se toma 2 o 3 veces al día por 2 meses. Britex, una cucharada 2 veces al día durante 3 meses.
4: Britex,
0: sí, señor. El Ultragen, una cucharada 2 veces al día durante 3 meses. Y el Chitaque, una cucharada 2 veces al día durante 3 meses. Listo. Apenas empieces a sentir los pies, a sentir cosquillitas en los pies, que puedes mover los pies, te aplicas una cremita que se llama Cohor, se aplica detrás de las rodillas 2 veces al día para empezar a coger resistencia y empezar a mover los pies, pero cuando empieces a sentir la mejoría.
4: ¿Cómo se llama la crema?
0: Se llama Cohor.
4: Cohor.
0: ¿Listo?
4: atrás de las rodillas.
0: Ajá. Listo, mi amor.
4: Bueno, Felipe.
0: De todas formas, me pasé el tiempo, ya siguió otro programa, pero venga, coloque la manito derecha en cualquiera de las dos caderas, en cualquiera, mejor dicho, colóquelo atrás en el coxis, en el huesito de la alegría, la mano derecha.
4: Ajá.
0: Y repita conmigo esta oración. ¿Listo?
4: Sí.
0: En el monte del Sion.
4: El monte del Sion.
0: Con Jesús yo me encontré.
4: Con Jesús yo me encontré.
0: Y a Jesús le pregunté.
4: Y a Jesús le pregunté.
0: ¿Cómo puedo volver a caminar?
4: Felipe, es que yo camino.
0: Y entonces no me dice que perdió la movilidad en los pies.
4: Por eso, porque en el momento en que a mí me dio el infarto y que estuve hospitalizada, yo perdí la movilidad.
0: Ah, bueno, entonces no hagamos la oración, despidamos el programa. ¿Listo?
4: Ah, bueno.
0: Bueno, pues. Chao.
4: Chao.
0: Bueno. Qué triste, hombre. Preferir interrumpir que hacer la oración para que Dios sea el que empiece a actuar ahí en la enfermedad. Pero bueno, muchísimas gracias. Nos escuchamos ahorita de 9 a 12 del día, acá en los micrófonos de La Voz de Antioquia. Los amigos de Radio Reloj, ténganme un poquito de paciencia, que me dicen que falta un tramo final para acabar de pintar la antena y no seguir interrumpiendo la programación de Radio Reloj. Va a haber un apagoncito ahorita en Radio Reloj y en La Voz de Antioquia, hasta las 10 de la mañana para acabar de pintar lo que falta de la antena. Listo. Muchísimas gracias. Es por su beneficio. Mire que es para que no tengan interrupción y puedan disfrutar tranquilamente la programación de la emisora el fin de semana y el resto de los días. Listo. Muchísimas gracias. Sigan en sintonía con las diferentes emisoras de la cadena Radial Júpiter. Un resto de día muy feliz y que Dios nos bendiga. Chao, chao.
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8: Como homenaje a uno de nuestros símbolos patrios, ofrecemos el himno nacional de la República de Colombia. Séptima estrofa.

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6: Continuamos con el programa recibiendo más testimonios de las personas que comparten su suerte con el reactivador millonario. Amigo, ¿cuál es tu nombre?
7: José.
6: Amigo José, ¿cómo te fue con la suerte numerológica del reactivador del chance?
7: Muy bien, soy un feliz ganador de 25 millones por la lotería de Cundinamarca.
6: Gracias a estos millones que usted se gana, va a poder hacer realidad uno de sus sueños. ¿Usted cómo se encuentra? ¿Cómo se siente en este momento, amigo?
7: Muy feliz y gracias a usted, maestro, por recomendarme el numerológico del chance. Mi anhelo era conseguir, como yo soy conductor, conseguir un taxi. Gracias al maestro pude lograr este sueño que tanto he anhelado. Ya invertí 20 millones en el taxi. La próxima semana, con la ayuda de Dios, puedo ya tenerlo aquí a disposición. Y gracias, maestro, por recomendarme el numerólico del chance.
6: Y en muchos lugares a esta hora las personas escuchan su testimonio, escuchan la suerte millonaria que usted recibió con el reactivador numerológico. ¿Qué le podría usted aconsejar a todas esas personas que también quieren progresar y salir adelante?
7: Que el que tenga sueños no se rinda y que venga acá, que usted le da suerte y que vengan con fe y con ambición de ganar, de comprar el numerólico del chance para que se ganen premios millonarios como yo.
6: Usted había visitado a otros secretistas, pero no había tenido los resultados porque también había muchos problemas con su mujer. Su hogar se estaba destruyendo. ¿Qué le podría usted recomendar y aconsejar a todos los oyentes que también quieren cambiar esa suerte y esos problemas de sus hogares?
7: Sí, gracias a usted, maestro, y al numerólico del chance. Fue que me gané este premio y estoy muy contento. Ya en este momento mi mujer ya ha cambiado mucho, ya no era como antes, ignorándome ni nada, ya somos más unidos.
6: Repite la lotería el día, ¿cuántos millones te ganaste gracias a la reactivación del chance?
7: el lunes por la lotería de Cundinamarca y me pagaron 25 millones y estoy muy feliz. Con el chance que me gané, le invertí 20 millones al TAS y 5 para hacer otras necesidades de mi familia.
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6: Gracias te damos, Dios, por permitirnos compartir con todos los oyentes este nuevo testimonio de este feliz ganador que a esta hora de hoy, sábado, le envía un mensaje nuevo a todos los oyentes y los invitamos para que todos ustedes con mucha atención se queden en sintonía y escuchen estos nuevos mensajes que serán muy importantes para usted cambiar la mala suerte de su vida. Hijos de Dios, que siempre estén rodeados de buenas personas, que le brillen sus ojos, de personas que sonrían, de personas positivas, de aquellas personas que están en nuestras vidas, nuestros padres, nuestros hijos, las parejas, los vecinos, los trabajadores, el patrón, ese tipo de personas que con buenas obras, con buenas energías iluminan tu vida, que por medio de ese apoyo incondicional, de esas palabras de aliento que muchos de ustedes necesitan en estos momentos difíciles de sus vidas, qué triste y qué lamentable usted levantarse en su propia familia, en su hogar, a discutir, a pelear con el marido, con la mujer, con los hijos, con los padres. Qué lamentable es escuchar a esa madre atormentada por sus propios hijos, a esos padres solos que sus hijos no les apoyan, no les ayudan para nada, que se han vuelto vagos, viciosos, drogadictos, alcohólicos, que ya no quieren hacer nada, que quieren vivir como zánganos pegados de sus padres, que todo se lo den y no hacer nada por ellos mismos. Y esa es la causa que hoy en día destruye familias, destruye hogares, se destruyen a ustedes mismos, amigos, jóvenes. Hay que luchar, hay que aprender a trabajar, hay que aprender a sobrevivir, no dejarle la carga solamente a sus padres. Quiero felicitar a esos buenos hijos. Quiero felicitar a todas aquellas personas que se levantan a luchar, a trabajar. A mí me llena de alegría ver a un joven cuando se emplea en algo, cuando estudia, cuando se dedica al deporte, cuando quiere progresar, cuando quiere ambicionar también a lograr algo en la vida. Ánimo, familia. Y en el día de hoy, sábado, ha llegado el momento de reflexionar, de unirse, de estar apoyados los unos a los otros. Eso es lo que hace falta hoy en día. Se ha dejado de compartir un abrazo, un saludo, de querer ayudar a aquella persona que usted con lo poco que tenga le puede brindar un apoyo, no una limosna, no algo de caridad, no, un apoyo verdadero de corazón. Y así podemos empezar a construir desde la familia una nueva sociedad. Por ejemplo, nosotros no solamente le abrimos las puertas de nuestras oficinas para que usted venga y traiga todos los problemas de su vida, sino que también abrimos nuestro corazón, nuestra mente, para escucharle, guiarle y orientarle y entregarle a usted herramientas como el reactivador millonario de su suerte, hacerle rituales, purificaciones, magnetizaciones para que ustedes también se puedan liberar de todas esas cargas malignas, negativas, de esa mala suerte de su vida. Es importante que todos aprendan a entender que también hay un poder de Dios que te ayuda, pero también te debes de ayudar. No puedes dejar que todo llegue mágicamente o que Dios venga por medio del Sagrado Corazón de Jesús, la Virgen María o los santos de su devoción y le solucionen todos sus problemas. Ayúdate que yo te ayudaré. Basta ya. Ha llegado el momento de conducirse por el camino del progreso, de la prosperidad. Estamos esperándole en nuestra oficina para que usted sea un ganador, un triunfador, para que usted muy pronto nos comparta un testimonio de un milagro, de un cambio positivo para sus vidas. Los cambios existen. Así como existe lo malo, lo difícil, lo negativo, las fuerzas del mal que destruyen su buena vida, su suerte, sus negocios, sus fincas, sus cultivos, sus cosechas, sus hogares. ¿Cuántas parejas han sido destruidas por la envidia, por la maldad? Y lo peor aún es que ustedes no creen en nada, y es ahí lo más grave, porque cuando usted no cree en nada, usted está ayudando a que esas maldiciones y esas desgracias cada vez crezcan en sus familias, en sus hijos, en sus seres queridos. 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
6: Vamos a darle la bienvenida a otra feliz ganadora que se hace presente directamente acá en nuestra oficina del centro de Medellín a compartir a esta hora de la mañana su testimonio. Muy buenos días.
8: Muy buenos días.
6: Hija de Dios, ¿cómo te llamas?
8: Carolina.
6: Carolina, cuéntale a todos los oyentes con qué lotería y cuántos millones te ganaste gracias a la revelación de ese número secreto del reactivador millonario de la buena suerte.
8: Muy bien, con el número secreto, el numerico del chance, con la Lotería Boyacá me gané 300 millones.
6: ¿Usted alguna vez había ganado chance lotería o había tenido varios millones de pesos?
8: No, primera vez en mi vida.
6: ¿Y usted nunca dudó que la gente se ganaba premios millonarios o que usted también tuviera esa oportunidad de tener mucho dinero?
8: No, señor. Y nunca me iba bien, nunca ganaba. Y usted me daba el número secreto. Y así fue. Estoy muy agradecida con ustedes porque me gané 300 millones.
6: Muchos oyentes te van a escuchar en los programas de la mañana y en la noche. ¿Usted qué le podría recomendar a todos los que también quieren ganar y tener el reactivador millonario de la buena suerte?
8: Bueno, yo les quiero decir a los que me están oyendo que vengan por el número del chance para que ganen así como yo gané. Que uno debe tener fe. Incluso mi esposo no me quería dejar venir y yo me le vine a escondidas y miren que gané. Él se puso muy contento y sin embargo él dijo que iba a venir.
6: Hasta los más incrédulos y negativos están teniendo fe en el reactivador millonario de la suerte. Para terminar su testimonio, repítele a todos los oyentes con qué lotería y cuántos millones se ganó usted con su número secreto.
8: Con el número secreto, con la Lotería Boyacá, me gané 300 millones y los invito para que vayan y los visiten. Dios le pague, maestro.
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6: Y usted que nos escucha a esta hora es una de las tantas personas que la suerte no le acompaña para nada, mal en los negocios, endeudados, juegan el chance, compran la lotería, invierten en el baloto, quieren tener suertes millonarias, pero el día que no juega, ese día le cae el número, o no tiene plata con qué apostar, o usted gana pero chichiguas porque apuesta 500 pesos, 1000 pesos a un poco de números. 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
6: Y continuando adelante con el programa, tenemos aquí a uno de los tantos felices ganadores, a quien le vamos a dar la bienvenida y quien va a compartir en este momento con nosotros su testimonio. Querido hermano, su nombre.
10: William Mejía.
6: Amigo William Mejía, ¿dónde vive usted?
10: En Zapetrán.
6: ¿Cuándo nos visitó?
10: El lunes.
6: El día lunes que usted viene por el activador numerológico del chance y del dinero, descubrimos cómo usted venía con una serie de bloqueos en su negocio, en el dinero y en la suerte de los números. Antes de pasar a dar su testimonio, su alegría, quiero que primero le comente a todos los oyentes de Medellín y de Antioquia cómo era su suerte y a qué se dedicaba usted.
10: Yo estaba muy mal con los carros y todo, y mucho problema.
6: ¿Qué hacía usted con los carros?
10: Hay dos que los tengo guardados todavía, los otros no he podido. Por eso, yo compro y vendo carros, ¿entiendes? Compro para el lado y los vendo. Lo que pasa es que los negocios están muy pesados ahora.
6: ¿Y su suerte numerológica para jugar al chance cómo estaba?
10: Nula por completo. Bloqueado por completo. Bloqueado, y eso hace mucho tiempo. Y no he podido levantar cabeza. Uno tiene sus épocas difíciles.
6: Como todos los seres humanos, hay rachas positivas y hay rachas negativas. Comuníquele a todos los oyentes su testimonio, su milagro, su agradecimiento. ¿Cómo gracias a este activador de la suerte su vida cambió?
10: Día lunes gané por Cundinamarca, me gané 32.600.000 pesos. Gracias al Sagrado Juan de Jesús y al activador de la suerte.
6: Gracias a Dios, usted sintoniza el programa en Sopetrán, se viene inmediatamente a invertir en su suerte, no lo piensa dos veces, sino que dice usted que sintió esa energía positiva que iba a recibir del activador de la suerte y que su suerte iba a cambiar. Dígame la verdad, ¿usted llegó a imaginarse que rápidamente usted iba a cobrar este premio millonario?
10: Pues yo tenía fe, le puse muy buena fe y me fue bien. Vine inmediatamente, pues imagínese usted, a recibir el activador de los números y de las suertes.
6: Y son cantidades de personas las que están escuchando su testimonio, su milagro, su agradecimiento, porque existen estos resultados gracias a ese activador de suerte, a ese activador de fortuna, a ese activador numerológico que muchos de ustedes quieren tener. ¿Qué mensaje entonces le da usted a todos los oyentes sobre este activador de la buena suerte?
10: Que vengan y lo lleven y que le pongan fe. Tienen que invertir, porque usted sabe que si uno no invierte, pues entonces no ve la plata, no la ve. De todas maneras, tiene que invertir, porque si no se invierte, tampoco se gana nada. Vengan todos con toda la energía positiva, que van a ganar mucho, mucho dinero. Si eso es así, hay que ponerle buena fe, y toda la gente que me escucha, que aprovechen del activador de la suerte, para que ustedes también ganen chance millonario. Gloria a Dios.
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6: Y continuamos adelante con este programa que lo que trae para ustedes son mensajes positivos, mensajes de autosuperación. ¿Qué quiere decir esto, amigos oyentes? Ustedes mismos, desde su interior, desde su espíritu, desde su propia fe, aprender a salir adelante y progresar, sobrellevar la vida en los momentos difíciles de angustia, de enfermedad, de fracaso, de problemas económicos, en los hogares que lamentablemente hay desunión, no hay amor, no hay comprensión. Las parejas se odian, se detestan. Los hijos no apoyan a los padres. De igual manera, hay un caos en esa familia. Cuando una familia se encuentra así, créanme, amigos oyentes, por más religiosos, cristianos, católicos, rezanderos que sean ustedes, no podrán progresar. Es importante la unión. Donde hay unión, hay fuerza. Donde hay fuerza, hay poder. Y así podrán derrotar todo lo malo que vengan contra ustedes. Una familia unida es una familia de progreso. Una familia unida es una familia de amor. Una familia unida es una familia de suerte, donde habrá buenas energías. En su mismo hogar, en su misma familia, habrá tranquilidad, paz, armonía. Si allí donde usted vive no existe la tranquilidad, pues ustedes van a vivir estresados, enfermos. Las malas energías las van a crear ustedes mismos. Y qué importante este programa del día de hoy, sábado, y todos los días traeremos temas básicos, sencillos, pero que hacen falta para que en sus hogares, en sus familias, aprendan a vivir, a tolerarse, a quererse más y poder así construir sueños y lograr lo imposible, porque nada para el ser humano de mente positiva será imposible. Serán mentes débiles, mediocres, debilitadas por las drogas, por los vicios, por el alcohol, por el consumismo, por un celular, por las redes sociales que hoy en día alejan a las familias. Ha llegado el momento, amigos jóvenes, siempre se los repetiré, que si ustedes quieren progresar, salir adelante, deben de aprender a escuchar a sus padres, a los viejos, como dicen ustedes, a los cuchos. Las canas no llegan solas, llegan con sabiduría, con conocimiento, con trayectoria de la vida, y un sabio consejo le ayudará a evitar fracasos en la vida. Aprendan a escuchar. El que escucha también se vuelve sabio, y hoy es la invitación para que todos ustedes en el hogar, en la familia, lleguen también a recibir apoyos, ayudas esotéricas, ayudas de suerte, ayudas para poder progresar, atraer el dinero, el progreso, la suerte económica por medio del reactivador millonario de la buena suerte. 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

0: Billete verde, así lo escuchábamos con los rayos acá en los 1200 del AM, La Voz de Antioquia, a las 6 de la mañana, 42 minutos.
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0: Ahí teníamos a las gaviotas, rosas del cielo, 6 de la mañana, 44 minutos, La Voz de Antioquia, 1200 AM.
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0: Escuchábamos de Oscar Agudelo, Quisiera Amarte Menos. 6:49 en los 1200 del AM. La Voz de Antioquia.
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0: Berchani González, Tumbas Indolientes, 6:52, La Voz de Antioquia.
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0: Escuchábamos de Elenita Vargas, Propiedad Privada. 6:54 en los 1200 del AM, La Voz de Antioquia.
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0: Ahí teníamos de los relicarios, el cajón de madera. 6:58 en La Voz de Antioquia. Ya viene el programa El Aguacate.
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0: estos momentos que lo que se avecina es una hambruna, yo le haría un llamado no solamente al gobierno de Colombia, a todas esas potencias que se están peleando el poder del mundo, que empiecen el campesino para que tengan cómo tener alimento, porque los billetes no se lo van a comer, los dólares no se lo van a comer, las monedas no se lo van a comer. 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
2: 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Bienvenidos pues, hombre.

0: Este es un saludo que está siempre acompañado de un profundo y de un sincero afecto. Amigos y amigas, muy buenos días. Sean cordialmente bienvenidos, bienvenidas a la emisión número 186 de su programa El Aguacate en su quinta temporada. Hoy, 30 de mayo de 2026, a puertas de un día fundamental para la democracia en Colombia. Este domingo 31 de mayo es la primera vuelta para elegir presidente de Colombia. Les invitamos mañana entonces para que acudan masivamente a ejercer ese deber que nos otorga un país democrático como es Colombia. Y es en un momento muy importante para Colombia. Estamos a través de La Voz de Antioquia con proyección interdepartamental. Estamos en radio análoga, es decir, usted nos escucha en su radio, en la banda AM 1200, La Voz de Antioquia, patrimonio de los antioqueños, con sus 15 kilovatios efectivos en antena. 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Y en su programa El Aguacate número 186, tenemos los siguientes contenidos. Del acervo documental del tercer seminario Asofrucol Aguacate Neiva 2023, el ingeniero mecánico y productor ecuatoriano Jorge Enrique Altuna nos habla en una segunda sesión sobre la floración en aguacate, estrategias y consecuencias. Tenemos un tip sobre la diferencia entre abono y fertilizante. Iremos también hasta la Argentina, departamento del Huila, con el presidente ejecutivo de Asofrucol, Álvaro Ernesto Palacio Peláez, quien desarrolla el tema en compañía de productores y funcionarios de Asofrucol sobre la implementación de la agricultura tropical con capacitación medioambiental y elaboración de insumos efectivos y económicos para la producción agrícola. Tenemos los mensajes de nuestros personajes Clímaco y Celio. Mejor, sus ocurrencias, el folclor nativo americano y este momento esperado por todos ustedes. La reflexión del padre Wilmar Galeano, el padre Wilmar, es el párroco de María Osciladora en el sector El Rosario, en el municipio de Itagüí. Padre Wilmar, con todo el afecto recíproco, le escuchan miles de productores y oyentes de su programa El Aguacate.
1: Un bendecido fin de semana. Soy el padre Wilmar y me alegra mucho compartir la palabra de Dios del fin de semana. Domingo de la Santísima Trinidad, Juan 3:16-18. Porque tanto amó Dios al mundo que entregó a su único Hijo. Queridos hermanos, este evangelio nos habla del amor de Dios, de la verdad, de la salvación y de la responsabilidad humana frente a las decisiones que tomamos. A la luz de las elecciones presidenciales, este texto puede iluminar profundamente la coherencia de un pueblo creyente. Votar pensando en el bien común y no solo en intereses personales. Dios ama al mundo entero, no solamente a unos pocos. El Evangelio nos recuerda que el amor verdadero busca el bienestar de todos, especialmente de los más pobres, vulnerables y olvidados. Por eso, unas elecciones no deben vivirse desde el egoísmo, el odio o el fanatismo, sino desde la responsabilidad moral y social. El voto es también una expresión de conciencia y de amor al prójimo. Un gobernante debe buscar construir justicia, paz, dignidad y esperanza para el pueblo. ¿Estoy pensando en el bien de toda la nación o solo en mis intereses personales? En un segundo momento, la verdad debe vencer la mentira y la manipulación. Jesús vino como luz al mundo. En tiempos electorales, a aparecen muchas promesas vacías, divisiones y ataques y manipulaciones. El Evangelio invita a discernir con serenidad y verdad. Un pueblo iluminado por Dios no se deja mover solo por emociones, miedo o intereses pasajeros, sino por valores humanos y éticos. Elegir bien implica analizar, orar, escuchar y actuar con conciencia limpia. En un tercer momento, la fe también debe iluminar la vida pública. Muchos separan completamente la fe de las decisiones sociales, pero el Evangelio toca toda la vida humana. Un cristiano está llamado a construir una sociedad más humana, fraterna y solidaria. La política no debería ser terreno de odio, sino servicio. Jesús enseña que la verdadera autoridad nace del amor y de la entrega. Por eso antes de votar hace falta pedir sabiduría al Espíritu Santo y pensar qué decisiones ayudan más a la vida, a la dignidad humana y la reconciliación del país. Finalmente, un cuento espiritual, la lámpara del pueblo. En un pequeño pueblo había llegado el momento de elegir un nuevo líder. Muchos candidatos prometían riqueza y poder y el pueblo discutía día y noche. Un anciano sabio colocó una lámpara encendida en la plaza y dijo: antes de elegir, cada uno debe venir esta noche y mirarse frente a esta luz. La gente fue llegando, algunos descubrieron en su rostro rabia, orgullo o ambición, otros sintieron miedo y confusión. Entonces el anciano habló: el pueblo no cambia solo por quien gobierna, también cambia cuando cada persona deja que la luz ilumine su corazón. Al día siguiente, muchos fueron a votar con más serenidad y responsabilidad. Comprendieron que elegir bien no era cuestión de fanatismo, sino de conciencia y amor por el pueblo. Cuando la luz de Dios ilumina el corazón, las decisiones se vuelven más humanas y justas y responsables. Un pueblo guiado por la verdad tiene más esperanza de construir paz. Una oración final. Señor Dios, tú amas profundamente a nuestro pueblo y deseas para nosotros camino de paz y esperanza. Ilumina la mente y el corazón de quienes participan en las elecciones de nuestra nación. Líbranos del odio, de la mentira, de la corrupción y de la división. Danos sabiduría para elegir con responsabilidad, pensando siempre en el bien común, en la justicia y en la dignidad de los más pobres. Tu Espíritu Santo y a nuestros gobernantes para que sirvan con honestidad y amor al pueblo. Que nunca olviden que la verdadera luz viene de Cristo, Señor de la historia y Rey de la paz. Amén. Bendecido fin de semana. Para ti, mi apreciado Carlos Mario Puerta, una puerta que se abre a una buena elección, una buena oración y una buena conducción de un nuevo gobernante por un país, el que heredamos, el que recibimos, el que le entregaremos a las nuevas generaciones. Padre, Hijo y Espíritu Santo, bendecido fin de semana. Un abrazo.
0: Siempre quedamos con esa emoción interna, reflexión bellísima del Padre Wilmar Galeano, quien es el párroco de María Auxiliadora en el sector El Rosario, en el municipio de Itagüí. Y ya es el momento del folclor nativo americano. Aquí está Joel Peraza, tremendo cuerdeo de arpa para el tema Volveré de nuevo al pueblo. Cordialmente bienvenidos y bienvenidas.

0: Y vos me preguntas qué estoy haciendo aquí. Sencillo, mijo. 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Ave María, pues.
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9: Y seguimos avanzando en esta mañana de sábado con el único programa dirigido a la cadena productiva del sector aguacatero en Colombia. Creemos que, auscultando, encontramos que es el único en Colombia. Estamos haciendo ahí algunas averiguaciones con amigos de México, con Laurita Rodríguez de Veracruz Agropecuario, para que nos averigüe, porque esta experiencia en radio análoga, es decir, que usted, si tiene su radio, su grabadora, su dispositivo móvil con más de 10 alternativas para encontrar el aguacate, simplemente accese a Google, busque La Voz de Antioquia. Le va a presentar diferentes alternativas para ingresar, o si tiene su radio en su vehículo, 1200 AM en su transistor, allí en la pequeña parcela, en este momento en la labor. Ahí nos encuentra El Aguacate, sábados de 7 a 8 de la mañana, por La Voz de Antioquia, 15 kilovatios efectivos en antena, 1200 AM, con cubrimiento interdepartamental. Vamos a continuación hasta el tercer Seminario Internacional Aguacate 2023 en Neiva, con la segunda parte con el ingeniero mecánico ecuatoriano Jorge Enrique Altuna. El ingeniero Altuna tiene en su finca familiar La Delicia, allá en el hermano país ecuatoriano, 7000 árboles de aguacatejas. Y lo vamos a escuchar, reitero, en esta segunda parte, con el tema de floración en aguacate, estrategias y consecuencias. Recordemos que nosotros estamos en el Ecuador, que no somos trópico, que tenemos que analizar diferentes afectaciones por factores climáticos, entre ellos la temperatura y la humedad. Expresaba en alguno de los apartes de la conferencia magistral del ingeniero Altuna, hablaba del 10% en el cultivo de aguacate fuerte. Finalmente, de 7000 árboles, el 10% eran 700, pero al realizar el conteo de los árboles de fuerte, encontró que solamente tenía 150, es decir, un 20% sobre el 100% que debía tener, y encontró algo muy importante: las abejas, e implementó en su huerto varias colmenas, 4 o 5 por hectárea. Que sea directamente el ingeniero Jorge Enrique Altuna quien nos hable de este tema fundamental e importante para el sector aguacatero en su programa El Aguacate.
10: ¿En qué podemos actuar nosotros para mejorar la floración? ¿Sí? La poda es uno de los factores muy importantes. Hay que tener conciencia, no hay que realizar podas por cansancio, ¿sí? Porque cada vez que bajamos ese material vegetativo, perdemos producción, ¿de acuerdo? Entonces, las podas deben realizarse con criterio después de cada cosecha, ¿sí? Terminada la cosecha, a veces se complica las labores culturales que tenemos que realizar en campo, pero el reunirnos, el tratar de consolidar esa actividad después de la cosecha, el realizar las podas. No sé si a ustedes les ha pasado, uno de los factores que también retrasa la floración es dejar fruta en el arco. ¿Sí? Son cosas prácticas que las estamos viviendo. Muchas veces nosotros esperando el has aguante en el árbol, nos permite tener más tiempo ahí, tratando de esperar encontrar un mejor precio o un cliente que se comprometió en llevar la fruta. Muchas veces relegamos ese tiempo, pasa el tiempo, la fruta empieza a pintar en el árbol, y lastimosamente por cuestiones de planta, el dejar esa fruta en el árbol va a ocasionar que retrase la floración o disminuya la cantidad de flores que va a producir en su ciclo. Entonces, a veces nos ponemos en un dilema: saco esa fruta, ¿qué la hago? ¿La vendo? ¿No la vendo? Pero una cosa importante, pienso de los resultados que vamos obteniendo, hay que cosechar toda la fruta para que el árbol se quede limpio y poder organizar nuestros ciclos productivos con mayor facilidad en la siguiente etapa. La polinización, como les decía, flores A, tipo B. En esto hay varios estudios: la flor femenina se abre en la mañana, la flor masculina, que es la misma flor en el árbol del aguacate, se abre al otro día en la tarde. Pero hay un traslape entre las 12 del día y 3 de la tarde que existen flores femeninas y masculinas. Y ha llegado, con la ayuda de los polinizantes, ayudas a cuajar esa fruta y ayudas a tener las producciones que ustedes esperan. Anillamiento es una técnica para poder generar producción, no la aplico, es lo que dicen los libros. Hay que tener mucho cuidado porque estas son técnicas de México, de Chile, en las cuales necesitan hacer esos trabajos para producción. Nuestros climas, con las temperaturas que cambian de un día al otro, temperaturas noche-día, le hacen que la planta genere sus propias energías para producir flores, ¿sí? Entonces, esto y los reguladores de crecimiento como Paco Butrasol, Unicon, La Sol, yo no los comparto, ¿sí? No los comparto porque es un riesgo al suelo, ¿sí? Es un riesgo al suelo, son costos más altos y las condiciones climáticas que nosotros tenemos aquí en nuestros países no son necesarias para aplicación de esos químicos. Uso de bioestimulantes. Bioestimulante se considera a cualquier sustancia o microorganismo que al aplicarse a las plantas es capaz de manejar la eficacia de estas en la absorción y asimilación de nutrientes, tolerancia a estrés biótico y abiótico o mejorar algunas de sus características agronómicas independientemente del contenido de nutrientes de la sustancia. Entonces, miren, ustedes fabrican bioinsumos, ¿sí? Un biol bien hecho y analizado tiene una cantidad de aminoácidos que ustedes le aplican al suelo y le aplican foliar, ¿sí? Y nos va a bioestimular a nuestras plantas de manera natural, de manera orgánica, bajando los costos que necesitamos hacerlos en estas temporadas que los agroquímicos se han vuelto costosos. Y las plantas, nosotros necesitamos como nuestro cuerpo humano, mientras le demos vitaminas naturales que nos mantengamos sanos, vamos a resistir mejor a las plagas, vamos a resistir mejor las enfermedades, será un poquito menor de alguna ayuda. Por ejemplo, nosotros vitamina C cuando estamos enfermos con gripe, ¿sí? En el caso de las plantas, este uso de bioles, de bioestimulantes naturales que ustedes lo fabrican, va a ayudar a que la planta sea resistente a las enfermedades y vaya fortaleciéndose en su desarrollo. Para tener cuajes de ese tipo, después de floración, aplicación de elementos menores como micronutrientes como calcio, boro, zinc, son de gran ayuda para lograr amarrar las frutas en el árbol. Son cantidades foliares que se van a aplicar, después tendremos que cuidar esas frutas dando la nutrición al suelo para que estas plantas puedan llevar y mantener esa carga de fruta que van a tener en el árbol. La consecución de todo esto va a significar mejor calidad de fruta y mejores ingresos para cada uno de ustedes como productores. Muchas gracias.

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5: Oigan pues, mis mucharejos, pues... Aquí sí me toca pues como poner en verso cositas así como sabrosas que aprendemos nosotros los montañeros. Vea, soy de una verde montaña de la patria. Me adapté al frío nocturnal, a la agreste lluvia y a mañanas de tibio y tierno sol. ¡Ay! Por ahí va la cosa bien, por ahí va la cosa bien, bien. Mis amigos, traviesas, abejas e insectos benefactores acariciaron mi rugosa piel. Incluso un feo picudo intentó hacerme daño, pero el control cotidiano de mi piloso dueño no se lo permitió. Pues, ¿cómo pues? Bueno, pues, mucharejos. Y ahora, después de múltiples cuidados, marcho a conquistar el mundo. Ahí se las dejo, pues. Soy un aguacate hass de exportación, gallardamente colombiano.

0: Este es un mensaje muy importante para todos los productores y especialmente productoras agrícolas de Colombia. 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
4: Unos minutos para ASOFRUCOL y su presidente Álvaro Ernesto Palacio Peláez.
0: Y continuamos en esta mañana de sábado, 30 de mayo de 2026, a puertas de un momento importantísimo para el país, como es la elección en primera vuelta para presidencia de la República. Recuerda que eres un ciudadano de esta bella democracia, de un bello país que es Colombia, y que la única manera de ejercer esa ciudadanía no solamente son tus buenos comportamientos ciudadanos, tu calidad humana, sino ejercer el derecho al voto. Tienes derecho a elegir. Hazlo este domingo 31 de mayo con toda tu convicción, con lo que tú pienses, con lo que tú pienses que es bueno para el país.

elaboración de insumos que, además de ser excelentes para los cultivos, también tienen algo importante que es economía para el productor. Recuerda que con la agricultura tropical estamos ganando mayor producción, protección medioambiental y economía. Escucharemos al doctor Álvaro hablando con el ingeniero Jaime Barrios sobre la instalación de trampas de colores que van a controlar las plagas como trips, como monalonium, ácaros, arañita roja. Hay uno muy importante que es trampa con plásticos de color blanco transparente, fundamental para el control de la mosca del ovario. Y reitero, trips, ácaros. Vamos mejor hasta el departamento del Huila, municipio de la Argentina. Doctor Álvaro Ernesto, cordial bienvenida. Usted por allá en el sur del país y nosotros por aquí desde Medellín, Antioquia, Colombia, con el programa El Aguacate.

0: Bueno, amigos productores, en este momento nos encontramos con el ingeniero Jaime Barrios. Es el ingeniero que viene atendiendo este cultivo desde su inicio y ha generado toda la transición con don Rodrigo, su propietario, de una agricultura convencional a una agricultura tropical, una agricultura agroecológica. Bienvenidos a Somos Agricultura Tropical, ingeniero, y cuéntenle a todos los productores cómo ha sido la transición con los productores para ese cambio de modelo de hacer agricultura.
1: Gerente, aquí comenzamos en el año 2020. El modelo de agricultura tropical, que es un modelo pues, que tenemos desde Asofrucol. Comenzamos primero con capacitaciones y dándole a entender a las personas la importancia de la agricultura tropical, cómo se podía hacer. Sí, primero fue las capacitaciones en nuestras escuelas de campo, luego comenzamos a hacer nuestros biopreparados aquí en la finca, ¿sí? Explicándole a la gente que las plantas son los únicos seres vivos que pueden fabricar su propio alimento. Sabemos que un 92% de la nutrición de una planta la hace con los elementos naturales, como lo es el carbono, el hidrógeno y el oxígeno. El carbono, pues lo tiene la planta de forma natural del ambiente.
0: Cae del cielo.
1: Cae del cielo. Y el hidrógeno y el oxígeno, pues es la fórmula del agua, H2O, 2 de hidrógeno por 1 de oxígeno, y que afortunadamente en nuestra zona, pues tenemos
0: buena lluvia,
1: buena precipitación. Entonces, tenemos esos tres elementos gratis en el ambiente para nuestros cultivos. Solamente tenemos
0: más el carbono que cae al suelo y es atrapado por todas las malezas.
1: Y que es fijado en el
0: fijado
1: suelo.
0: Fijado en el suelo para la materia
1: para
0: orgánica.
1: La materia orgánica. Entonces solamente debemos completar ese 8% con los minerales. Importante, los minerales se los debemos aplicar a la planta, ¿sí? A veces cuando hablamos de agricultura tropical nos salen algunos productores, entonces es no hacer nada. Y eso no se trata la agricultura tropical o la agricultura orgánica. Es hacer cosas bien hechas, que nos mejoren los suelos.
0: Mejorar los suelos, es la palabra mágica.
1: Mejorar los suelos, conservar el medio ambiente, el agua, la flora, la fauna, pero hacerlo de una forma correcta, ¿sí? Entonces, debemos hacer más cosas, pero hacerlo de una forma adecuada, ¿sí? Pero hacer más cosas en agricultura tropical no significa que voy a incrementar costos. Ya lo hablaba el productor, él mismo con sus registros, nos ha mostrado cómo bajó los costos de producción de 1.800 pesos por kilo
0: a 900
1: pesos por kilo, ¿sí?
0: El 100%.
1: Sí, la mitad del costo de producción. Y el árbol no ha sufrido una descompensación en su nutrición.
0: Por el contrario, ingeniero, esto es
1: podemos
0: una locura.
1: Mirar, son árboles nuevos que el año pasado tuvieron en promedio de producción 40 kilos por árbol.
0: Que son la primer cosecha.
1: Que son la primer cosecha, un árbol
0: viene para la segunda.
1: Joven, un árbol nuevo que digamos no está en su pico máximo de producción. Esperamos este año llegar a tener una producción de unos 60 kilos. Y el siguiente año ir aumentando,
0: pero yo,
1: posiblemente bueno, lleguen a 80, 100,
0: 100, 80, 100 kilos,
1: 100 kilos
0: sí,
1: por árbol, ¿sí?
0: Bueno, pero entonces hablemos de nutrición, ¿con qué están biofertilizando el suelo?
1: Listo, entonces para la biofertilización tenemos varios biopreparados que hacemos en la finca. Uno que es el Supermagro, un producto fermentado anaeróbicamente donde le agregamos los nutrientes necesarios para la

0: planta, los minerales, entonces hacemos fertilización con Supermagro. Además de eso, también trabajamos con el tema de microorganismos de montaña. Hacemos captura en el bosque, principalmente aquí cerca de la finca, microorganismos que están acondicionados a la zona.
1: A este ambiente.
0: A este ambiente hacemos una multiplicación y comenzamos a aplicar esa microbiología del suelo.
1: Al suelo.
0: Que es, digamos, los que nos ayudan a que todos esos nutrientes queden disponibles para la planta.
1: Lo importante de eso, ingeniero, es que todos los microorganismos que se aplican ahí siguen viviendo ahí. Ellos no se mueren.
0: No se mueren, se siguen reproduciendo,
1: siguen
0: en el suelo, siguen trabajando, me ayudan a mejorar, digamos, la descomposición de esta materia orgánica, este tema de cojinete que lo llamamos o el mulch. Lo que hacemos es esta cobertura, taller, cobertura. Que está en las calles, la siembra del maíz se hace con dos propósitos. Una, obtener el maíz para
1: seguridad
0: el consumo.
1: Alimentaria.
0: Seguridad alimentaria. Y dos, aporte de materia orgánica al suelo. Entonces, los microorganismos me ayudan a descomponer esa materia orgánica, ¿sí? Me ayudan a mejorar la capacidad de intercambio catiónico, que eso lo que hace es que si aplico Supermagro con minerales, los microorganismos me dejan esos minerales disponibles para que la planta los tome, ¿sí?
1: Porque
0: ¿sí?
1: Es que las plantas necesitan minerales.
0: La planta necesita
1: minerales. Uno consumimos aguacates por las vitaminas y los minerales.
0: Exacto.
1: Y si no le echamos minerales, pues se queda sin solo con vitaminas.
0: Entonces, estamos preparando eso, preparamos el alofa, que es un abono líquido orgánico.
1: ¿Alofa?
0: Fermentado aeróbicamente.
1: ¿Y de qué se compone eso?
0: Es un producto muy similar a Supermagro, es un producto que lo sacaron una investigación del SENA, de la sede del Cauca, hay que darle el mérito al que
1: sí,
0: lo hizo.
1: Sí, claro, el SENA lo hizo.
0: Lo hizo el SENA del Cauca, nos lo replicaron y lo estamos aplicando acá.
1: Entonces, que viva el SENA, entre otras cosas,
0: sí,
1: una gran institución de
0: nuestro
1: país. Una
0: gran institución que también fomenta mucho el tema orgánico.
1: Sí, claro.
0: Entonces, ese es un producto similar a Supermagro, solo que le adicionamos ácidos húmicos y fúlvicos, compost de
1: lombriz. ¿Y cómo se hace eso?
0: Esas, digamos, que son los nutrientes que estamos manejando, ¿sí?
1: Bueno, ¿y las plagas y las enfermedades? ¿Esto qué plagas, enfermedades? ¿Cómo las controlan? ¿Qué hacen?
0: Listo, plagas y enfermedades. Entonces, las más limitantes de la zona, que es el tris, monalonium, ácaros, araña roja, son los más limitantes, sí. No podemos tener otras plagas, pero las tres más
1: mosca
0: limitantes.
1: Mosca del ovario, por
0: mosca
1: ahí también
0: del ovario
1: se ve.
0: También se ve una que otra. Entonces, tenemos, digamos, que un manejo integrado de plagas y enfermedades, ¿sí? Entonces, ¿qué tenemos? Tenemos trampas cromáticas que se hacen con plásticos, con pegante.
1: Ese plástico que tenemos ahí es blanco. ¿Por qué el blanco, ingeniero?
0: Porque aquí en la finca hemos hecho diferentes ensayos. Entonces, sabemos que la mosca del ovario nos cae en plástico,
1: plástico blanco.
0: Sí, la hemos encontrado.
1: Transparente. Plástico blanco transparente.
0: Transparente.
1: Ahí es la experiencia que les ha dado para la mosca del ovario.
0: Sí, señor.
1: Y le echan un pegante.
0: Le echamos un pegante que se
1: comercial.
0: Llama... Comercial. Se llama Safertá, con una brocha, lo aplicamos y ahí quedan los insectos pegados. Plástico azul es que también trabajamos, ese nos atrapa mucho más el tris. El tris se atrae mucho más
1: el
0: por el plástico azul.
1: El plástico azul.
0: Plástico azul, sí. Y monalonia
1: también se le echa el pegante.
0: También se le aplica el mismo pegante. Y tenemos trampas amarillas que también atraen muchos insectos. Entonces, monalonia también nos cae ahí, nos cae alguito de mosca, tris, pero muy poco. Entonces, por eso tenemos las diferencias.
1: O sea, blanco transparente, azul y amarillo.
0: Para
1: esas distintas plagas.
0: Para esas distintas plagas.
1: Y fumigan también con algún producto.
0: Sí, señor. Entonces, ¿qué producto utilizamos como plaguicidas? Sulfocálcico, que es un producto que es 80% acaricida, nos controla mucho araña roja, algo monalonio, algo de escama también. Trabajamos con los estratos de ajo y ají, que nos controla monalonio, el M5, que es el mismo estrato de ajo y ají, pero lleva plantas como ruda, romero, jengible, todos estos que nos lo hacen mucho más efectivo
1: y más repelente.
0: Y más repelente para el control de estas plagas, ¿sí?
1: El cultivo está muy sano de esas plagas.
0: Sí, acá digamos que se trata de hacer que antes de que el cultivo o los árboles florezcan, cuando está, digamos, en esa preparación, hacer una aplicación de sulfocálcico para que en el
1: antes de la floración,
0: para que en el momento en que el árbol florezca no tengamos ataque de plaga y no necesitemos aplicar ningún producto ahí para no tener problemas con polinizadores, especialmente
1: con abejas. Especialmente.
0: ¿Sí? Sabemos que de pronto el sulfocálcico, pues por ser un bioplaguicida, pero pues también va a tener un efecto
1: con los polinizadores,
0: obviamente mucho menor que un
1: químico.
0: Sí,
1: no, totalmente.
0: Total, pero pues cultura. Sí, entre más reduzcamos ese,
1: el uso, hay que saber usar todos los productos. de sí, origen señor. Químico, de origen biológico, hay que saberlos usar. Sí. Esas son buenas prácticas agrícolas, que es lo que no sabemos.
0: Exacto, sí, señor. Vamos a preparar un producto que se llama polisulfopotásico, ¿sí? Que es a base de azufre, tierra de atomeas, jabón potásico y hidróxido de potasio. Entonces es un producto que también nos está dando muy buenos efectos para el control de plagas, ya con otros productores también lo hemos estado manejando. El jabón potásico lo manejamos muy bien para el control de escamas, de ácaros y monalones.
1: Este cultivo está muy sano, ingeniero, y sí, muy productivo.
0: Muy productivo, y lo otro que también nos ayuda acá es pues el manejo de coberturas, la pacunga que tiene pues su flor, digamos, también los insectos van a tener...
1: La pacunga, ese caellito blanquito.
0: Este caellito, señor.
1: Aquí dicen la pacunga.
0: Acá le llamamos pacunga o caello, pacunga. Sí. Este pues atrae, digamos, polinizadores.
1: Por su fluorescencia, pero también atrae trips.
0: Entonces también nos atrae plagas y las plagas van a tener dónde comer, ¿sí?
1: ¿Dónde comer?
0: Dónde comer, porque si les quitamos toda la cobertura, pues solamente vamos a tener los árboles.
1: Claro, mire, aquí ya tenemos solo el plato y entonces los ácaros, los trips tienen dónde vivir.
0: Sí, es una forma de control de árboles. Se hace el plato acá con guadaña, trochadito al tico y dejamos que en las calles
1: crezca
0: la maleza porque esa nos va a servir.

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2: Bueno, volví por aquí. Amigos aguacateros, les habla Clímaco para recordarles que necesitamos el aguacate orgánico sin abuso de agroquímicos. Tampoco tenemos que usar plaguicidas en el cultivo ni herbicidas en el suelo. Machete, mano y guadaña para limpiar. Mensaje de Clímaco en el aguacate con Carlos Mario Puerta, mi amigo. Clímaco, vuelvo en momentos.
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4: Y vamos concluyendo por hoy con su programa El Aguacate, emisión número 186. 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EPM por ti, estamos ahí. 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Aquí está Cristian Castillo al final del Aguacate con este temazo que lleva por título Valiente Corazón. Y con el permiso del Padre Wilmar, bendiciones para todos.

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0: Ahí teníamos a Juan Carlos el Andariego, Amor Oculto, 8 de la mañana, 5 minutos en los 1200 del AM, La Voz de Antioquia.
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0: Escuchábamos de Cornelio Reina, Me caí de la nube. 8:08 en La Voz de Antioquia.
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0: Escuchábamos de Evelio y Débora, El Hijo Sin Consuelo, 8 de la mañana, 11 minutos, en La Voz de Antioquia.
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0: Escuchábamos del conjunto América, Alas Negras, 8 de la mañana, 17 minutos en los 1200 del AM, La Voz de Antioquia.
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0: Escuchábamos de Freddy Burbano, ¿De qué me presumes? 8:20 minutos en La Voz de Antioquia.
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0: Escuchábamos de Luis Silva, ¿cómo no voy a decirlo? 8 de la mañana, 24 minutos, en La Voz de Antioquia.
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0: Escuchábamos de Belio y Virgelina, Año y Medio, 8:27 minutos, La Voz de Antioquia.
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0: Ni en retrato ni en pintura. Así lo escuchábamos de María del Carmen a las 8 de la mañana, 30 minutos, en los 1200 del AM, La Voz de Antioquia.
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2: 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Oyente en Radio Cadena Júpiter. Buenas, ¿con quién hablo?
3: Habla con Patricia.
2: Patricia, ¿de dónde llama?
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2: ¿Qué hace en el barrio Aranjuez, Medellín, me espera?
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2: Avanzamos, querida familia, avanzamos. Hoy es un día lindo para que usted llame aquí a Radio Cadena Júpiter. Vamos a recibir más oyentes en la línea. Todo el mundo se está escribiendo, mucha gente para Medellín, de 7:30 a 12 del día. 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Oyente, buenas, ¿con quién hablo?
5: Hola, profe Eduardo, con Lorena, acá de Santa Rosa de Osos, paciente suya, Medellín.
2: Santa Rosa de Osos, cuéntemelo todo, mujer, ¿qué hace escuchando Radio Cadena Júpiter?
5: Claro que sí, profe Eduardo, yo le comentaba, profe, nosotros tenemos acá una finca con mi esposo.

0: 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Pero nada, profe, a raíz de todos estos problemas, estas circunstancias, volvimos a visitarlo con mi esposo, nos realizamos la limpieza, el premio programado, contarle que esa serpiente protectora del mar la enterramos acá tal cual como usted nos dijo, y la verdad esa gente no volvió a venir por acá a molestar, ya los problemas han mejorado bastante, profe. Y nada, contarle, profe, que veníamos jugando súper juiciosos el premio programado, y contarle que feliz ganadora con la Cauca, con el 83-15, feliz ganadora de 150 millones, profesor Eduardo, gracias a usted.
1: ¡Qué alegría! Desde Santa Rosa de Osos, ¡qué alegría, qué alegría! ¿Qué le dice a la gente de La Voz de Antioquia, a la gente de Radio Reloj Medellín, Radio Cadena Júpiter? Cuéntemelo todo. ¿A qué los invita para el 7 de junio?
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1: Avanzamos, querida familia. Hoy es sábado. Saludo a don Hermes Onediondo. Hola, viejitos.
3: Hola, profesor Eduardo. Gracias por el tamal que me gastó hoy. Uy, estaba riquísimo, profesor Eduardo. ¿Cómo le parece que estaba la parejita de recién casados? Y resulta que llegó la mujer a la casa. Y cuando abrió la puerta estaba de noche y le dijo: ¡Wow, mi amor! ¡Eres muy romántico! ¡Pusiste velas en todas partes! ¡Qué sorpresa me tienes! Dijo: no es ninguna sorpresa, nos cortaron la luz.
4: Profesorcito Eduardo, un saludo muy especial para su merced, para todos los oyentes y oyentas. Y llegó el fin de semana en este sábado. Sábado maravilloso, espectacular. Imagínese que... El tipo, ¿no?
5: ¡Ay, yo no quiero ir al colegio, mamá!
4: ¿Pero por qué?
5: Digo, primero me aburro, tengo sueño. Y además se ríen de mí.
4: Digo, no, pero tú tienes que ir a la escuela.
5: ¡No quiero!
4: Pero tienes que ir, porque primero es tu obligación. Segundo, ya tienes 40 años. Y tercero, eres el director del colegio.
1: Oiga, imagina que llega el tipo donde el doctor y le dice: doctor, odio a mi mujer. Odio a mi suegra. Mejor dicho, doctor, odio a todo el mundo. Y le dice el doctor: oiga, hermano, ¿y usted por qué me cuento eso a mí? Dice: ¿cómo así, doctor? ¿Luego usted no es el doctor del odio? Digo: no, idiota, del oído. 321-320-0140.
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1: Avanzamos, querida familia, avanzamos en Radio Cadena Júpiter. Hay mucha gente separando la cita para la gran consulta el 7 de junio. Tratamientos, premios programados, plantillas tectónicas, la dupla de la esperma negra cambiándole la vida. Recuerde que la dupla no es la velita sencilla, no. 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Más oyentes de Radio Cadena Júpiter. Buenas, ¿con quién hablo?
6: Con Carolina.
1: Carolina, ¿de dónde llama?
6: Aquí es de Medellín, Antioquia.
1: Cuénteme, Carolina, ¿qué hace por Medellín? ¿A qué se dedica? Cuéntemelo todo.
6: Bueno, pues yo le cuento que nosotros vivimos acá en el barrio Guayabalco, vivimos con mi esposo. Pues yo trabajo como cocinera en un restaurante y pues el profesor, él está trabajando como ayudante en una obra. Ay, pero la verdad es que nos sentimos muy estancados, profesor, el dinero no alcanza, escasamente esa plata alcanza lo que ganamos para los gastos de la casa y ya ha sido una situación muy difícil. Nosotros siempre hemos soñado con comprar un lote y pues la verdad, tantos problemas de salud, yo ando como reteniendo líquidos, me duelen mucho las articulaciones, hay días que no puedo estar ni siquiera de pie, pero mire, me llené con toda la fe del mundo, yo escucho su programa muy juiciosa, me fui, lo visité, usted nos hizo una limpieza, usted me hizo un tratamiento y la verdad que es que para mí ha sido muy, muy gratificante.

0: lubricante, me hizo el tratamiento, me vendió las plantillas tectónicas y la verdad es que ya me siento muchísimo mejor, profesor. Quiero contarle también que con mi esposo hicimos un esfuerzo, le compramos un premio programado, la dupla de la esperma negra, la quemamos así tal cual usted nos dijo, y hoy quiero contarle que soy una feliz ganadora con la Cundinamarca, con el 2585 nos ganamos 150 millones, estoy muy feliz y muy agradecida.
1: Qué alegría que toda la gente de Radio Cadena Júpiter escuche los premios programados. Hay que invertir, sí. Hay que hacerse los tratamientos, sí. 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Hay que quitarse la sal de encima y mejorar la energía. 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
1: Gracias por llamar. Aquel campesino, jornalero, taxista, guarda de seguridad, esa persona que está enferma, que está agobiada, que le ha ido mal, que la suerte no le acompaña, que la plata no le rinde, que juega y no gana, ya me comprometo a cambiar esa suerte. Es importante cambiar y mejorar la energía negativa. 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Que le está yendo mal, que la plata no le rinde, que su hijo es drogadicto, que tiene problemas con el vecino, con la herencia, con el inquilino. Yo me comprometo a ayudarlo porque mis tratamientos son totalmente fijos y efectivos. No comenten esto con nadie, no le pregunten a nadie. Yo le he dicho a la gente, no me traiga a gente incrédula. Tráigame la fotografía de su nieto, de su hijo, el que está metiendo marihuana, el que anda por mal camino. Yo me comprometo a ayudarlo sin necesidad que lo traigan. 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Dios los bendiga. Los quiero mucho. Oyentes de Radio Cadena Júpiter. Chau, chau.
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6: Los beepers fueron dispositivos muy populares durante la época de los 90. Muchos se sentían importantes en tenerlos. En la actualidad, enviar mensajes a un amigo es algo mucho más sencillo, simplemente tomando el teléfono inteligente y abres una aplicación que se llama WhatsApp o Telegram. Sin embargo, hubo un tiempo muy lejano donde esta práctica era muy laboriosa, ya que requería de ayuda de una tercera persona que contestaba al otro lado del teléfono, y necesitabas un pequeño dispositivo llamado beeper para leer lo que otros te escribían a través de esa llamada.
5: Ah, qué recuerdos, ¿verdad? 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

0: Escuchábamos de los hermanos Visconti, Mis Harapos, a las 8 de la mañana, 52 minutos, en los 1200 del AM, La Voz de Antioquia.
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0: Le escuchábamos de Lucho Bowen, La pena de no verte. 8:55 en La Voz de Antioquia.
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0: De los hermanos Jiménez, en esta cantina, 8:58 minutos en los 1200 del AM, La Voz de Antioquia.
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15: Siempre nos han ocultado estos secretos vitales. 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
21: 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Tu colon está lleno de miles de millones de bacterias que fermentan restos de comida, sobre todo fibras y carbohidratos que tu cuerpo no puede digerir. 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De hecho, se estima que un adulto saludable produce entre 0.5 y 2 litros de gas al día. ¿Y el olor? No todos los gases huelen mal. El mal olor proviene de pequeñas cantidades de compuestos sulfatosos. Estos tienen azufre, que algunas bacterias producen al descomponer proteínas. Por eso, comidas como el huevo, brócoli, cebolla o repollo pueden hacerte soltar bombas inolvidables. ¿Cuántas veces es normal? 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
23: Hola, ¿qué tal? Muy buenos días. Un saludo para todos nuestros oyentes a lo largo y ancho de la geografía de nuestro departamento de Antioquia, en el eje cafetero, la gente que nos escucha por internet en cualquier rinconcito de este universo maravilloso. Un saludo muy especial de este amigo y servidor de ustedes, Juan Felipe Tobón, como todos los sábados, dialogando con los oyentes que madrugan a comprar sus productos a Fitosalud y a despejar sus dudas también, aprovechar que ellos vienen por acá para que nos cuenten testimonios y nos pregunten lo que quieran saber. ¿Cómo estás, hombre?
24: Muy bien, gracias a Dios.
23: ¿Cuál es tu nombre?
24: Yo me he hecho muchos remedios de acá.
23: ¿Cuál es tu nombre?
24: Yo me llamo Jorge Farid.
23: Yo me llamo Cumbia.
24: Cumbia.
23: Yo soy la reina del corazón.
24: Yo soy bolero.
23: ¿Qué más, hombre, Jorge? ¿Jorge ese es?
24: Jorge.
23: Jorge, contame, pues, ¿qué te trae por acá?
24: Vea, es que yo voy a tomar unos remedios para la próstata y otro para el colon. A mí se me hincharon los pies, pero me ha querido deshinchar y ya el tratamiento muy vencido.
23: Pero aprovecha que estás tomando lo de la próstata y adicionarle la jalea de piña y la de sidra para que limpies también los riñones y se te desinflamen los pies.
24: Ah, bueno. Bueno, entonces, por ese lado ya, entonces...
23: ¿Cuál es tu nombre?
25: Marta Lía Flores.
23: Martica, ¿cómo está?
25: Bien, gracias a Dios.
23: ¿Qué me le pasó? ¿Que se hizo una ecografía?
25: Sí, me hice una ecografía y no sé, mira, me salió que...
23: ¿Que está embarazada?
25: No, no.
23: Pero eso es como un niño ahí, pues, ¿ah? Tiene unos nódulos. ¿Pero le hicieron que una endoscopia o qué?
25: No, me hicieron una ecografía.
23: ¿Una ecografía transvaginal?
25: Sí.
23: Ah, bueno, entonces vea, póngalo a grabar para que sepa qué es lo que necesita tomar. Hágale, ahí se ven los miomas. Póngalo en WhatsApp, lo pone a grabar, de acá del micrófono, perdón, de acá. Me pone a grabar, vean. Para eso necesitamos las pastillitas de ActiProp. Una pastillita 3 veces al día por 3 meses. La jalea de higo, 2 cucharadas, 2 veces al día por 2 meses. Y el retrobitón, 3 copitas al día, la primera en ayunas por 2 meses. ¿Tiene mucho sangrado?
25: No.
23: Entonces con eso tiene.
25: Ah, bueno, muchas gracias.
23: Con esas 3 cositas.
25: Muchas gracias.
23: Ánimo, pues. ¿Y grabamos lo suyo también o no? ¿O usted se acuerda?
24: No, era nuestro nada más. Siempre yo todo lo que... Hace años que me trato acá y todas las enfermedades me las mejoro aquí.
23: ¿Te falta la piña y la sidra para desinflamar esos pies?
24: Hace años que estoy...
23: Si quieres, lleva la cremita de col también, para que la apliques, eso mismo te desinflama.
24: Ah, listo, bueno. Muchas gracias, Felipe.
23: Dice, pues, que les vaya muy bien.
24: Yo hace años que compro los remedios acá y los médicos no...
23: Qué bueno. ¿Y vas a ir a la integración dentro de 8 días o no? ¿A Sabaneta?
24: Hombre, estoy como pelaón, pero muchas ganas de ir, pero...
23: Ella hágale, Dios proveerá, diga Dios proveerá y en el transcurso de la semana le resulta una plática.
24: Entonces sí, en la semana me resulta yo.
23: Hágale, que vamos a pasar muy bueno. Muy bien. El almuerzo está incluido. No vaya a llevar porta porque le cobran descorche allá.
24: ¿Cuánto vale?
23: Vale 80. Incluye el almuerzo y pues las cositas que vamos a tener allá. Vamos a tener música en vivo y todo.
24: Ah, bueno.
23: Anímese, diga, Dios proveerá y esta semana le resulta de alguna manera.
24: Ojalá, porque
23: allá nos vemos.
24: Sí.
23: Hágale, pues.
24: Bueno, Felipe, bueno, muchas pues. Gracias.
23: Listo. Gracias. Chao, pues. Hola, ¿cómo estás?
0: Bien, usted.
23: Muy bien, ¿cuál es tu nombre?
0: Carmen Álvarez.
23: ¿De dónde venís, Carmen?
0: De allí del 12.
23: Ah, aquí cerquita nomás, en el Morro.
0: Sí.
23: Contame qué te trae por acá.
0: Bueno, aquí no. Ah, pero yo no sé grabar.
23: Póngalo en WhatsApp. Como si le fuera a mandar un mensaje al novio.
0: Entonces sí, ¿con qué aliento ya?
23: ¿Ah? Aquí, es que WhatsApp. Uno necesita alientos para mandar un mensaje.
0: WhatsApp.
23: ¿Ah? A ver, WhatsApp. ¿Y a quién se lo mandamos? Ahí, en WhatsApp.
0: Bueno, sí.
23: Mire a ver, ¿quién? ¿La hija? ¿A quién?
0: Germán.
23: Germán, busca a Germán, a ver.
0: Valo acá.
23: Ahí, eso. Un de aquí, Germán. Aquí le sale... borremos esto aquí para que nos deje salir el micrófono. A ver qué se hizo. Borremos eso ahí. Eso, ahorita. Sí, pero es que me está saliendo un mensaje aquí. Eso, aquí lo subimos y ya está grabando. Cuénteme qué tiene.
0: Bueno, empecé con un desaliento aquí en esta parte. Y ese desaliento se me regó por todo el cuerpo. He rebajado 4 kilos.
23: ¿Y estás dando bien del cuerpo?
0: Doy bien del cuerpo, pero casi no alimento. Uh-huh. Y mucha se queda en la boca.
23: Bueno, vamos con calma, ¿sí?
0: Bueno,
23: vea, sí, primero, hay que masticar bien los alimentos y no comer a deshoras. Va a tomar la jalea de guineo, 2 cucharadas, 2 veces al día por 2 meses, ahí está grabado. El siboney, 1 cucharada, 2 veces al día por 2 meses. El royal, 1 cucharadita tintera en un pocillo con agua, se toma 2 veces al día por 2 meses. Y el retrobitón para que te quite ese desaliento, se toma 3 copitas al día, la primera en ayunas por 2 meses. Cuando la vuelva a coger ese desespero, se toma el royal que a mismo se le quita.
0: Qué bien, bueno, doctor, y unas goticas para los ojos, que he perdido mucho la vista.
23: No, para los ojos yo no vendo gotas, porque eso está prohibido por el INVIMA. No, va a tomar la jalea de ochuga con habichuela, 2 cucharadas en ayunas durante 3 meses y un producto que se llama Lufar. 1 cucharada 2 veces al día durante 3 meses. Eso le limpia el nervio óptico para que empiece a ver bien otra vez.
0: Bueno, y para una hija que no concilia el sueño.
23: Para el insomnio necesitamos las goticas de mesulín. 20 goticas para tomar antes de acostarse por 2 meses. Y la jalea de fresa con limón. 2 cucharadas antes de acostarse durante 2 meses.
0: Bueno, doctor, ¿qué más sería?
23: Lea, ¿qué más tiene ahí?
0: Pues
23: ya sube lo primero. Oh, ya se alivió. ¿No se dio cuenta? No, ya sabe que tiene que comer a la hora que es.
0: Me duele mucho mis tobillos. Son hinchados.
23: Vea, para los tobillos va a aplicar una cremita que se llama Palki, 2 veces al día hasta que le quite esa inflamación. Eso sirve también para espolones, juanetes, jarretes. Y va a tomar el Ultragen, 1 cucharada 2 veces al día por 3 meses.
0: Bueno, entonces ya quedó grabado acá.
23: Ya quedó listo.
0: Ah, bueno.
23: ¿Qué más le falta? Mire la hojita, a ver qué más le falta ahí.
0: Para hija que no duerme y para los ojos, pues.
23: Ya.
0: Y que he rebajado mucho, 4 kilos.
23: Sí, pero tienes que comer o si no vas a seguir adelgazando, vas a seguir bajando de peso porque está descompensado el cuerpo. ¿Listo?
0: Sí. Esto lo puedo averiguar aquí.
23: Sí, claro, aquí lo guardo para que no se le borre.
0: Ah, qué bien.
23: Ahí se lo mandó a su hijo y ahí está para que lo escuche ahora.
0: Ah, bueno, bueno, Felipe, muchas gracias.
23: Bueno, con mucho gusto. Que te vaya muy bien. Claro, usted no iba a preguntar nada. Ah, bueno, hágale pues. Hágale pues. 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Hola, ¿cómo está?
1: Bien, gracias, ¿y usted?
23: Muy bien, ¿cuál es su nombre?
1: María Silviana Chávez Arriba.
23: ¿De dónde venís?
1: Vengo del Chocó.
23: Ah, qué rico.
1: Arriba de Quibdó, un pueblito que le dicen
23: Yuta. ¿Pero vives acá o vives en el Chocó?
1: ¿Ah?
23: ¿Vives acá o en el Chocó?
1: No, en el Chocó.
23: Ay, ¿y desde qué hora se vino, pues?
1: Yo vine hace un mes. Y esto es que me...
23: No, pero ¿usted se va ahorita otra vez para el Chocó?
1: Sí, por ahí el miércoles.
23: ¿Y cuánto demora acá a Medellín al Chocó?
1: Uno sale a las 5 de la tarde y llega por ahí... No, uno sale por ahí a las 9 de la noche y llega por ahí a las 4 de la mañana al pueblo mío. Bien. Va a Peismina y a Deche el bus.
23: ¿Y no para el bus en ningún lado?
1: Sí, para. Va parando. Rápido Ochoa y el Occidental.
23: Ah, qué bueno, un saludo para toda la gente de Rápido Ochoa, de la Flota Magdalena, toda la gente de la terminal de transporte. Sí, transporte. Cuéntame, ¿qué te trae por acá?
1: Ay, yo estoy muy enferma porque mire los dedos como los tengo achucharrados, vea. No me dan los dedos una intumisión que me han cogido así de aquí para abajo. Todo el cuerpo, y me duele todo el cuerpo, no sé.
23: Uh-huh. Ya estamos grabando. Vea, póngalo ahí, eso. Necesitamos la jalea de curuba y la jalea de pomelo. Esto te va a curar el sistema nervioso y te va a quitar ese cansancio en la cabeza, en el cuello, en los hombros, en la espalda, en los brazos, la dificultad para abrir y cerrar las manos, que se le engatillan los dedos, todo eso. De jalea de curuba y jalea de pomelo. Una cucharada de cada uno en un vaso o en un pocillo con agua. Ahorita me preguntan ustedes, yo se los grabo a ustedes, no se preocupe. Jalea de curuba y jalea de pomelo. Una cucharada de cada uno en un vaso con agua, se mezcla, se toma dos veces al día durante 2 meses. Necesitamos el Fortavit, una cucharada dos veces al día por 2 meses. Bemba, una cucharada dos veces al día por 3 meses. Y el Big Factor, dos cucharadas en agua o jugo dos veces al día por 3 meses. Si eres nerviosa, adicionale unas goticas que se llaman Nersoy, 20 goticas para tomar cuando esté deprimida, nerviosa, triste, ansiosa, rabiosa, se toman las goticas de Nersoy.
1: Ah, bueno, muchas gracias.
23: Y para las manitos, después aplicar una cremita que se llama Escaratón para que le regenere el tejido de la piel y recupere las huellas dactilares también.
1: Muy bien. Es que me duele, ni no puedo ni torcer la ropa.
23: Sí, pero eso es del sistema nervioso, con eso lo cuadramos, no me preocupe.
1: Sí, muchas gracias.
23: Bueno, con mucho gusto.
2: Azúcar también.
23: Para el azúcar necesitamos el Bonfar y el Malambo. Dos cucharadas de cada una en un pocillo con agua, se mezcla, se toma dos veces al día. Hágale para que grabemos lo del azúcar. Enseguida lo llama, hágale. Dígale que enseguida lo llama. 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Bueno, guarde este para que no nos borre. Y grabemos otro que es con lo de la diabetes. Para la diabetes necesitamos el Bonfar y el Malambo. Dos cucharadas de cada una en un pocillo con agua, se mezcla, se toma dos veces al día por 2 meses. Hipersir, 20 goticas para tomar dos veces al día por 2 meses. Necesitamos el chitaque, una cucharada dos veces al día durante 3 meses. Chinois, una cucharada dos veces al día por 2 meses. Necesitamos el ferrovit, una cucharada dos veces al día por 2 meses. Y el Lavil, una cucharada dos veces al día por 2 meses. Con eso va a solucionar problemas de azúcar, presión, colesterol, triglicéridos y el ácido úrico también, y protege el corazón. ¿Listo? ¿Algo más?
1: Sí, para subir de peso, ¿qué hago yo?
23: ¿Para subir de peso? Bueno, para aumentar de peso necesita la jalea de melocotón y el Bilten. Bilten y jalea de melocotón. Una cucharada de cada una en un vaso con agua. y se toma después de las comidas, de sobremesa, para que lo que usted acaba de comer sea asimilado por el cuerpo y le ayude a subir de peso. ¿Listo?
4: Le falta lo del colon.
5: Ay, lo del colon.
23: Para el colon necesitamos el Alfimix, son 2 cucharadas en un pocillo con agua, se mezcla y se toma 2 veces al día por 3 meses, la jalea de guanábana, 2 cucharadas 2 veces al día por 2 meses, una cremita que se llama Biogel para aplicar a nivel rectal, 2 veces al día hasta que termine la crema, los óvulos de pagua, un ovulito dentro del ano diario por 40 noches y la jalea de ciruela con tomate, 2 cucharadas 2 veces al día por 2 meses. Listo, hágale pues, que les vaya muy bien. O sea que no van a votar mañana pues.
5: Ay, no voy a votar mañana porque estoy acá.
23: ¿Ah? Imagínese. ¿Qué vamos a hacer? ¿Un voto menos? ¿Dos votos menos? ¿O todos vienen del Chocó? ¿No?
5: Este vive aquí.
23: Ah, entonces él sí puede votar.
5: Yo soy la que me
23: voy. Hola, ¿cómo estás?
8: Muy bien, gracias. ¿Y usted?
23: Muy bien, ¿cuál es su nombre?
8: Alicia Bedoya.
23: ¿De dónde, Alicia?
8: De aquí, el barrio Caicedo.
23: Diga, del país de las maravillas. Cuéntame, Alicia, ¿en qué te colaboro?
8: Ay, que vengo, pues, traje a mi esposo, ahora ya lo tengo, para que me dé el favor y le mande droguita. Y para mí también, porque no tiene
23: el... Pero vamos a grabar.
8: Grabé para pues, yo saber...
23: Para grabar lo que necesita, me da el favor.
8: Eso,
23: para que me diga qué tiene y le quede bien explicadito ahí qué es lo que va a tomar. Listo, doña Alicia. Ahí. Eso. ¿Qué necesita para el esposo?
8: Digámosle nosotros mismos, porque son los que es cierto. A él le cayó un parálisis parcial, ¿cierto? Y entonces le cayó infección y todo en el oído y va a ajustar 1 año. Y todavía está con ese vértigo tan horrible que le cayó. Y no es capaz, pues no tiene como equilibrio para caminar. No, hay que cogerlo porque se va, pues como que lo tumba, no se sostiene, exacto. Sí.
23: Bueno, ya para esa parálisis necesitamos recuperar el cerebro para que pueda mover los pies, las manos, para que el cuerpo funcione normal. Y para curar esa parálisis necesitamos la jalea de curuba y la jalea de pomelo. 1 cucharada de cada uno en un pocillo con agua, se mezcla, se toma 2 veces al día durante 3 meses. Necesitamos el Fortavit, 1 cucharada 2 veces al día durante 3 meses. Necesitamos el Chinois, 1 cucharada 2 veces al día durante 3 meses. Necesitamos el Big Factor, 2 cucharadas en agua o jugo, 2 veces al día por 3 meses. Y un aceitico que se llama Nodol. Ese aceitico lo va a aplicar con la mano de él, con la mano buena, sobre el lado donde le dio la parálisis, de la cabeza a los pies, en el brazo, en el tronco.
8: Tiene mucho dolor.
23: Sí, eso le quita todo ese dolor. Eso es de la misma parálisis.
8: Las caderas, no es capaz de caminar.
23: No, ya le voy a decir qué hace para eso. Entonces, se aplica el Nodol, se lo aplica con la mano contraria al lado de la parálisis, o sea, con la mano buena, de la cabeza a los pies, 2 veces al día, hasta que recupere la posición del músculo, si está torcido, o si no, él va sintiendo la mejoría.
8: Ya está compadrándose ya mucho, vea.
23: Bueno, para el problema de las caderas necesitamos limpiar los riñones con la jalea de piña y la jalea de sidra. 1 cucharada de cada una en un pocillo con agua, se mezcla, se toma 2 veces al día por 2 meses. El Retrovitón, 3 copitas al día, la primera en ayunas por 2 meses. El Más 2000 se prepara como un tintico, se toma 2 o 3 veces al día por 2 meses. La jalea de níspero, 2 cucharadas 2 veces al día por 2 meses. Y el chitaque, 1 cucharada 2 veces al día por 3 meses.
8: Ah, bien, doctor. ¿Qué más?
23: Lo de los ojos, yo prefiero que le curemos primero lo del derrame, a ver si le funcionan otra vez los ojos normal o si no, ya vemos a ver. Si no está viendo bien, ya le mando lo de los ojitos.
8: Eso no ve todo borroso, ve borroso.
23: Pero puede ser síntomas del mismo derrame. Lo mismo la dificultad para levantar los brazos, para abrir y cerrar las manos, que se le gatillan los dedos. Todo eso es del derrame, del problema del sistema nervioso, del problema cerebral.
8: Bueno, y yo bien, esposo, y también. Soy pues Pero no estoy como muy... ¿Cuánto es el azúcar, doctor? ¿Cuánto?
23: Los niveles del azúcar normales son de 65 a 110. Si lo tienes menos en ese espacio, está normal. Si lo tienes más de 110, ya es prediabética. O si está por encima de 120, ya es una persona diabética.
8: Ay, sí, me salió en el seguro, me salió en 140.
23: Entonces es diabética.
8: A ver, pues... ¿Qué tomo pues para ahí?
23: Bueno, ya para la diabetes, la presión, colesterol, triglicéridos, necesita el Bonfar y el Malambo. Son 2 cucharadas de cada uno en un pocillo con agua, se mezcla, se toma 2 veces al día durante 2 meses. Necesitamos el Hipersir, 20 goticas para tomar, 2 veces al día por 2 meses. Necesitamos el Hipersir, necesitamos el Chinois, 1 cucharada, 2 veces al día por 2 meses. Chitaque, 1 cucharada 2 veces al día durante 3 meses. La Vil, 1 cucharada 2 veces al día por 2 meses. Y el Ferrovit, 1 cucharada 2 veces al día por 2 meses. Eso le nivele el azúcar. O sea, el chitaque va a ayudar para que el azúcar baje rápidamente y logre los niveles normales de 110. Y lo otro es para que cure el, todo ese problema de azúcar en la sangre.
8: Bueno, y hace tiempo vengo hinchada. Pero hace tiempo y ahora me hinché más todavía, como tengo los pies en ese... Vea,
23: doctor, cómo estoy. Sí, pero eso es del mismo problema del azúcar que le está dañando los riñones. Para los riñones toma lo mismo de su esposo de las caderas, que es la jalea de piña, la jalea de sidra, el retrovitón, el chitaque, el más 2000. Lo mismo que va a tomar su esposo para los riñones, lo toma usted. Lo pueden tomar, no lo lleve doble, porque ustedes viven juntos. De los mismos productos toman los dos y van solucionando el problema.
8: Ay, qué bueno. Sí, porque es que me duele mucho los pies, me duele demasiado.
23: Y ese calor o frío en la planta de los pies, la orinadera, todo eso es de los riñones.
8: Ah, sí. Y encima, pues, ¿qué está encima? Si usted como me duele encima, como un dolor y me da unas picadas.
23: Pero es de lo mismo de los riñones. Con lo que le digo, limpia los riñones y se cura eso. Si quiere, lleve una cremita que se llama crema de col para que le empiece a desinflamar inmediatamente. Pero si no limpiamos los riñones, se va a seguir inflamando. Sí, y lo mismo, mire, los síntomas de los riñones es el dolor en las caderas, en ambas caderas. La orinadera, el calor o frío en la planta de los pies. A las mujeres se le hinchan los pies, a los hombres nos da eso un hormigueo. Pero todo eso son síntomas de los riñones.
8: Ah, bien, doctor. Qué bueno.
23: ¿Algo más?
8: Pues no, hasta aquí me atormentes eso, como le di.
23: Hágale, que con eso tenemos. ¿Y me va a preguntar algo?
3: No, está bien.
23: Ah, listo, mi hermano. Guárdelo que se le borra. Hágale, pues, con mucho gusto. Que me les vaya muy bien. Hasta luego. Listo, man. Hola, ¿qué más? ¿Cuál es su nombre?
9: John Carlos Bejarano Chaverra.
23: ¿Qué más, hermano? ¿También venís del Chocó?
9: No, vivo aquí en Medellín.
23: Ah, qué tan bacán. Y contame, ¿qué te colaboro?
9: Mira, lo que pasa es que juego fútbol y me duele la parte de la rodilla y esto aquí siento que se me hincha demasiado. Tengo que descansar un rato para volver otra vez a jugar. Siento los pies como pesados, esta parte de acá más que y la rodilla.
23: Vea, necesitamos el Britex. Es 1 cucharada 2 veces al día durante 3 meses. Ultragen, 1 cucharada 2 veces al día durante 3 meses. Vas a dejar de comer carne por un mes. Nada de carne, ni pollo, ni pescado, ni res, ni cerdo. Nada de carne por un mes. Para que eliminemos el ácido úrico y quites ese problema de las rodillas. Vas a tomar la jalea de tomate con limón, 2 cucharadas 2 veces al día por 2 meses. Se aplica una cremita que se llama Ceratón, 2 veces al día durante 2 meses. Toma las pastillitas de Actip, de Tripro, 1 pastillita 3 veces al día por 3 meses. Y para el dolor hay un producto que se llama Chibú. 1 cucharadita tintera en un pocillo con agua, se toma 2 veces. Tintera en un pocillo con agua, se toma 2 veces al día por 2 meses o cuando tenga el dolor.
9: Ok, muchas gracias, era eso.

0: Pantalón izquierdo, la manito se me duerme mucho, la mano derecha se me duerme mucho y me despierta el dolor más impresionante de la vida. ¿Y qué más es? Y mucha sudoración en las noches.
1: ¿Y con qué empezamos?
0: ¿Con qué
1: Una,
0: empezamos?
1: empecemos de a una pregunta. Y grábelo en el celular,
0: Ay,
1: porque entonces se le
0: ¿verdad?
1: olvida. Yo ya leí la respuesta, no la grabó. ¿Qué vamos a hacer? ¿Ah? ¿Con qué pregunta empezamos?
0: Empecemos con el dolor del brazo. Se me duerme mucho y cuando se me empieza a desentumir, el dolor es impresionante. Me duele mucho esta parte de acá y se me sube el dolor hasta acá, hasta el codo.
1: Vean, necesitamos la jalea de curuba y la jalea de pomelo. Una cucharada de cada una en un vaso con agua se mezcla, se toma dos veces al día por 2 meses. Necesitamos el Fortavit, una cucharada dos veces al día por 2 meses. Necesitamos el Bemba, una cucharada dos veces al día por 3 meses. Big Factor, dos cucharadas en agua o jugo dos veces al día durante 3 meses. Eso te va a quitar no solo el dolor en el brazo, sino el dolor en la cabeza, en el cuello que te traquea cuando lo muelles, los hombros, la espalda, en el manguito rotador acá. Todo eso te lo va a
0: Bien.
1: quitar. Cuando engatillan los dedos, todo eso te lo va a quitar eso que vas a tomar ahí.
0: Ay, qué bueno, doctor, muy bueno. Y para las rodillas.
1: Para las rodillas hay que dejar de comer carne, ni pollo, ni pescado, ni res, ni cerdo, nada de carne por 1 mes. Va a tomar la jalea de tomate con limón, dos cucharadas dos veces al día por 2 meses. Va a aplicar una cremita que se llama Ceratón en ambas rodillas y en ambos codos dos veces al día por 2 meses. Vas a tomar el Tripro, una pastillita 3 veces al día por 3 meses. Y para el dolor hay un producto que se llama Chibú. Una cucharadita tintera diluida en un pocillo con agua se toma 2 veces al día por 2 meses.
0: Bueno, y para el dolor en el talón, es como un chuzo ahí, o sea, mientras yo esté caminando, yo esté funcionando, el talón no me duele, pero no me puedo sentar porque ya el dolor es impresionante.
1: Mira, para eso vas a aplicar una cremita que se llama Palki 2 veces al día hasta que se le quite del todo. Y vas a tomar el Ultragen, una cucharada 2 veces al día por 3 meses.
0: ¿Y qué más le iba a decir yo? Y la sudoración de noche. O sea, vivo en un barrio donde hace mucho frío, donde es clima frío. Y es.
1: Y que trabajan toda la semana y el fin de semana acuestan en una manga y dicen Santo Domingo.
0: Sí, Santo Domingo, sí, señor.
1: Bueno, ya necesito que póngale cuidado al corazón. Me va a tomar las goticas de Hipersil, yo creo que ya las mandé ahorita. Son 20 goticas para tomar 2 veces al día por 2 meses. Va a tomar la jalea de mandarina, dos cucharadas 2 veces al día por 2 meses. El Bonfar y el Malambo, dos cucharadas de cada uno en un pocillo con agua, se mezcla y se toma 2 veces al día por 2 meses. Y se baña con el jabotón de laurel hasta que termine la barrita de jabón. Eso le quita la sudoración. ¿Por qué lo del corazón? Porque siempre que hay sudoración es porque el corazón te está dando la seña de que no está funcionando bien.
0: Ah, bueno, doctor.
1: Y lo que te mandé para el corazón te sirve también para mantener la presión normal, el azúcar, el colesterol, los triglicéridos, para que pueda comer tranquila.
0: Bueno, señor, muchas gracias.
1: Bueno, con mucho gusto. Chao,
0: ¿Y
1: guarda lo
0: entonces me
1: que
0: tocará
1: se
0: a
1: te
0: mí
1: borra.
0: volver o qué?
1: Bien, y me da el testimonio, muy maluco.
0: Ah, van a darle el testimonio y sí, pues me está diciendo por 2 meses, pero se puede
1: Pues si lo hace
0: prolongar.
1: juiciosa, no necesita repetirlo, con 2 meses tiene.
0: Ah, listo, doctor.
1: Hágale
0: Muchas
1: bien y me
0: gracias.
1: cuenta cómo le fue.
0: Bueno,
1: Y si
0: muchas
1: tiene
0: gracias.
1: alguna pregunta, con mucho gusto.
0: Bueno, no, señor, ya.
1: Hágale pues. No, pero en una próxima
0: Ah, la
1: venida.
0: próxima venida,
1: Claro.
0: bueno.
1: Hola.
2: Hola.
1: ¿Cómo está?
2: Bien, gracias a Dios.
1: ¿Cuál es tu nombre?
2: Adriana García.
1: ¿De dónde, Adriana?
2: Soy chocuana, pero vivo aquí en Medellín.
1: Pero no parece.
2: ¿Por qué?
1: No. Pero no me dijo ahora que no había venido el Chocó. Yo dije, todos vienen del Chocó, y se dijo que no. ¿Ah? ¿Por qué los negó?
2: No, no, no, yo no he negado nada.
1: Ah, ojo con eso. ¿Cuánto llevas viviendo acá?
2: 10 años.
1: Ah, pero ya es antioqueño. Pues el Chocó también se considera también de Antioquia.
2: ¿Será?
1: ¿O no?
2: No sé.
1: Porque no le gusta estar aquí en Antioquia.
2: Sí, claro.
1: Y entonces, diga que el Chocó también es de Antioquia y lo pegamos al mapa.
2: ¿Cómo voy a hacer yo eso?
1: Ah, pero imaginariamente lo hacemos nosotros, ¿no?
2: Quizás.
1: Quizás, quizás, quizás. Contame qué tenés.
2: Tengo gastritis crónica y tengo Helicobacter pylori. Entonces me gustaría un tratamiento

0: Para eso.
1: Y póngalo a grabar, pues. ¿Ah? Ahí se lo manda el novio y nos echa los dos. ¿Ah? Bueno, ya, para la gastritis, primero, va a masticar los alimentos bien y no coma deshoras. O sea, dediquen, cuando están comiendo, dejen a un lado el celular y dediquen siquiera 5 minuticos a almorzar, a desayunar, pero mastique bien, ¿sí? Cuando usted es comiendo y otra persona hablándole, usted hablando, eso no le va a funcionar bien en el organismo. Cuando usted come a deshoras, el estómago se va secando y por decir algo que usted va posponiendo el horario de la alimentación y que se llegaron las 3, 4 de la tarde, el estómago está completamente seco y así sea un vaso con agua que tome, un vaso con agua que va a vomitar. Entonces, mastique bien los alimentos y no coma a deshoras, listo. Vas a tomar la jalea de guineo, 2 cucharadas, 2 veces al día por 2 meses. Vas a tomar el siboney, 1 cucharada, 2 veces al día por 2 meses. Va a tomar el royal, 1 cucharadita tintera diluida en un pocillo con agua, se toma 2 veces al día por 2 meses. Y un producto que se llama Ultragen. Ultragen es 1 cucharada 2 veces al día por 3 meses, pero la primera en ayunas para eliminar el Helicobacter pylori y ayudar a cicatrizar el estómago. Sáquese de la mente que el Helicobacter pylori es malo o que produce cáncer, que eso es carreta. Hace más de 20 años la Organización de Gastroenterología está desmintiendo a los médicos que sacan lucro de esa enfermedad para pedir lo que quieran para un tratamiento. El Helicobacter pylori es inofensivo, listo. Y la mancha del guineo y el algarrobo y el Ultragen eliminan el Helicobacter pylori.
0: También me gustaría, no sé, algo que me ayude con el apetito. O sea, no sé, es como mucha ansiedad.
1: Pero para controlar la ansiedad por comer hay un producto que se llama Full Complex. Son 2 cucharadas en un pocillo con agua, se mezcla, se toma 10 o 15 minuticos antes de las comidas. ¿Cuál es el objetivo del producto? Nosotros debemos tener el estómago del tamaño de una pepa de aguacate, pero cuando comemos mucho el estómago se va inflamando. Entonces, ¿qué hace el Full Complex? Entra y llena la mitad del estómago para que comas la otra mitad y puedas empezar a bajar de peso y a mejorar tu metabolismo sin necesidad de cirugías. Entonces, cuando de pronto te inviten a una comida bien rica que tú digas, no, esto yo no puedo comer mayor cosa, ese día no se lo toma, para que pueda acabar con ese plato.
0: Demasiado de pesos.
1: No, pero de eso hablamos enseguida, no se preocupe, listo. Entonces, cuando usted quiere reemplazar un alimento, nunca reemplacen el desayuno o el almuerzo, sino la comida. Entre las 6 y las 7 de la noche ya no prepare el Full Complex en un pocillo con agua, sino en un vaso, para que no llene la mitad del estómago, sino todo completo. Muchos preguntan, ¿y cómo hago yo para saber que estoy lleno si yo sigo comiendo? Simplemente cuando estás comiendo y empiezas a eructar, empiezas a estornudar o empiezas con hipo, pues porque ya el estómago está lleno y te está diciendo para ahí no comas más. Listo, más bien que lo empaquen para llevárselo para la casa.
0: Ah, ok, también tengo otra pregunta. Es que mi hermano le dio trombosis, se le taparon las venas.
1: Pero no íbamos a anotar pues, lo de para bajar de peso. Porque el Full Complex te va a ayudar a bajar de peso, pero necesitamos la jalea de berenjena y la jalea de apio. 1 cucharada de cada una en un vaso o en un pocillo con agua, se toma 2 veces al día hasta que no quiera bajar más de peso. Y necesitamos el bonfar y el malambo, 2 cucharadas de cada una en un pocillo con agua, se toma en ayunas y antes de acostarse para que baje de peso. Si es juiciosa con el bonfar y el malambo, va a bajar de 1 a 2 kilos en la semana. Y le va a ayudar a nivelar colesterol, triglicéridos, azúcar, ácido úrico, todo eso. Ahora sí lo del hermano.
0: como le venía contando, le dio trombosis, se le inflamó demasiado, demasiado las piernas. Y dijeron que se le había tapado las venas. Entonces él jugaba y ahora probablemente no puede jugar.
1: ¿Pero no lo han amputado?
0: No.
1: ¿Y tiene herida?
0: No, que no se puede hacer heridas, no se puede cortar.
1: Pero está colorado, negro, morado.
0: Pues como lo estuvieron hospitalizado, le bajó la pierna, pero sigue.
1: Por eso, pero la pierna la tiene en ese momento hinchada y la tiene renegrida, morada o la tiene normal.
0: Le bajó, por el medicamento que le pusieron en el hospital.
1: Bueno, ya le vamos a dar el retrovitón. Si no le limpiamos el hígado y la sangre, no hacemos nada. Le damos el retrovitón, 3 copitas al día, la primera en ayunas por 2 meses. Le vamos a dar la jalea de calabaza, 2 cucharadas, 2 veces al día por 2 meses. Le vamos a aplicar un aceitico que se llama Novavit en la pierna, 2 veces al día, no solo para desinflamarlo, sino para quitarle el moretón o el colorado de la piel y para evitar que le salgan heridas. Y le vamos a dar un producto que se llama chitaque, una cucharada dos veces al día durante 3 meses, y para el dolor un producto que se llama chibú, una cucharadita tintera en un pocillo con agua, se toma dos veces al día durante 2 meses o cuando tenga dolor.
0: Okay.
1: Espera, ahora caserito, para que lo llames y le digas, caserito, para mantener la circulación en perfectas condiciones, acostúmbrese en un pocillito con agua caliente, exprimir un limón y tomárselo en ayunas todos los días, pero sin azúcar, porque entonces no hacemos nada, y que no sea en agua fría, puede saber muy rico, pero le va a dar reflujo gástrico. Entonces, en agüita caliente para que no le dé reflujo y para que le mantenga la sangre en perfectas condiciones.
0: Ah, bueno. Y también me gustaría para mi mamá, para dejar de beber, de tomar.
1: ¿Para qué es el vicio?
0: Bueno, sí, para el vicio.
1: Sí. Bueno, para el vicio necesitamos las goticas de Oxipen. Son 33 goticas en comidas o bebidas, 2 veces al día durante 3 meses. Necesitamos la jalea de curubo y la jalea de pomelo, una cucharada de cada una en un vaso con agua, se mezcla, se toma ese juguito 2 veces al día durante 2 meses, ahí le puede echar las goticas de Oxipen también. El Fortavit, una cucharada 2 veces al día por 2 meses, y el Bemba, una cucharada 2 veces al día por 3 meses.
0: Ok, muchas gracias.
1: Listo, con mucho gusto. Ya, me voy ya. Ah, hola, ¿qué más?
2: Buenos días.
1: ¿Cómo estás?
2: Bien, ¿y usted?
1: Muy bien, ¿cómo te llamas?
2: Mary.
1: ¿Del Chocó también?
2: No, yo soy de acá, de Medellín.
1: ¿De Medellín? ¿Pero ha sido al Chocó?
2: Sí, yo viví por allá como 12 años.
1: Entonces, ¿por qué los están negreando? ¿Ah? Diga, soy del Chocó y listo, a mucho orgullo.
2: No, yo soy de Medellín.
1: ¿Usted nació en Medellín?
2: Sí.
1: Ah, bueno, y contame en qué te colaboro.
2: Vea, lo que pasa es que yo sufro de asfixia, entonces necesitaba para que me hiciera el primer...
1: Bueno, para la asfixia, súbalo para que no se le encalambre el dedo ahí. Para la asfixia necesitamos el Fitogel, son 3 copitas al día, la primera en ayunas por 2 meses. Necesitamos el Isomel, una cucharada 2 veces al día por 3 meses. Las goticas de Hipersir, 20 goticas para tomar 2 veces al día por 2 meses. Necesitamos la jalea de guayaba con rábano, 2 cucharadas 2 veces al día por 2 meses. Necesitamos el Anur, una cucharada 2 veces al día por 2 meses, y el Super K, una cucharada 2 veces al día durante 3 meses.
2: Ah, bueno, pues. Venga, y también ya le iba a hacer una preguntita. ¿Qué servía? Que es que mire, me está de estar trabajando parada, ya me está dando, te digo, la varice.
1: Bueno, vas a tomar el Retrovitón. Ahí está grabando, vea. Retrovitón, son 3 copitas al día, la primera en ayunas por 2 meses. Se va a aplicar un aceitico que se llama Flevicin de arriba hacia abajo, 2 veces al día, como no es sino en la parte, entonces de la rodilla hacia abajo, 2 vecesitas al día, se lo deja todo el día. Eso empieza a desvanecer esos troncos de sangre que forman esos coágulos para que la sangre circule bien y no se vea ahí brotada en la piel. Y vas a tomar la jalea de calabaza, 2 cucharadas 2 veces al día por 2 meses, y el chitaque, 1 cucharada 2 veces al día por 3 meses.
2: Ah, bueno. Vea, también otra preguntita. Yo no sé, a mi hija aquel día le estaba ahí que rascando el anito, pero yo me acuerdo que yo le había dado un purgante en este año. ¿Le puedo volver a dar por desparasitar?
1: Uno no se puede purgar antes de 6 meses. O sea, si ya pasaron 6 meses, la puedes purgar. Pero para cuando hay prurito o rasquiña a nivel rectal, necesitamos un producto que se llama Lavil. Se toma 1 cucharada en ayunas durante 2 meses y se aplica una cremita que se llama Biogel a nivel rectal 2 veces al día.
2: Venga, ¿y qué le podría dar? Porque, ¿qué te digo? Está ya se le ven hasta como las costillas y casi no quiere comer.
1: ¿Cuántos años tiene?
2: Tiene 7 añitos.
1: Entonces hay que aumentarle las defensas, hay que darle el Retrovitón. 3 copitas al día, la primera en ayunas por 2 meses. Y le damos las 3 jaleas que son zanahoria, remolacha y uva. 1 cucharada de cada una en un pocillo con agua, se mezcla, se toma 2 veces al día durante 2 meses. Se lo puede dar en agua o en leche, a ellos les encanta en leche porque les sabe como a yogur.
2: Ah, bueno, pues, muchas gracias.
1: ¿Algo más?
2: No, ya.
1: ¿Iba a grabar lo del sistema nervioso? Lo que le está diciendo la señora ahora.
2: De...
1: Para el cansancio en la cabeza, en el cuello, sí. En los hombros, sí. En la espalda. Para el cansancio en la cabeza, en el cuello, en los hombros, en la espalda. Necesitamos la jalea de curuba y la jalea de pomelo. 1 cucharada de cada una en un vaso o en un pocillo con agua. Se mezcla, se toma 2 veces al día por 2 meses. Fortavit, una cucharada dos veces al día por 2 meses. Bemba, una cucharada dos veces al día durante 3 meses. Y el Big Factor, 2 cucharadas en agua o jugo, 2 veces al día por 3 meses.
2: Ah, bueno, pues, muchas gracias.
1: ¿Listo? Con sí. Mucho gusto. Bueno, continuamos por acá con el programa de Fitosalud, su tienda naturista de confianza, con la gente que madruga por acá a comprar los productos a Fitosalud. Hola, ¿cómo está?
3: Bien, usted.
1: ¿Cuál es su nombre?
3: María Trinidad Alcaraz.
1: ¿De dónde venís?
3: San Antonio de Prado.
1: Contame en qué te colaboro. Claro, grave, para eso es. Grave, tranquilita. Cuénteme, ¿qué le colaboro?
3: Ay, doctor, lo que pasa es que yo vine porque yo hace mucho tiempo estoy sufriendo el colon. Y ahora últimamente no me aguanto el dolor en el recto, pero es un dolor impresionante. A mí los médicos me dicen que es hemorroides interna, pero eso a mí me tiene súper estresada, porque como mi mamá ya tiene cáncer de colon, entonces yo estoy en un estrés y en una ansiedad que ya... Y es un dolor por adentro del recto. Pero me da, es cuando doy del cuerpo y salgo del baño, por a los 15 o 20 minutos, ese dolor y ese cansancio tan horrible y ese dolor en el rato por allá adentro. Porque yo defeco normal, yo no, ni con sangre ni con nada de eso, pero a veces la materia fecal es como muy oscura, también me da como susto. Entonces, lo otro es la gastritis, yo he sufrido mucho de gastritis, mucho de gastritis, también me está molestando mucho eso.
1: Bueno, grabemos primero lo del colon. Sí. Para el colon necesitamos una fibra que se llama Alfimix, 2 cucharadas en un pocillo con agua, se mezcla, se toma 2 veces al día durante 3 meses. La jalea de guanábana, espere un momentico que... ¡Ey! ¡Ey! Le quedó abierta la puerta, ojo ahí, cierre bien. ¡Ay, se me cae la señora de ese carro! Bueno, ya, vamos a grabarlo otra vez, grabémoslo otra vez. Entonces, necesitamos para el colon, necesitamos el Alfimix, 2 cucharadas en un pocillo con agua, se mezcla y se toma 2 veces al día durante 3 meses, la jalea de guanábana, 2 cucharadas 2 veces al día por 2 meses, una cremita que se llama Biogel para aplicar a nivel rectal 2 veces al día hasta que termine la cremita, eso rinde mucho, o cuando tenga ese ardorcito, aplica la cremita, después de la deposición se limpia y aplica la cremita. Eso le evita hemorroides interno o externo y le quita ese ardorcito, ese dolor, o cuando tiene rasquiña a nivel rectal también. Los óvulos de Pagua, un ovulito dentro del ano diario por 40 noches. Y la jalea de ciruela con tomate, 2 cucharadas 2 veces al día por 2 meses. Para el problema gástrico necesitamos la jalea de guineo, 2 cucharadas 2 veces al día por 2 meses. Una cremita que se llama Biogel para aplicar a nivel rectal 2 veces al día. Me fui por otro lado. La cremita ya se le había recomendado para el colon. Entonces necesitamos la jalea de guineo, 2 cucharadas 2 veces al día por 2 meses. El siboney, 1 cucharada 2 veces al día por 2 meses. Royal, 1 cucharadita tintera en un pocillo con agua, se toma 2 veces al día por 2 meses. Y el Ultragen, 2 cucharadas al día, la primera en ayunas por 2 meses. Cuando tenga el reflujo, cualquiera de las 3 primeras que le dije, se la toma y él mismo le quita el reflujo.
3: Ah, bueno, muchas gracias, muy amable.
1: O cuando un alimento le caiga muy pesado, se toma el Royal, al mismo se le quita.
3: Ah, bueno, doctor, y también le iba a comentar que es que me dan muchas infecciones vaginales. ¿Qué me puedo aplicar para eso?
1: Bueno, puedes aplicar la cremita Biogel, la que vas a aplicar a nivel rectal. Pero ojo, nunca se apliquen la crema a nivel rectal y después vaginal, sino primero vaginal y luego rectal. Lo mismo cuando se limpie, límpiese de adelante y hacia atrás, porque al llevar residuos de materia fecal a los labios vaginales produce el papiloma humano, dentro de muchas infecciones más, pero esa es la principal. Entonces vas a utilizar la cremita Biogel a nivel vaginal, vas a utilizar los óvulos de abocado son vaginales, de Pagua son rectales. Test de abocado, un ovulito dentro de la vagina diario por 40 noches, vas a tomar la jalea de brócoli, 2 cucharadas únicamente en ayunas durante 2 meses, el retrovitón, 3 copitas al día, la primera en ayunas por 2 meses, las pastillitas de ActiProp, 1 pastillita 3 veces al día por 3 meses, y la jalea de higo, 2 cucharadas 2 veces al día por 2 meses. Eso va a impedir también que que los ciclos menstruales sean tan largos, tan dolorosos, y te va a eliminar miomas, quistes o tumores en el aparato reproductor y a protegerte los senos de un cáncer de mama.
3: Ajá. Ah, bueno, doctor, muchas gracias, muy amable.
1: Bueno, con mucho gusto, que te vaya muy bien. Chao. 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
2: Venga, yo le iba a preguntar, lo que pasa es que dicen y que uno y que pones esas medias de comprensión de eso.
1: Pero es que usted no necesita esconder la enfermedad y apenas le está saliendo, con el aceitico tiene para desvanecerlo del todo.
2: Ah, bueno, o sea que necesito ponerme las medias.
1: No, eso no es sino caro.
2: Cierto, y no es bueno no estar apretado o así, ¿no?
1: No, antes la vena varices se presenta porque usted se mantiene mucho tiempo de pie o mucho sentada, o cuando utiliza la ropa muy apretada, muy ajustada, entonces se detiene la circulación y le produce la vena varices.
2: Ah, cierto. Ah, bueno, pues.
1: Listo. Bueno, con mucho gusto. Hola. ¿Cómo estás?
4: Muy bien.
1: ¿Cuál es tu nombre?
4: Juliet.
1: Cuéntame, Juliet.
4: Vengo por mi papá, que mi papá tiene un glaucoma muy avanzado.
1: Pero lo vas a grabar, para que le digas qué es lo que necesita.
4: Yo lo miré por YouTube.
1: Pero en el celular, para que... Ah, ya compró los productos, la jalea de ochuga con habichuela. Mira, a ver, yo te explico cómo se toma. No lo va a grabar para que sepa cómo se toma. Hágale, Julie, es bien juiciosa.
4: Yo ya había escrito, mi hijo, mira, por acá tengo. 2 cucharadas en ayunas de la jalea ochoa con habichuela, uh-huh. 1 cucharada 2 veces al día de lufar por 3 meses, jalea de zanahoria y apio 2 veces al día, se mezcla un vaso de agua. Uh-huh. El Vilten y Multiví se mezclan 1 cucharada cada uno en un vaso.
1: Esto los puede mezclar, el Vilten, el Multiví, la zanahoria y el apio, para que salga en una bebida de una vez si quiere, o las tome independientes como quiera. Uh-huh. Recuerde que los productos de Fitosalud son alimentos y no tiene problema si usted los mezcla. ¿Listo?
4: Sí, señor. Y el hidro... ¿qué? Hidrolagen complex.
1: Así es.
4: ¿Hay algo que anexarle a eso?
1: No, no. Mira, todo eso es por 3 meses, pero la jalea de ochuga con habichuela se la sigue dando hasta que vea completamente bien. La jalea de ochuga con habichuela es para limpiar internamente el nervio óptico. El lufar es para que lo que limpiamos con la jalea de ochuga con habichuela no se vuelva a ensuciar con la droga que toma, con los alimentos que consume. Sí, que eso nos va produciendo una cantidad de alteraciones o enfermedades. Así tomen droga para la presión arterial, que es lo que más daña la visión, el producto garantiza que al limpiar el nervio óptico no se vuelve a ensuciar con el lufar. Y la parte externa se limpia con la jalea de zanahoria y la de apio, y el Vilten y Multivit garantiza que no se vuelve a ensuciar con lo que está comiendo.
4: Muchísimas gracias.
1: Con mucho gusto. ¿Algo más?
4: No.
1: Bueno, Yuri, que te vaya muy bien. Chao. 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
5: Bien usted, don Felipe.
1: ¿Cómo está?
5: Bien usted.
1: Muy bien. ¿Cuál es tu nombre?
5: Yo me llamo María Ofelia García.
1: ¿Y de dónde venís, María Ofelia?
5: Ah, de Manrique.
1: Qué rico. ¿Y qué te colaboró hoy?
5: No, que estoy esperando la hija que está del niño. Uh-huh. Entonces, que viene con el esposo a... Como usted me dijo que trajera el niño.
1: Sí.
5: El nieto. Entonces, yo venía en metro y...
1: Antes esperemos lo que llegue y hablamos con él bien bueno.
5: La semana que se cayó el niño y se rajó aquí otra vez, yo sería como un ataque porque yo ya llevé el primer.
1: Ah, pero lo están tratando para la epilepsia.
5: Sí, señor, usted le mandó un...
1: La jalea de mora.
5: Sí, señor. Entonces lo estoy esperando aquí para que usted vea al niño, a ver qué más le puede mandar.
1: Pero si ya está haciendo el tratamiento de la epilepsia, termina el tratamiento de la epilepsia que no tiene. No necesita más nada. ¿Ah? Terminé el tratamiento.
5: Sería de aquí. Porque yo quiero mucho el niño y entonces me da mucho pesar del niño y entonces yo le voy a hacer el tratamientico. Yo mismo. Claro.
1: ¿Mm? Hágale pues y va a ver que el niño se le alivia. No se preocupe. Si alguna cosa me llama que yo voy a subir a hacer el programa allá en la emisora y yo bajo o suben y conocen la emisora.
5: ¿Me parece
1: bueno?
5: ¿Por dónde subo?
1: Ahí por las escalas. Le dicen y apenas llegue la hija con el nieto, le dicen y suben y conocen la emisora y hablamos allá arriba, ¿listo? Hágale pues. Bueno, Jaime, ya voy para el máster a conversar con los oyentes que quieran comunicar con nosotros a través de la línea telefónica de La Voz de Antioquia. Son las 10:02 a.m.
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0: Muy bien, vamos a continuar con los oyentes. Abrimos la línea telefónica para que participen conmigo en el 475-7979, 475-7979 o el 305-435-0914, 305-435-0914 de La Voz de Antioquia para que participe con nosotros a esta hora. 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Buenos días.
2: Buenos días.
0: ¿Quién habla?
2: Habla con Isabel, doctor, ¿cómo está?
0: Muy bien, Isabel, ¿cómo te ha ido?
2: Muy bien, gracias.
0: Contame, Isabel.
2: Sí, doctor, mire, lo que pasa es que mi mamá es una persona de 78 años, ella está pues como diagnosticada con fibromialgia y en ese momento pues esos medicamentos que le mandan en la EPS no le surgen efecto. Y últimamente ya mantiene con mucho dolor, sobre todo como en la ingle, de la cintura para abajo, pues como las caderas, ella se siente pues.
0: ¿Pero por la parte de adelante de las piernas o por detrás?
2: O sea, las caderas y también como la ingle, pues la parte de
0: por eso, adelante. ¿Y las piernas por la parte de adelante o por atrás?
2: Las piernas por la parte de adelante o por... Todo,
0: y que si le dan calambres, pregúntale si le dan calambres.
2: Sí, que también le dan como unos calambres.
0: ¿Y tirones en los pies?
2: Sí, tirones y últimamente, sobre todo en los dedos le dan los calambres. Uh-huh. Y también como unos tirones. Y cuando ella va a caminar, muchas veces la como que no le da, siente un tirón y...
0: Se frena,
2: no
0: sí.
2: Le da. Uh-huh. Exacto. Y tiene unos dolores pues que ella dice que nunca los había sentido tan fuertes, y ella se toca así como las piernas y no siente el dolor, es solamente como cuando va a hacer los movimientos.
0: Bueno, mira, necesitamos el Fortavit, una cucharada dos veces al día por 2 meses, la jalea de tamarindo, dos cucharadas dos veces al día por 2 meses, chitaque, una cucharada dos veces al día durante 3 meses, la jalea de curubi y la jalea de pomelo, ya esto es para las manos, curubi y pomelo, una cucharada de cada una en un pocillo con agua, se mezcla, se toma ese juguito dos veces al día durante 2 meses. Necesitamos el bemba, una cucharada dos veces al día durante 3 meses. Y el Big Factor, dos cucharadas en agua o jugo, dos veces al día por 3 meses.
2: Sí, señor.
0: Listo. ¿Con eso tiene?
2: Son 2 cucharadas al día.
0: Durante 3 meses. Sí.
2: Ese es 3.
0: Sí, el Big Factor es por 3 meses. Y el Bemba también por 3 meses. Pues, eso le va a curar el sistema nervioso. Le va a quitar el dolor en la cabeza, en el cuello, en los hombros, en la espalda, la dificultad para abrir y cerrar las manos, cuando se engatillan los dedos, la dificultad para levantar los brazos, cuando siente un pulmón, un calor en el pulmón derecho o izquierdo, o como que le chuzaran con un alfiler. Uh-huh. Todo eso es del sistema nervioso y con lo que te dije se cura del todo. Y lo de las piernas se llama bursitis o tendonitis y le va a quitar esos calambres también.
2: Ah, qué bueno, doctor. Ah, bueno, yo le agradezco muchísimo, Felipe.
0: Bueno.
2: Que esté muy bien, gracias.
0: Con mucho gusto, que te vaya muy bien. Chao. Gracias. 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La línea está habilitada para ustedes. 475-7979. O la línea del WhatsApp, que es el 305-435-0914. Buenos días.
3: Don Felipe, buenos días. ¿Cómo amaneció? Don Felipe, habladora. Era para hacerle una preguntita. Lo que pasa es que en este pie a mí me dio como una especie de, no trombosis, pero se me hizo como una especie de herida en carne viva el pie. Gracias a Dios y a los productos que me tomé de los que usted me envió, ya el pie lo tengo prácticamente muy sano. La herida ya no está, sino que quería preguntarle, porque es que me pica demasiado. Yo me hice el tratamiento ya prácticamente 4 meses y me estoy echando el Novavi para poder volver como la piel a su color. Y me estoy echando también el otro que es para el Flevicin, que es para las varices. Pero la piel la tengo pues muy sensible, pero me pica demasiado. Entonces a veces cuando me pica, vuelve atrás y me pone demasiado colorada. Se me salen como, o sea, me lleno como en la partecita ahí en el otro pie también. Se me llena como de unas bombitas o unos granitos y me pican demasiado. Quiero saber qué me podría mandar. Muchas gracias.
0: Pero no es cuando se le pica, sino cuando se rasca. Cuando usted se rasca, dilata los poros y cualquier infección que usted tiene en las uñas se deposita en esos poros y se va a irritar o se va a inflamar o le puede llegar una infección. Entonces, mire, va a tomar la jalea de guayaba con propóleo, 2 cucharadas 2 veces al día por 2 meses y lávese con el jabotón de manzanilla antes de aplicarse el Novavid para que no le pique, no le arda, se lava con el jabotón de manzanilla, eso es todo. Si quiere algo para el dolor, necesitamos el chibú, una cucharadita tintera en un pocillo con agua, se toma 2 veces al día por 2 meses o cuando tenga el dolor. 444-7202 es el teléfono de Fitosalud, su tienda naturista de confianza. Más oyentes, buenos días.
4: Buenos días, señor, ¿cómo está?
0: Muy bien, ¿con quién hablo?
4: El adiós Jaime de Valencia de Montoya.
0: ¿Qué más, Gabriel, hombre? ¿Cómo te ha ido?
4: Bien, usted, don Felipe.
0: Bien, hombre, contame en qué te colaboro.
4: No, Felipe, que estoy yo. Aquí estoy verdaderamente con un dolor en el miembro. Que voy, pues yo orina como hasta las 5 de la mañana, pero poquito. Pero entonces resulta que voy a orinar ahora y pues me da como un dolor en el miembro, no sé. Y yo estoy tomando esto, vea, estoy tomando, porque yo compro muchas cosas, ya estoy tomando brócoli, míspero, ultragen, en fin, muchas cosas que estoy tomando, ya, hipersil, todo eso. Pero entonces, estoy pues que a ver, que por favor, qué puedo tomar para esto, que no puedo pues como orinar.
0: Tranquilo, tranquilo, mi hermano, vea. Coja en ese momento la jalea de níspero y tómese 2 cucharadas. Hágale.
4: Sí.
0: Tómese 2 cucharadas ya.
4: Yo ya tomé ahora.
0: No, pero en ese momento, hágale. Destape la jalea de níspero y tómese 2 cucharadas.
4: Ah, bueno, señor. Déjeme, espera un momentico.
0: Sí, hágale, tranquilo. Hágale. Bueno, sí. Si quiere las toma así o en un pocillito con agua y me cuenta cómo se siente. Listo. Cuando tengan cistitis, eso se llama cistitis o ardor para orinar, se toman el níspero, inmediatamente los va a poner a orinar. Listo, para que no tenga que aguantarse ese dolor.
4: Un momentico, por favor, sí. Pero
0: hágale, pues.
4: Abrir la nevera, bueno. Un momentico, pues, por favor.
0: Ajá.
4: Si quiere, atiende a otra persona mientras yo la hago eso. Listo.
0: Listo, mi hermano. ¿Cómo es que es tu nombre?
4: Bueno, Eladio Jaime Valencia Montoya.
0: Listo, Jaime. Señor. Seguí hablamos. Hágale, Jaime, seguí
4: bueno,
0: hablamos.
4: Bueno.
0: No me cuelgue. Hola, buenos días. ¿Aló?
5: Buenos días, don Felipe. día, don Felipe. ¿Cómo está? Espero que esté muy bien. Don Felipe, yo que le iba a hacer una pregunta. Como yo no tengo radio para escuchar su emisora, a ver si usted me podía hacer un gran favor de mandarme los medicamentos que puedo tomar, porque tengo mucho dolor de estómago, toda la comida que como. Ahí mismo voy al baño a hacer diarrea, hago de varios colores, para que por favor me pudiera colaborar con eso, porque el médico me mandó una serie de exámenes y he estado comiendo muy poco. Entonces quiero mejorarme de mi estómago para que usted me haga el gran favor de mandarme los productos que debo comprar acá a mi WhatsApp. Muchas gracias, un buen día, que esté bien.
0: El dolor es donde ponerlo otra vez, Jaime, que me le ve aquí.
5: Buenos días, don Felipe, ¿cómo estás? Espero que esté muy bien. Don Felipe, yo que le iba a hacer una pregunta. Como yo no tengo radio para escuchar su emisora, a ver si usted me podía hacer un gran favor de mandarme los medicamentos que puedo tomar, porque tengo mucho dolor de estómago, toda la comida que como. Ahí mismo voy al baño a hacer diarrea, hago de varios colores, para que por favor me pudiera colaborar con eso, porque el médico me mandó una serie de exámenes y he estado comiendo muy poco. Entonces quiero mejorarme de mi estómago para que usted me haga el gran favor de mandarme los productos que debo comprar acá a mi WhatsApp. Muchas gracias, un buen día, que esté bien.
0: Bueno. Obviamente no come porque está enferma. O sea, cuando uno está enfermo uno no come. ¿No ha notado eso? A uno no le provoca comer. Entonces mire, necesito primero detener esa diarrea. ¿Con qué vamos a detener esa diarrea ya? Todos en la casa tienen arroz, y no dile a un vecino que te regale una coquita de arroz, que eso no va a empobrecer a nadie. Listo. En una olla normal vas a echar 3 pocillos con agua por uno de arroz, lo vas a poner a cocinar a fuego alto durante 15 minutos, a fuego alto, ¿sí? 15 minutos, cuente en el reloj que sí sean 15 minutos. Dentro de 15 minutos vas a sacar un pocilladito de esa agua, recuerde, 3 de agua por uno de arroz. Dentro de 15 minutos saca un pocilladito de esa agua, le agrega una cucharada de maicena, le exprime medio limón, o si quiere le exprime todo el limón, lo revuelve y se lo toma. Para, mientras lo revuelve se enfría, no se vaya a tomar eso muy caliente porque me quema, listo. Lo revuelve mientras se enfría y se lo toma para que inmediatamente le corte la diarrea, listo. Para recuperar la flora intestinal y para que esto no se siga repitiendo, necesitamos la jalea de guayaba con arroz, 2 cucharadas, guayaba con arroz, 2 cucharadas, las comí así o en un pocillito con agua 2 veces al día durante 3 meses. Necesitamos una cremita que se llama biogel para aplicar a nivel rectal 2 veces al día durante 20 días. Los óvulos de Pagua, un ovulito dentro del ano diario por 40 noches. Pagua. La jalea de ciruela con tomate, 2 cucharadas, 2 veces al día por 2 meses. Perdón, ciruela con tomate no, la de guayaba con arroz es la que necesitamos ahí. Entonces, Alfimix, 2 cucharadas en un pocillo con agua, se mezcla, se toma 2 veces al día durante 3 meses. Jalea de guanábana, 2 cucharadas, 2 veces al día por 2 meses. La jalea de guayaba con arroz, 2 cucharadas, 2 veces al día por 2 meses. Aplicar una cremita que se llama biogel a nivel rectal, 2 veces al día. Biogel. Hasta que la termine el todo. 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Buenos días. Ah, bueno, don Jaime.
6: Don Jaime, ¿por qué se me fue don Jaime? Yo estaba pendiente, don Jaime. Don Jaime, ¿qué pasó, don Jaime?
0: Sí, que nos llame otra vez don Jaime para ver cómo se siente después de haber tomado la jalea de níspero. Muy importante que tengan esa jalea de níspero de emergencia ahí como una especie de botiquín casero para que en caso de una cistitis o ardor para orinar se lo tomen e inmediatamente les quite ese ardorcito. Recuerde, jalea de ciruela con jalea de níspero para fiebre o para cistitis o para infecciones geniturinarias. La jalea de guayaba con arroz, cuando hay diarrea, se toma 2 cucharadas, ahí mismo se le quita. Y necesitamos, mantenga también a la mano el Lanur, para cuando usted sienta que le cierra la tráquea por alguna infección en la garganta, cuando hay amigdalitis, laringitis, listo. O si su trabajo es con la voz, su herramienta de trabajo es la voz, mantenga la voz en perfectas condiciones tomando el Lanur. Listo. ¿Tenemos más oyentes, Jaime? Bueno, está habilitada la línea 475-7979, 475-7979, para que aproveche y participe con nosotros a esa hora. 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Ahí tenemos un audio. Muy buenos días.
7: Don Felipe, muy buenos días. ¿Cómo ha estado, Felipe? Habla con Sandra. Yo le voy a pedir un favor. ¿Qué me puede recomendar? Lo que pasa es que, según los médicos, tengo el fibromialgia. Bueno, a mí me duele todo el cuerpo, todo. Y me dan muchos nervios. Y cuando me dan tantos nervios, es que se me alborota como ese dolor en el cuerpo. Y me salen también unos morados. ¿Usted qué me puede recomendar? Si me hace el favor. Muchas gracias.
0: Bueno, lo de los morados es muy aparte. Lo demás sí es todo común, pues, de la misma enfermedad. 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Buenos días.
8: Buenos días, Felipe, ¿cómo están?
0: Muy bien, ¿quién habla?
8: Con Luz.
0: ¿De dónde, Luz?
8: De Bello.
0: Cuéntame, Luz.
8: Quería decirte, yo me hice un tratamiento para la vejiga caída y me fue muy bien. Ya hace 2 años que me lo hice y he estado súper bien. Bueno, amigo, compré un champú que se llama Dandruff. Dandruff.
0: Ay, sí, ese es para las canas. No, para...
8: ¿Para qué?
0: Para la caspa.
8: Ay, Felipe, yo lo compré que es para la caída del cabello.
0: ¿Ves? No. Para la caída del cabello es el jabotón capilar, el Orangel 1 y el Iguazú.
8: Sí. Lo que pasa es que yo le pregunté a la niña que me atendió y le dije que me aconsejaba, pues, para el... Aunque yo sé, pues, que ya no es la que da la receta. Que me aconsejaba para la caída del cabello y me dijo que me serviese Dandruff.
0: No, mira que yo ni siquiera lo anuncio en el programa. O sea, para la caída del cabello es el Iguazú. Sí. Se aplica de la frente hacia atrás, deje lo que actúe durante todo el día. Ese producto lo va a utilizar durante 5 días únicamente. El 5º día se echa todo lo que le quedó en el frasquito, ¿sí? El día 6 se empieza a lavar la cabeza con el jabotón capilar todos los días. Se enjuaga y se aplica una loción que se llama Orangel, que ese es para que nazca el cabello donde anteriormente lo había. Y lo deja que actúe todo el día en la cabeza. Y él va a tomar las capsulitas de hidrolaquén, 1 capsulita 3 veces al día por 3 meses.
8: Sí. Ya. Felipe, ¿Dandruff para qué sirve?
0: Para la caspa.
8: Parece que yo me eché ese y me la di por ahí 2 semanas con él y me dio un caspero tan impresionante.
0: Porque es que no lo puede dejar mucho tiempo. O sea, usted lo deja 5 minuticos y se juega. Bueno, ese es para quitar la caspa.
8: Pero a mí me han tenido mucho.
0: No, porque no lo sabe utilizar. Mire, primero, usted no se moje la cabeza y se enjabone dentro del chorro. O sea, usted se moja la cabeza, cierra la canilla y se aplica el producto. Déjelo que actúe entre 3 y 5 minutos y luego se juega. Pero es lo mismo del royal. El royal es para quitar la caspa. Pero si usted se deja el royal, se lo deja todo el día, le va a dar un caspero el berraco. Tiene que dejarlo por 30 minutos exactamente, ni más ni menos.
8: Bueno, y otra pregunta que te tenía. Para hacerme el tratamiento para la tiroides, por favor.
0: Bueno, para la tiroides, la más fácil hacer primero es de la tiroides. Es que la tiroides es la que altera el estado de ánimo, es la causante en gran parte de la caída del cabello y de que la persona engorde o adelgace exageradamente. Entonces, mira, para la tiroides necesitamos las tres jaleas que son zanahoria, remolacha y uva. Jalea de zanahoria, jalea de remolacha, jalea de uva. Una cucharada de cada una en un vaso o en un pocillo con agua. Se mezcla y se toma dos veces al día durante 2 meses. Necesitamos el ferrovit, una cucharada dos veces al día por 2 meses. Ferrovit. Necesitamos el hidrolagen, una capsulita tres veces al día por 3 meses. Y dentro de un mes va a tomar el calfar. Dos cucharadas en agua o jugo dos veces al día durante 3 meses.
8: ¿Cómo empieza a dejar los medicamentos?
0: Después de 15 días, los merma a la mitad. O sea, si usted toma una pastilla de 50, entonces va a tomar 25 después de 15 días. A los 15 días le elimina del todo. Pero si usted toma 100, 125, 150, entonces en 15 días baja a 100, en 15 días baja a 50 y en 15 días la elimina del todo. Si es de 50, entonces mitad dentro de 15 días y dentro de un mes elimina la otra mitad.
8: Ah, bueno, señor. Uh-huh. Bueno, le agradezco mucho, mi amor. Pues. Dios lo bendiga.
0: Que te vaya muy bien. Chau. Chau. ¿Ella bien? 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Más oyentes, buenos días. ¿Con quién habló?
9: Hola, con Jaime de Zapata, hombre.
0: ¿Qué más, Jaime, hombre? ¿Cómo te ha ido?
9: Muy bien, gracias al Todopoderoso.
0: Qué bueno, hombre. Contame en qué te colaboro.
9: Ya, hombre, es que la tía, mi hermano, ya ha estado comunicando con usted, no ha sido capaz de comunicarse. Y entonces es que ella sufre mucho de las manos y me entiende mucho la...
0: Pero me armale un poquito de radio, que suena horrible. Eso suena como una iglesia. ¡Queridos hermanos! ¡Bienvenidos al Evangelio! Pero para dar el Evangelio primero... La consignación. Ahora me pidió un curita muy famoso. Ya están cobrando, es que el diezmo es que con datáfono. Muy teso, ¿no? Con datáfono y en los semáforos también. Sacan el datáfono. No tengo plata. No, venga, pase la tarjeta. Ah, ¿cómo te parece? Ah. Entonces, para el evangelio de hoy, primero consignen el diezmo. Y contame, hombre, ¿qué tiene la hermana?
9: No, es una tía mía, ella sufre mucho de las manos y le tiemblan mucho las manos. Ajá. Para eso, y le duelen los dedos.
0: Bueno, hermano, ya necesitamos la jalea de curuba y la jalea de pomelo. Una cucharada de cada una, curuba y pomelo. Ajá. Una cucharada de cada una en un pocillo con agua.
9: Sí, señor.
0: Se mezcla y se toma dos veces al día. Sí, durante 3 meses. Necesitamos el Fortavit, una cucharada dos veces al día por 3 meses.
9: Fortavit.
0: Sí.
9: Es para el temblor de las manos, ¿cierto?
0: Sí, es que el temblor de las manos se llama mal de San Vito, mal de Parkinson. Y lo que tiene ella en las manos que le engatillan o que le duelen se llama túnel carpiano. Que también tiene que ver con el sistema nervioso.
9: Sí, señor. 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
0: 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Jalea de curuba y jalea de pomelo.
9: Jalea
0: de curuba y jalea de pomelo.
9: Curuba De Gomelo.
0: Pomelo.
9: ¿Y la otra cuál es?
0: Fortavit. Una cucharada dos veces al día por 3 meses.
9: ¿Qué más sería?
0: Chinois, una cucharada dos veces al día por 3 meses.
9: Chinois,
0: una cucharada dos veces al día durante 3 meses.
9: Listo, ¿pero qué más?
0: 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Si es muy nerviosa, pedirle también las goticas de Nersoy para que tome 20 goticas cuando esté deprimida, triste, nerviosa, ansiosa, rabiosa, se toman las goticas de Nersoy.
9: Santoy.
0: Nersoy, de nervios, Nersoy.
9: Nersoy. ¿Qué más sería?
0: Ya, con eso tiene.
9: Ah, listo, todo, muchas gracias.
0: Listo, pues. Bueno, que te vaya muy bien. 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
4: Don Felipe, ¿cómo está?
0: ¿Qué más, pues? ¿Cómo le fue?
4: No, Felipe, es que se me colgó el teléfono cuando se me acabaron los minutos, entonces me fui a cargar aquí a la media cuadrita.
0: Pero la jalea, ¿sí? De Denise, ¿pero que sí se la tomó?
4: Sí, señor.
0: ¿Y
4: sí,
0: cómo
4: señor.
0: Te sentís?
4: Yo un poquitico mejor.
0: No, hágale tranquilo, que con eso tiene para que pueda orinar tranquilo. Cuando le vuelva a dar eso, como eso es de la misma próstata, para eso le mandé la jalea de Nis, pero se la toma y mismo se le quita.
4: Don Felipe, es que vea, yo, otra cosa que le voy a contar, tengo un dolor que me empezó esta semana, y me parece que hoy es como martes o miércoles, me ataca porque yo a veces voy a andar y me frena ahí mismo, y creo que me voy a caer. No sé si es riñones, columna, no sé qué es. No,
0: ¿pero el dolor es dónde?
4: Al lado derecho, en como creo que en el riñón, un riñón, no sé.
0: ¿Pero en la cintura?
4: Sí, señor. Ajá. Pero abajito, en la mitad de la nalga y la cintura, sí, señor.
0: Bueno, entonces, vean, necesitamos lo que está tomando para la próstata, le ayuda para eso también, simplemente adicionarle la jalea de piña y la jalea de sidra. Jalea de piña y jalea de sidra, una cucharada de cada una en un pocillo con agua.
4: Sí, señor.
0: Se mezcla y se toma dos veces al día por 2 meses. Y no comas banano, ni tomes chocolate con leche. Puedes tomar el chocolate solo y la leche sola, pero no lo mezcles porque tiene mucho potasio.
4: Sí, señor.
0: Evita la espinaca y evita la pimienta.
4: Yo tomo mucho perico, pues café con...
0: ¿Perico?
4: Que me levanto.
0: ¿Sos periquero qué?
4: Con leche.
0: Ojo con eso.
4: Sí, señor. Oiga, don Felipe.
0: No, pero el café con leche no te hace daño para los riñones, te hace daño es para el colon. Te va a dar mucha peorrera, mucha ventosidad, mucha eructadera, porque se fermenta en el intestino delgado. Pero el café con leche para los riñones no afecta.
4: Ah, no. Yo tomo así por la mañana cuando me levanto un poquito, el chiquito, nomás.
0: Ajá.
4: Oiga, le pongo otra cosita.
0: Sí.
4: Entonces, ¿eso puede ser que riñón o columna? ¿Qué es eso?
0: No, riñones.
4: ¿Al lado derecho?
0: Si fuera columna, usted no podía parar de la cama. Pierde la movención de todo el cuerpo.
4: Es que yo cuando me volteo para el otro lado, eso me da una camiseta.
0: No, pero ese es de los riñones. Acostumbrémonos a dormir siempre en posición fetal, o sea, así como acurrujadito, para que no afecte los riñones. Cuando uno duerme boca arriba o boca abajo, afecta los riñones.
4: Ah, bueno, señor. Uh-huh. Que para tomar es jalea de piña con sidra.
0: ¿De piña y sidra y lo que estás tomando para la próstata?
4: No estoy tomando eso. Estoy tomando es esto, vea, Ultragen.
0: Sí.
4: Estoy tomando...
0: ¿Chitaque?
4: Chino.
0: Sí.
4: Y en persil. Jalea de míspero.
0: Sí.
4: Brócoli.
0: Sí.
4: De brócoli.
0: El retrovitón.
4: Sí, hace por ahí como 20 días compré un garrabón.
0: Bueno, ¿el más 2000?
4: No lo tengo, yo no compré eso, no.
0: Ah, bueno, entonces te falta el más 2000 y la jalea de piña y sidra para que acabes de curar también los riñones.
4: Bueno, con la piña y sidra, el más 2000...
0: ¿Y el brócoli también lo está tomando en ayunas?
4: Sí, señor.
0: Ah,
4: sí,
0: bueno,
4: señor.
0: Entonces no le falta y no lo demás. O sea, no le falta y no la piña, la sidra y el más 2000 nomás.
4: Qué pena preguntarle a tanta cosa. Yo la primera pregunta, ¿eso uno puede tomar esto todo de una, o esperé que era un cuarto o media hora, ¿cómo es la cosa ahí?
0: No, no hay problema porque es un alimento, o sea, usted deja de tomar los productos y se siente lleno. O sea, si está lleno, descansa un ratico y cuando le bajen los alimentos, sigue tomándolos. Pero usted los puede mezclar con tranquilidad porque son alimentos, no medicamentos. La droga química usted no la puede mezclar. Tiene que tener un espacio entre la una y la otra porque tiene que tener un espacio entre la una y la otra porque se puede intoxicar.
4: Sí, señor. Bueno, una cosa que le voy a preguntar. Uh-huh.

0: yo tomé ese ibuprofeno, acetaminofén, y pastillas que me dan a mí, que me dicen que otras pastillas que no me acuerdo el nombre de eso. Bueno, de todas maneras, yo creo que todo eso también lo perjudica a uno, ¿no?
1: Pero el retrovitón te está limpiando el hígado para que no te afecte, ¿ve? Cuando de pronto se te acabe la jalea de níspero, o el que no tenga la jalea de níspero y tenga ese ardorcito para orinar, esa cistitis, coja 5 hojitas de níspero en un pocillito con agua o agua panela, agréguele una cucharada de linaza en grano, esto se pone a hervir y se toma 5 lar para que inmediatamente le quite esa cistitis. Si tiene la jalea de níspero, no necesita hacer eso. Sí, señor, lo mandé a elaborar ya en un producto que se llama Bonfar y otro que se llama Malambo. La linaza y el alpiste.
0: Ah, bueno, señor. ¿Qué me le iba a decir yo? No me le iba a preguntar. No, a mí lo que me tiene triste es este dolor aquí que me empezó a dar martes o miércoles, que me ataca, porque es que me ataca. Yo voy caminando y ahí mismo freno el dolor, me frena el dolor.
1: Sí, señor.
0: Entonces yo con eso, ¿tomo qué es? La piña y
1: la sidra. Piña, la sidra y el más 2000. Cuando vas a salir de la casa, acostúmbrate a tomarte un pocilladito de más 2000 para que no tengas impedimento a donde vas.
0: Lo que pasa es que yo, ¿cómo le digo yo? Yo ando en bastón porque como yo me caí hace 2 años ahora en julio. Uh-huh. Entonces...
1: ¿Y te fracturaste o qué?
0: Sí, señor. Yo a usted lo llamé por hace mucho, como 2 años o 3.
1: Ajá. Uh-huh.
0: Que me dijo usted que hay una señora que me iba a enseñar a leer y escribir. Eso no resulta ningún lado.
1: Ah, pero pasemos bueno. El servicio. De pronto alguien que... Acá me escuchan muchas educadoras, muchos educadores... Alguien que te quiera enseñar a leer y escribir, ¿a qué teléfono te pueden llamar?
0: Ya cumplí 82 años.
1: Ah, no, ya es mayor de edad, entonces no, lo pueden llamar tranquilamente, no hay problema.
0: ¿Cómo?
1: Ya es mayor de edad, ya lo pueden llamar. Yo pensé que era menor de edad y que de pronto no vemos el teléfono del niño.
0: ¿Usted por qué es tan chistoso?
1: Cuando yo hacía la media naranja, la gente se enojaba porque yo no permitía que participaran menores de 18 años en el programa, porque sí, eso se daba para mucha cosa. Y peleaba con los morbosos que llamaban al programa, yo no, me le dan sería el programa o no va. Y empezaban con sus pendejadas y ¡pin! Los sacaba del aire. Y después hasta el micrófono llamaban a regañarme, yo no, de mala hermano, eso es mi norma en el programa. Mi programa es serio, este programa no es una vulgaridad, una guachafita como lo hacían antes. Y eso le dio altura al programa. Y más de uno consiguió mujer y todo. Hace poquito llamó una señora que cuando iba a volver a hacer el programa, que ella consiguió marido... pero que el marido se le murió hace como 3 años, imagínese, eso fue en el 2005. ¿Cuánto tiempo disfrutó de esa pareja esa señora? Y por ahí está pendiente para que hagamos un evento de solos y solas.
0: No, si no estoy de acuerdo con eso. ¿Sabe por qué?
1: Sí.
0: Porque ese mormoso, yo los trato pues con perdón si yo le voy a decir esto.
1: Sí.
0: Yo ese mormoso de cocinero de manteco, eso que uno, o sea, no, son cosas de hombres, son cosas que una mujer aconseja bien, pero un hombre cocinando... Una vieja, no.
1: No, pero es que esa no es la media naranja. A mí no me tocó hacer la hora de los adoloridos porque eso es una mujer, desnudar a una mujer en público o a un hombre en público que cuente sus intimidades. No, yo hacía era la media naranja. La media naranja era para conseguirle pareja a la gente.
0: Sí, por eso. Sí,
1: la hacía aquí al ladito de esta emisora que era Radio Paisa en el año 2005 y eso fue un éxito total.
0: Sí, señor.
1: Pero la otra, la hora de los adoloridos, que eso sí era una vulgaridad, qué cosa tan horrible.
0: No, y eso le ponen mucha mormosería a eso. Es que es este señor...
1: Y que cómo te gusta, que por delante, que por detrás, que ay, qué rico.
0: No, eso no es vulgaridad, no. Y es ese señor que se llama, en esa límbica.
1: El pinchadito.
0: El pinchado, sí. Gómez Plateño, que es de Gómez Plata. No, la gente de por ahí me cocinera. Pero a mí no me gusta eso.
1: Pero como persona, es una gran persona, o sea, ese es el estilo del programa y él lo continúa haciendo porque él también hizo Labor el Oso Dolorido en Radio Paisa. No, yo al pinchadito lo conozco hace mucho tiempo y tenemos una gran amistad y lo respeto mucho porque él me hizo respetar en el momento correcto y de las personas menos idóneas en la radio. Pollo, escucha lo que voy a contar. Cuando a mí me echaron de Radio Paisa, que me echaron como un perro sarnoso porque me prohibieron hasta estar alrededor del edificio Coltejer, y Dios es tan grande que hoy en día yo soy el dueño de los equipos de Radio Paisa y los vamos a instalar en esta emisora La Voz de Antioquia.

0: porque Dios me ha dado las emisoras donde más me han humillado, porque Dios es grande y poderoso. Cuando me echaron de RCN, yo estaba separado de mi esposa y estaba en proceso de reconciliación. Y mi hija era fanática a Johnny Rivera, y yo fui el que di a conocer a Johnny Rivera en esta ciudad de Medellín. Y me da piedra escuchar a Johnny Rivera porque es un malagradecido. Vea, de Guasca FM, que ahora pertenece a la cadena Real Júpiter, lo trajeron a presentarlo porque estaba sonando en Medellín, porque yo lo puse a sonar en Medellín, porque una señora, como yo era libre de programar Radio Paisa, y yo era el que le programaba el retorno de la rumba al gurú, para que lo sepan, cuando una señora me llamó y me dijo, usted no pone música a Johnny Rivera, eso es un éxito en el Valle. Le pues, aquí no suena Johnny Rivera. Y encontré dos discos de Johnny Rivera y los escuché, y me gustó Dos Amores y Empecemos de Cero. Y empecé a promocionar esos dos discos y pegué a Johnny Rivera acá en Medellín. Resulta que lo contratan de Guasca para un concierto que ellos hacían, los conciertos con Arelis, cuando no era cantante, porque ella era la vendedora de La Voz de la Raza. Y empezó a hacer sus pinitos ella en esos conciertos también, porque no conseguían artista, entonces empezó a cantar también como pa hacia conocer. En el Parque Norte hacían unos conciertos y trajeron a Johnny Rivera. Y antes de ir al concierto, Johnny Rivera llegó a Radio Paisa y preguntó por mí. Y le dijo a Calandrio, yo quiero agradecerle a este muchacho Felipe, porque me dicen que él fue el que puso a sonar mi música, porque Gabriel no le ponía música a él. Gabriel, el estilo de Gabriel es Darío Gómez, Charrito Negro, Luis Alberto Posada, Darío Gómez, porque se mantenía los fines de semana en la finca de Darío Gómez, o si no, no le ponía la música. Los Legendarios y Los Relicarios, y pare de contar, ahí no sonaba más nada. Cuando empezó Radio Cristal en FM, empezaron con una programación que me robaron a mí. Fueron 2 meses de programación que yo saqué adelantada, porque a mí me gusta ir adelantado. Yo saqué 2 meses de programación porque a mí me iban a dar la dirección de La Cariñosa en FM, en compensación porque a mí me llamaron, fue para Amor Estéreo, y me metieron fue a Radio Paisa. Y me iban a dar la dirección de La Cariñosa por el éxito que yo tenía con esa media naranja. Y como me echaron, cogieron mi programación y arrancó Gabriel con mi programación, que usted escuchaba de todo en esa programación. Cuando le acabó la programación a los 2 meses, empezó a programar la carreta que programaba él en la mañana en Radio Paisa. Y se fue la emisora al piso, se la quitaron y se la dieron a Mauricio Trujillo, que es un gran amigo mío. No tengo nada que sentir de Mauricio. Muchos hablarán de Mauricio, pero yo respaldo a Mauricio porque tuvimos una amistad muy bonita en Caracol. Y llegó a ser el director de la Radio 1 en todo el país. ¿Qué pasó, pollo, hermano?
1: Sí, es que yo también voy a hablar, hermano, porque es que ahí fue cuando...
0: Pero abrir el micrófono.
2: Porque es que la verdad, usted está diciendo todo tal cual pasó. Y fue la verdad, cuando que se cayó la Paisa, que cuando se cayó la Radio Paisa... En programación y todo eso, porque la venía programando como le daba la gana, y ahí sí empezaron a verle lo positivo suyo. Pero si este man la tenía así, ¿por qué se cae por la berraca programación? Que la arrebatan.
0: Oye, y entonces el rollo es que ya perdí la pita de lo que está diciendo. ¿Ah?
2: Bueno, el caso es ese.
0: Ah, bueno, el rollo es que
2: usted le tocó Cristal Estéreo, obvio.
0: Yo le estaba contando al señor que cuando yo estaba. Ah, entonces llegó Johnny Rivera y me dio 50,000 pesos en agradecimiento. Para mí fue mucho porque a mí me ofrecieron 2,500,000 para Amor Estéreo y renuncié a Múnera y renuncié a Los Olivos, que porque me iba a ganar más de lo que me ganaba en Múnera. Y lo voy a decir abiertamente, el día que me despedí de Múnera, que después dijeron que me habían echado, el día que me despedí de Múnera, ¿sabe qué me dijo Múnera? Me dijo, hermano, yo lo aplaudiría donde usted fuera para Caracol, pero para RCN, hermano, piénselo, no se vaya para RCN. Y yo tenía como mi cosa con RCN, y yo le digo Radio Cocina Nacional, porque
2: ¿qué cocina?
0: Yo no tengo sino 4 amigos de RCN, y usted es uno de ellos. Sí. Tenía otro, pero ese se me torció.
2: Y Tagántula. ¿Mm? Tagántula, HH.
0: HH, Checho.
2: Ey, no miente nada.
0: Checho.
2: Ey, jefe, pero sabe que no miente nada.
0: y entonces, me dio 50,000 pesos. Ah, bueno, hermano, con mucho gusto. Y yo seguí poniéndole la musiquita y todo. Y un día me lo encontré en Guatapé. ¿Y quién sos vos? Yo, Felipe Tón. ¿Quién es Felipe Tobón? Ya no, tranquilo, mijo, siga tranquilo.
2: Claro, se enseguece.
0: No más. Pero y lo, no llamé, solo, lo no llamé para Rivera. Oiga, lo llamé para un evento de Fitosalud cuando empecé yo a hacer los eventos. ¿Sabe cuánto me pidió? 18 millones de pesos. Y le dije, no, papá, si yo fui el que lo di a conocer a usted aquí. Ah, hermano, es una ganga. Ya siga con sus gangas. Y yo no volví a programar a Johnny Rivera. ¿Y qué te iba a decir yo? Ah, entonces, como estaba en conquista de mi esposa, entonces me conseguí una boleta. Me regalaron una boleta. Ah, no, era gratis. Me conseguí fue el ingreso al parque, al zoológico. Averigüemos eso, pollón. Que don Jaime Valencia acabó con ese negocio que tenían allá porque no le daba plata a los músicos. Y reactivemos eso para hacer eventos en el zoológico. Que ellos patrocinaban todo eso y la plata la embolsillaban. Vea, conseguí la boleta para ir al zoológico a llevar a mi hija a conocer a Johnny Rivera. Oiga, qué historia tan bacana, pollo, que usted no la sabe. Resulta que cuando llegué a las escalitas que habían de la tarima, Jaime, cuando llegué a las escalitas para subir a la tarima, bajó un muchacho Mauricio, policía de la Radio Policía Nacional, no sé si todavía trabajará allá, pero es tan descarado que cuando empecé con la emisora vino con Weimar a que le prestara equipos para hacer un evento. Yo se los presté, pero le dije, ¿te acordás cómo me humillaste allá en el zoológico? Oiga, estaba, ¿cómo se llama el que se jubiló en Todelar, que anda con un bolsito? Que hace música parrandera. No. Bueno, en fin. Estaba uno de Todelar, estaba ese man. Entonces yo le dije, hermano, ¿hay posibilidad que me dejen subir con mi hija para que conozca a Johnny Rivera? Cuando me dice, ¿y vos quién sos? Dice ese man Mauricio de la Policía Nacional. Le dije, yo soy Felipe Tobón. Ah, vos sos el fracasado Felipe Tobón que echaron de Radio Paisa, vos no sos nadie. Andate, que vos no sos nadie. En esa bajó el pinchadito y hoy no es nadie quién. Cuando le dice, este man es un fracasado, lo echaron de RCN y es un fracasado. Y ¿sabe qué le dijo el pinchadito? Y por eso quiero yo tanto al pinchadito y lo hago y lo defiendo donde sea. Y le dice el pinchadito, vea, este man es más que nosotros tres juntos. Y a mí también me echaron de RCN, o sea que entonces yo no soy nadie porque me echaron de RCN. Con eso lo dejó callado, hermano. Y me subió a la tarima con la niña. Y la felicidad de la niña, porque la niña no sabía que iba a cantar Johnny Rivera. Y ahí conoció a Johnny Rivera, que ese día se presentaron El Boquiabierto, Johnny Rivera y Arely Senao. Entonces mire que muchas veces juzgan a las personas por cosas pues que por su profesión tienen que hacer, porque ese es el estilo de él. De hecho, él lo reconoce que la escuela de él fue el mucharejo, él le aprendió al mucharejo. De hecho, yo conocí al pinchadito porque él me hizo control a mí en Radio Tiempo, en Caldas, cuando la emisora era de Mario Ángel, que hoy en día se llama Radioactiva, que yo iba todos los días a hacer el programa de Los Olivos allá, él me hacía control y nos hicimos muy amigos. Y el pinchadito, porque está allá en Olímpica, está bien y tiene su recorrido, si no estaría aquí conmigo. Pero el hombre tiene su talento. Es más, le cuento una cosa para que quede más berracos. Yo estuve 6 meses en RCN y los teléfonos todos los días sonaban preguntando por el pinchadito. Y ese personaje que mencionamos ahorita nos hizo salir a 19 locutores de RCN. Y no me explico por qué está ahora ya. No me explico por qué está después de que lo hayan sacado. ¡Qué horror! Es de lo peor que hay en la radio. ¿Listo, Jaime? ¿Te sentís mejor o no?
3: Sí, señor.
0: Ah,
3: sí.
0: Bueno. Entonces no. Mire que él es un actor de la radio. Él mírelo así, como un actor de la radio, y él está haciendo su trabajo. Y a las mujeres que llaman a ese programa que les gusta ridiculizarse, es porque les gusta el estilo del programa y eso da audiencia.
3: Pero, no, es una cosa muy mal boca. Yo a ver, que me va como una rabia.
0: No, pero tranquilo, para que no tenga rabia, no dejes de sintonizar La Voz de Antioquia, que aquí sí, estamos con el estilo original de Radio Paisa, como programaba yo Radio Paisa en aquella época de gran éxito, con la musiquita guasca, complaciéndolo a ustedes, para que no queden huérfanos, porque mire, Radio Paisa desapareció, Radio Nutibara desapareció, La Voz de la Raza desapareció, y donde estaba La Voz de la Raza quedó La Voz de Antioquia.
3: Oiga, y el mucharejo.
0: El mucharejo se ha jubilado por ahí, quién sabe, buscando muchachas. El que quiera ver el mucharejo, vaya aquí, eso. ¿Existe todavía la pollera color aquí en el rompoy de Colombia con el 80? Ahí se mantiene esperando peladas.
3: Don Felipe, muchas gracias, muy formal.
0: Listo, mi hermano, que te haya muy bien.
3: Te agradezco mucho.
0: Bueno, hasta luego.
3: Que Dios lo siga bendiciendo siempre, muchas
0: bueno,
3: gracias.
0: Bueno, mi hermano, que te haya muy
3: gracias.
0: Bien.
3: Gracias. Bueno, igualmente, chao.
0: Ahora me llamará otra vez el mucharejo que digo y que yo estaba hablando mal de él. Yo, ay, hermano, la gente ni pregunta por usted. Ya. Primero que pregunta por el mucharejo, después de tanto tiempo. Y para acá de usar, tengo aquí una foto del mucharejo en el computador, ve. Y estoy revisando las fotos de mi Facebook. Y ahí tengo una foto del mucharejo en este momento, de Darío Gómez, de Loco Quintero, de Doris Salas, de Verónica Rey, de Armando Hernández, del hermano, de Los Blanco, de Cheo Matos. Una vez que estuve en un concierto aquí en la Macarena, que me fui y me tomé una foto nomás de bacana con él. ¿Ah? Bueno, ahí está libre la línea. Hombre, si quiere, donde yo saqué un radio, un libro pollo, más de uno que lo sacan de las empresas de radio. Qué cosa tan berraca de los que han trabajado conmigo. Y ay, María, hay unas porquerías que usted no se alcanza ni a imaginar este micrófono. Como hay unos que son excelentes compañeros, pero excelentes, excelentes personajes. Y personas que las tienen minimizadas y que pueden aportar mucho a la empresa.
2: Jefe, pregúntame cuántas emisoras tiene RCN ya. De 14. Seis. Seis.
0: Contando Cristal que le entregan mañana.
2: Ah, y eso pues no, las de Río Negro. O sea, nosotros acá en Medellín eran 12.
0: Pero contando con Cristal que la devuelve mañana.
2: Sí, quedan seis. Bien. No tiene AMs. Uh-huh. Mejor, somos triunfadores.
0: Bueno, queremos hacer radio, queremos acompañarlos, queremos que ustedes sigan disfrutando de la radio. Ayer le contaba a alguien que estuvo visitando la empresa, le contaba que la frase más bonita que he escuchado en este año, Jaime, que me la dicen los oyentes todos los días, me hiciste comprar radio. Hay muchos habían salido del radio o lo tenían archivado porque decían, no, es que no hay nada que escuchar. Me parece tan bonita esa frase. Me hiciste comprar radio. Excelente, excelente, eso es lo que yo quiero. Que ustedes disfruten la radio que nosotros vivimos en los 80, en los 90, que disfrutamos de esa calidad y de esa creatividad de nuestros antiguos colegas de radio con los que tuvimos la oportunidad de trabajar mucho tiempo también. ¿Tenemos más oyentes, Jaime? Buenos días.
4: Claro que sí. ¿Aló?
0: ¿Con quién hablo?
4: Gracias, con Amparo, don Felipe.
0: Hola, Amparito, ¿cómo te ha ido?
4: Muy bien, gracias a Dios y a usted.
0: Muy bien, Amparito, contame.
4: Mira, ve, yo, ¿te acordás que yo te llamé el sábado para lo del glaucoma, que estoy ciega?
0: No me acuerdo, pero contame y volvemos
4: bueno,
0: otra vez a retomar.
4: Bueno, me mandaste una medicina, apenas la pude comprar antier y ya empecé.
0: Sí, señor.
4: La pregunta mía es, yo soy hipertensa y estoy tomando los sartén y tengo hipotensión.
0: ¿Estás tomando en el sartén? ¿Qué estás comiendo en el sartén? Huevo revuelto.
4: Los
0: sartán.
4: Tan.
0: Ah, bueno.
4: Ya se me cocinó la carne. Bueno, oíste.
0: Oíste, ¿sabes tan? Que me encanta a mí, que me encanta. Y mi mamá es que se le olvidó hacerlo. La cebolla, como la hacen con la carne, que queda como doradita, como tostadita, como toda rica, que la ponen en la carne y eso queda con un saborcito tan rico. Y le digo a mi mamá, es que no, yo no me acuerdo cómo se hace eso.
4: Bueno, lo que pasa es que cada uno tiene su receta, ¿cierto? Mm. Pero, por ejemplo, yo la pongo así con un poquito de agua, le pico ajo, cebolla redonda, un poquitico de orégano, que tengo inclusive aquí un buen plantío, y ya cebolla larga. Y lo pongo.
0: Oíste, pero si te fumigan ese plantío, ¿vos qué haces?
4: Pues, una finca con una caneca.
0: De orégano. No es cultivo mono, no es cultivo mono, es orégano.
4: Bueno, y entonces así pues, como es lo poquito que puedo hacer porque mi esposo se pega la embejucada del siglo cuando me ve en la cocina, que porque me va a quemar, que por esto, que por lo otro. Entonces, él me cuida mucho porque como sabe que no
0: y en la casa hay mucho accidente, tanto en la cocina como en el baño, para que tengan mucho cuidado con el baño.
4: No, pues si vieras que en el baño me puso pasamanos.
0: Pero cualquier prevención que ustedes puedan tener en el baño, excelente.
4: Ah, sí. Sí, eso sí es verdad. Bueno, y entonces, ¿me puedo tomar tranquilamente?
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4: Ah, qué bueno. Oíme, también soy muy cafetera. Uh-huh. Tampoco interfiere nada.
0: Tenga cuidado con la cafeína, porque la cafeína le afecta a usted el corazón y le afecta la presión, los riñones, el sistema nervioso, mire que le quita el sueño. Entonces yo le recomiendo, como ustedes no saben qué tinto tiene cafeína y cuál tinto no, le recomiendo cuando se vayan a tomar un tintico, exprímale medio limoncito o media naranja, sabe rico, y le ayuda a nivelar colesterol y triglicéridos y le corta la cafeína al tinto.
4: Ajá, qué bien. Bueno, yo te pregunto, y si por cualquier motivo me tengo que saltar una medicina, estoy pues muy ordenada con ella, ¿cierto? Uh-huh. Pero si por cualquier motivo, ahora a las 11 me toca tomarme una, pero por sí. cualquier motivo no me la pude tomar, no hay problema.
0: No, pero es que es sencillo, mire, si usted va a tomar una pastilla, prepare la jalea de zanahoria y de apio, y con ese juguito de toma su pastilla tranquilamente. Y está solucionando el problema de los ojitos y está controlando su presión arterial. Y después le digo con qué curamos la presión arterial.
4: Ay, claro, porque yo salgo de esta y no vuelvo a los médicos clásicos y ellos son los que me jodieron. Uh-huh. No. Entonces, no, yo voy a seguir con esto, gracias a mi Dios, pues.
0: Hágale, mi amor, aquí es bienvenida tarde, cuando quiera.
4: Apenas hace poquito que estoy oyendo el programa, uh-huh. muy tarde, pero vea. Dios sobre todas las cosas, y le escuché ahí un chisme, uh-huh. y usted dijo que Dios era grande y poderoso.
0: Ah, es que el que diga que Dios no existe está en la olla. O sea, yo he visto a Dios en las obras que ha hecho en mi vida y en las personas que he atendido, he visto unos milagros impresionantes, y tú vas a hacer un milagro de Dios recuperando tu visión, te lo aseguro.
4: Amén. Ay, sí, don Felipe, bueno, yo no soy pues como muy, muy, muy católica, bueno, soy católica, pero no, bueno, no.
0: No te mantienes metida en la iglesia de noche, de día, con lluvia y con sol.
4: ¿Perdón?
0: Que no te mantienes en la iglesia de noche, de día, con lluvia y con sol, porque tu mejor compañía es Radio Reloj.
4: Ah, no, eso sí es verdad, no, mi mejor compañía, hay un programa, yo creo que es en la, no me acuerdo, donde dan sermones, pero son sermones.
0: Sí.
4: Los milagros de Jesús, las parábolas.
0: Ah, todo, qué bonito. Qué bueno.
4: Pero que ir a misa, que comulgar, que confesarme. Ah. No, mi hijo, gracias.
0: Sí, señor.
4: Y entonces, qué frase tan bonita es. Ay, no. Se me vinieron dos lágrimas bien grandes. Dios es grande y poderoso.
0: Y cuando ustedes tengan un problema, no se pongan a renegar. Hay una frase de batalla y le aseguro que antes de las 6 de la tarde ese problema se resuelve. Diga, Dios proveerá. Diga simplemente, Dios proveerá. Y va a ver que algo mágico, algo maravilloso pasa y usted resuelve el problema.
4: Y sabe también, ay, no, es que esto es maravilloso. Es lo más grande que he conseguido yo en muchos años. Mm. Bueno, don Felipe, muchísimas gracias.
0: Bueno,
4: Dios lo bendiga y seguimos en contacto.
0: Con mucho gusto.
4: Bueno.
0: Que te me acabes de aliviar, pues yo sé que te vas a aliviar y me vas a dar el testimonio.
4: Claro que sí, no
0: hágale,
4: prometido.
0: Pues.
4: Gracias, pues muy amable, bueno, y feliz pues, tarde.
0: Que te vaya muy bien. 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Más oyentes, buenos días.
5: Aló.
0: ¿Quién habla?
5: Con Luz.
0: ¿De dónde, Luz?
5: De Bello, Felipe.
0: Qué bueno,
5: yo ahorita
0: Luz.
5: Te llamé.
0: Contame.
5: Felipe, lo que pasa es que llamé y el Ferrovía hace mucho que no lo hago.
0: No, pero ya llega para la semana entrante porque ya estaban ajustando unas cositas que nos exigió el INVIMA del registro sanitario.
5: Sí.
0: Y ya para la semana entrante empieza a llegar el Ferrovid y el Fortavit también, que está agotadito.
5: Sí, Felipe, también quería preguntarte, entonces, si uno hace el pedido, ¿cómo es para lo de la boleta de la elección con la cédula?
0: No, pero ese es el lunes. O sí, sea, usted va y vota mañana y cuando usted entrega la cédula, mientras usted se dirige al cubículo para votar, ellos dejan la cédula para ir llenando el certificado electoral. Entonces, es muy importante, Ah, bueno, le llenan el certificado, le entregan la cédula, verifique que sí sea su cédula, porque mucha gente ha resultado que cuando va a sacar la cédula es la cédula de otra persona. Entonces, que sí sea su cédula la que le están entregando y el certificado electoral. Y el lunes usted puede venir a Fitosalud con la cédula y el certificado de que votó y le hacen el 10% de descuento en lo que usted vaya a comprar. O si lo va a hacer por domicilio, usted debe mandar la foto de la cédula y del certificado para verificar que sí votó, que sí sea la fecha 31 de mayo del 2026 y le hagan el descuento en los domicilios.
5: Pero puede ser también de aquí de Bello.
0: Pues es que está muy en Colombia.
5: Ya mira, muchacha me dijo que para Bello, que era para los municipios.
0: No, no, lo que pasa es que mire los domicilios tienen un monto, o sea, si usted pide unas goticas de amoníaco, le van a hacer el descuento, pero le van a cobrar el domicilio. Pero usted ya le han llevado a domicilio allá. Pero usted ya le han llevado a domicilio.
5: Sí, a mí me han traído, claro, me lo
0: bueno,
5: traen.
0: ¿Y qué día llevan el domicilio allá? De pronto vives en un barrio muy alto de Bello.
5: Alejandro es el que me lo trae.
0: ¿Pero qué día? ¿Pero qué día?
5: Al parque.
0: ¿Pero qué día? El Abello va todos los días, pero cuando es, por ejemplo, a Norteamérica y todo eso, ya el día que toque le llevan el domicilio.
5: No, pero la muchacha llamé para pedirle el pedido, pues para, le dije que el lunes le dije que usted había hecho que mandábamos la fotocopia de la cédula y la fotocopia.
0: No, la fotocopia, la copia, o sea, si usted va a mandar a comprar los productos, debe mandar la copia de la cédula y la copia del certificado, ¿sí? De que votó. Si lo va a hacer por domicilio, debe mandar al WhatsApp la foto para que ellos verifiquen que sí es. Recomendación, ¿sí? Tanto para las niñas de Fitosalud como para nuestros oyentes. Cuando manden la foto de la cédula y verifiquen que sí es, por favor, bórrela del chat. No dejen documentos en el chat porque a nosotros nos vigilan en todo el mundo y no quiero que empiecen a hacer ni manden que claves de que la tarjeta, nada de eso. Bórrenlo inmediatamente. Después de que verifiquen las niñas, usted debe borrar para todos para que no le quede ahí su documento de identidad, que es muy importante, que es su privacidad.
5: Sí.
0: Listo.
5: Ay, entonces, Felipe, entonces aclaré a las niñas de Fitosalud porque ya me acabo.
0: No,
5: de
0: ellas están escuchando, ellas saben que sí.
5: Ah, bueno.
0: O sea, si estamos diciendo algo, pero es el lunes, no hoy, el lunes. O sea, si usted hace el pedido el lunes y cumple con esa norma de que votó y que... Es que mi estímulo es para que ustedes salgan a votar, que es que la gente es muy dormida, no sale a votar, nos gana el enemigo, acaba con el país y después, ay, pero ¿por qué votaron por él? No, que usted también sea responsable del error que se está cometiendo o de la felicidad que nos da donde verdaderamente gane una persona que saque adelante ese país.
5: Felipe, ¿y a qué?
0: Mire lo que dijo el presidente de Ecuador, que si X personaje queda, inmediatamente quita las sanciones que tiene contra Colombia a partir del lunes. Entonces, pilas. No queremos que todo se encarezca y perder el país. Piensen muy bien por quién van a votar.
5: Felipe, ¿y a qué?
0: No dejen volar el voto. Ahora votan por eso.
5: Felipe, ¿a qué WhatsApp manda uno la foto?
0: ¿Ah?
5: La foto del...
0: Al de Fitosalud, mi amor, al de Fitosalud. Cuando usted vaya a hacer el pedido, ya le dan el WhatsApp y le toman el datico.
5: Ah, bueno, señor. También quería preguntar, cuando no se toma...
0: Ah, venga, les aclaro una cosa. El descuento es para lo que ustedes quieran comprar de Fitosalud de Yoyito. No incluye la boleta porque es que ese valor... es lo que necesito recoger yo para poder alquilar el espacio, para poderle llevar músico en vivo, para alquilar el sonido, para mandar a hacer el almuerzo, para la conferencia del sábado. Es algo muy aparte y ahí no les puedo hacer el 10% de descuento, porque ustedes saben que los eventos que yo hago no es para ganar plata, sino para conocernos, para compartir con ustedes y para aclarar muchas dudas que la gente puede tener de los tratamientos.
5: Felipe, también quería preguntarle, varios productos que no se tomen ayunas, no hay problema en tomárselos juntos, ¿cierto? Como la bichuela.
0: Lo importante es que no haya desayunado. Mire usted, ¿cuántas veces comen ayunas? Uno, porque después de comerse el primero ya no está en ayunas. Simplemente, sin haber comido nada usted se toma el retrovitón, se toma la jalea de uchuva con habichuelas, se toma la jalea de brócoli, los que tenga que tomar en ayunas. O sea, antes de desayunar. ¿Por qué? Porque mientras usted duerme, los jugos gástricos están en función y usted se levanta con el estómago limpio. Entonces, ¿qué hace? Se toma, pero sí, ¿cómo que el estómago limpio? Si yo voy a defecar apenas me levanto, sí, pero porque ya llegó al tracto digestivo. Entonces, necesito, o sea, ya hizo digestión, ya llegó, fue al intestino, al colon. Entonces, necesito que los tome al momento de levantarse, que tiene el estómago vacío, para que obre más rápido el producto.
5: Bueno, Felipe, muchas gracias, mi amante.
0: Otra cosa que le quiero aclarar a las personas que van a votar, que ojalá que sean todos los más de 40 millones de colombianos, porque los otros 10 son, se calcula que son niños. Entonces, los que pueden votar, por favor, voten con amor a la patria, voten con el corazón, no con rabia. Porque ayer tuve la oportunidad de hablar con una persona que le toca como jurado de votación y a ellos les dieron una capacitación ya de qué es válido y qué no es válido. Y mire lo que me dice él, que no se lo han dicho a nadie y es una trampa también electoral para que tengan mucho cuidado, ¿sí? Cuando usted lleva con rabia y mire en el tarjetón la cara de la persona que no le gusta y usted le pone el odio, o le empieza a hacer gafitas o hacerle a pintarle los dientes, ese voto es válido. Eso se llama intención de voto. Y ese voto se lo valen a la persona por la que usted no quiere votar. Entonces, únicamente tache o raye la casilla del candidato que usted quiere como presidente de la República. No más, porque le van a valer el voto por usted ponerse a poner insultos y poner pendejadas, se lo van a valer. No se pongan a votar ni rayen dos porque entonces le anulan el voto. ¿Sí? Verifique que al recibir usted el tarjetón electoral esté firmado por el que va a contabilizar los votos. ¿Sí? ¿Cómo se llama, Jaime? Los jurados de votación que lo hayan firmado y que hayan puesto su cédula de ciudadanía y su nombre completo para que ese voto sea válido, para que no se lo anulen o no se lo pasen a otra persona. ¿Listo? Y lleven su lapicero. Eso se les ha dicho siempre. Otro oyente, buenos días.
6: Buenos días.
0: ¿Quién habla?
6: Eladio Muñoz de Santa Rosa de Oso.
0: ¿Qué más, mi hermano, hombre? ¿Cómo te ha ido?
6: Bien, don Felipe, gracias al Señor.
0: Qué bueno, hombre. ¿Cómo está Santa Rosa? ¿Frío, caliente?
6: Usted sabe que esto siempre es tierrita, friecita.
0: Pero en estos días, ¿qué? ¿Veranito, no?
6: Ha hecho mucho veranito.
0: Qué bueno, hombre. Qué bueno, porque nos hacía falta tanta lluvia. Claro que ayer cayó por aquí un chaparrón.
6: Sí.
0: Tremendo. Eso tumbó árboles por laurel y todo.
6: Eso no es raro.
0: No, pero como veníamos de bien, con un calorcito bien rico.
6: Sí, señor.
0: Pero la gente pone problema porque llueve o porque hace calor. No, hay que aceptar el clima como es.
6: Contento, pero igual el tiempo está bueno.
0: Por ejemplo, ustedes, hace frío, pero tienen el mejor pan de queso del mundo.
6: Claro que sí.
0: Tiene fama ese pan de queso. Oye, sí, imagínate que una vez yo compré una cajita de esas de masa esquelista que para hacer pan de quesos. Oiga, eso me quedó como una piedra. Eso ni duro, remojándolo en chocolate ni para hacer como el migao. Me sirvió, eso quedó como una piedra. Y le pregunté a un tío que era un teso para eso, pues él porque es decano de economía en la Antioquia toda la vida y nunca se dedicó a eso, pero cuando nos invitaba, cuando iba a visitar a mis abuelos, llevaba pan de quesos y eso era blandito, delicioso. Y me dices que no, lo que pasa es que...
6: Tiene chacao, bueno, sí son.
0: No, pero ¿sabes cuál es el secreto? Que no se lo dicen a nadie, que desde hoy no va a ser secreto. Cuando vos haces la rosca para meterla al horno, ¿qué le tenés que hacer al pan de queso?
6: ¿Ah? No sé.
0: Jaime, ¿sabes qué hacerle al pan? ¿Qué? No, cuelgo al hueco. O sea, usted coge, hace un palito, lo envuelve y quedó la rosca. Obviamente ahí quedó el hueco. ¿Qué hay que hacerle? Coger un tenedor por encima y hacerle una rayita para que la masa respire y no quede duro. Porque si no queda sellado por dentro y queda como un pan de yuca. Y yo no sabía eso, y yo, y perdí la platica de esa cajita que compré para hacer pan de queso, y me dijo, no, en estos días hago y le llevo, y nunca lo volví a ver.
6: Sí, señor.
0: ¿Ah? Para que lo tengan en cuenta. Y contame, pues, hombre, ¿en qué te colaboro hoy?
6: Ve, don Juan, sino que yo tuve un tiempo muy enfermo de tiroides, y con la medicina tuya me alivié.
0: Sí. ¿Y entonces?
6: ¿Sí me escucha?
0: Sí, claro.
6: Entonces, por acá la esposa mía está botando la proteína de un riñón, entonces a ver, ¿usted qué me le recomienda?
0: Sencillo, vea, que no coma banano. Ni,
6: sí,
0: ni consuma chocolate con leche. Puede tomar chocolate, puede tomar leche, pero no mezclarlo porque tiene mucho potasio y le sigue botando la proteína y le va a dañar los riñones. Necesito que no consuma espinaca, pimienta y que le merme un poquito a la sal. Sobre todo preparar los alimentos simples y la sal échasela ya al gusto, pero cuando el producto esté elaborado ya. Le vamos a dar la jalea de piña y la jalea de sidra. Jalea de piña y jalea de sidra. Una cucharada de cada una en un pocillo con agua, se mezcla, se toma dos veces al día por dos meses, jalea de piña y jalea de sidra. Necesitamos el retrovitón, tres copitas al día, la primera en ayunas por dos meses. Retrovitón. Necesitamos el más 2000, se prepara como un tintico, se toma dos o tres veces al día por dos meses. Más 2000. La jalea de níspero, dos cucharadas, dos veces al día por dos meses. Necesitamos el ferrovit, necesitamos el ultragen. Una cucharada, dos veces al día por tres meses. Y el chitaque, una cucharada, dos veces al día durante tres meses.
6: Señor.
0: Ayer me preguntaba una señora que por qué le adicioné el ultragen al tratamiento de los riñones y es para evitar que hayan calcificaciones en los riñones o cálculos, o si los tiene para poderlos eliminar también.
6: Sí, otra preguntita, y para sí. Los triglicéridos y colesterol.
0: 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Gear Power y Total Pro. Una cucharada de cada uno en un pocillo con agua se mezcla, se toma dos veces al día durante tres meses. Necesitamos el FP6, una cucharada dos veces al día por tres meses. FP6. 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Y necesitamos el Bonfar y el Malambo, dos cucharadas de cada una en un pocillo con agua. Se mezcla y se toma dos veces al día. Durante dos meses, con eso tiene.
6: Tratamiento del riñón y ya luego se sigue lo otro, ¿cierto?
0: Sí, no hay problema. No hay problema.
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6: 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Ah, bueno, Juan, de todas maneras, Dios le pague y entonces ya estamos mirando cuando empezamos con esa... Pues iba yo a preguntar, ¿qué me va a traer esa medicina para cada 15 días o para el mes?
0: Sí, eso dura por ahí 15 o 20 días cada bolsita.
6: Sí.
0: Sí, ya la niña le dicen cuánto necesita para el mes o para los dos meses.
6: Ah, bueno, entonces, o sea, que con ese número me puede llamar a la muchacha.
0: Sí, señor.
6: Ah, bueno, me Dios le pague y que Dios lo bendiga.
0: Listo, con mucho gusto y salúdame a la gente allá en Santa Rosa de Osos.
6: Bueno, con mucho gusto. Y es,
0: está muy bonita la iglesia, muy bonita la iglesia.
6: Está muy bonita, don Juan.
0: Oíste, ¿no escuchaste lo que conté yo en estos días que me pasó allá en la iglesia de Santa Rosa? Es que es una catedral, esa iglesia es hermosa.
6: Este número me lo conseguí con una hermana mía que es viejo oyente suya.
0: Pero cuando vas a misa, vas a mirar para el lado derecho de la iglesia, que hay un San Martín de Porres.
6: Sí, sí.
0: Y te acordás de mí, te reís.
6: Sí.
0: Y cuando te pregunten por qué, vas a contar esta historia. Ve, Yo hace por ahí tres, cuatro años, me dio por irme de San Pedro y salí allá a Santa Rosa de Osos y ya voy a ir a conocer la catedral, que desde niño yo no voy a la catedral. Y entré y me pareció curioso que donde está la imagen de San Martín de Porres, se le habían robado la escoba. ¿Y cómo te parece que saliendo por ese mismo lado de la iglesia derecha, ahí diagonal hay un granero? Y salí, compré una escoba de esas de hilacha y me entré a la iglesia y cogí una banquita y cuando me estaba subiendo a poner la escoba, llegó una señora y me pegó una insultada que porque le estaba robando la escoba a San Martín de Porres. Y yo, señora, venga, pasemos al frente, la acabé de comprar antes para reponérsela porque la robaron. Y se nota la señora conmigo que porque me le estaba robando la escoba, que es que era muy común que fueran a robarle la escoba a San Martín de Porres. Y yo, señora, antes la compré para ponérsela.
6: Y usted antes haciendo el favor.
0: Y me tocó mostrándole el recibo y todo, y la señora toda berraca insultándome dentro de la iglesia. Y yo, señora, mire que esto es una iglesia. No, pero es que usted, que es un yo no sé qué, que se está robándole. Señora, no me estoy robando nada. Si no es por el acólito, esa señora me machaca allá adentro.
6: No, bienvenido por acá cuando quiera.
0: Listo, mi hermano, Dios lo bendiga.
6: Bueno, usted también.
0: Bueno, que te vaya muy bien. Chao. Imagine donde vaya Girardot y me dé por parar al señor caído. Ahí mismo viene el padre, ¡ey, me va a sacar con el negocito, hombre! ¡Ah, déjalo ese acostado que hacía plata! Hola, buenos días. ¡Eso es Antioquia! ¿Ah? Como decía Gustavo Quintero, ¡esto es Colombia! Yo le decía, Gustavo, un disco donde vos digas, ¡esto es Colombia! Es que yo no me acuerdo qué disco digo yo, ¡esto es Colombia! Y le es que yo te vi una vez en un video donde te presentaste con Jorge Barón en el Caguán. Y me ay, hermano, pero es que esa ha sido la experiencia más dura que yo he tenido. Que porque eran todos guerrilleros con fusiles ahí todo al lado de él y él todo tensionado sin saber qué iba a pasar. ¿Mm? Y que toda esa gente bailando y gozando con la música de él, todos. ¿Mm? Tremendo. A ese loquito le contaba unas anécdotas tan bacanas, hombre, a uno. ¿Mm? En estos días estaba contando yo lo de Ecuador, que se me vino así a la mente. Y que mi hombre, yo quiero todo. Él me decía, Tinguarito, yo quiero que te vas conmigo para que me presentes en Ecuador. Y le dije, no, pues yo creo que eso necesita una visa y todo. Yo no tengo papeles para ir allá. Escasamente tengo la cédula en esa época. Y es que yo quisiera que me presentaras. Y le dije, tranquilo, yo le grabo la presentación y se la llevé en un cassette. Y así fue. En un CD, en esa época era en CD ya. Y se la grabé en un CD. Y me cuentan los muchachos que la hizo poner en el bus y que él era llorando, que porque, por ahí la tengo que buscar para que la escuchen, porque yo le eché muchas flores y a él le encantaba que le echaran flores, pero era una persona muy sentimental, él lloraba por cualquier cosa, pero un gran ser humano, qué espectáculo ese loquito, que Dios lo tenga en la gloria. Son esos amigos que uno nunca olvida, esas personas que han hecho tanto bien, que uno dice, Señor, no era tiempo de que te lo hubieras llevado. Era bueno que le hubieras dejado un poquito de tiempo más aquí con nosotros. Pero bueno, era la voluntad de Dios. Hola, buenos días. Buenos días.
7: Yo, Juan Felipe.
0: ¿Quién habla?
7: Buenos días.
0: ¿Quién habla?
7: Aló.
0: ¿Quién habla?
7: Hola.
0: ¿Con quién hablo?
7: Juan Felipe.
0: ¿Con quién hablo?
7: Habla con Leonardo Rojas.
0: Leonardo, ¿cómo estás, Leonardo?
7: Pues muy bien, ¿y usted?
0: ¿Cómo las tiene, Leonardo?
7: Ay, las tengo redonditas.
0: No, pero... rojas, diga rojas.
7: Rojas, sí.
0: ¿Qué más, Leonardo? Contame en qué te colaboro. Eso es lo que no le gusta, eso es lo que no le gusta al señor que habló ahorita, que el doble sentido, pero es que hay unos que se pasan de vulgares, que cosa tan verdad.
7: Ah, sí.
0: Contame, pues,
7: dígame, Felipe, ¿qué te colaboro? Usted me conoce.
0: Sí, qué bueno.
7: Ey, por eso me extrañó ahora que usted comentaba que estaba conquistando a su mujer.
0: Sí,
7: yo fui el fotógrafo de su matrimonio.
0: Y del bautizo también de la niña. ¿Vos sos de San Javier?
7: Sí.
0: Ah, qué maravilla.
7: Ah.
0: Qué maravilla. Que les contara yo lo que pasó en mi matrimonio, hombre, por Dios.
7: Sí, ¿qué te pasó, vea, hombre?
0: El día antes, hermano, yo no tenía con qué irme para la iglesia. Mire las cosas de Dios. Mire que Dios existe y que Dios está conmigo en todo lugar. Mire, yo no tenía, yo trabajaba en la que ahorita es la voz de la nostalgia, que se llamaba Radio Total, yo era el director de Radio Total, y yo no tenía con qué ir a la iglesia a casarme, De hecho, sí, el primer mes de arriendo me lo prestó mi mamá para yo poderme, para poder ir a vivir a ese apartamento.
7: Uy, qué bravo es.
0: Y yo no tenía con qué, pero nos casamos con un amor el berraco. Ninguno de los dos tenía con qué. Teníamos nuestro trabajito, sí. ¿Y cómo te parece que yo me despedí de los oyentes? Porque yo salía a vacaciones el día antes de mi matrimonio. Claro, y entonces sí. Me llamó un oyente y me dijo, don Felipe, ¿a usted le choca que yo lo recoja ahorita? Yo manejo un taxi. Le dije, no, pues ¿cómo me va a chocar, hermano? Me tocaba irme a pie porque no nos pagaban. No nos pagaban en Colmundo Radio. Y que me digan mentiroso, porque a mí nunca me liquidaron, yo nunca tuve vacaciones, ni prestaciones sociales, ni nada, y yo nunca demandé eso. Yo digo que el mal trabajador es el que demanda una empresa.
7: Eso sí,
0: pero
7: eso.
0: Yo nunca los demandé a ellos por prestaciones sociales ni por nada, y nos tocaba irnos a pie para la casa cuando salíamos a las 10 de la noche. Y muchas veces teníamos el pasajito, y si a las 10 de la noche no estábamos en el Diamante, nos dejaba la buseta de Santa que pasaba a las 10 y 15. Y nos tocaba irnos a pata para la casa. Y me acuerdo que ese día me llama ese señor que si me chocaba a mí, irme, y a Lilian Correa es otra que también conoce a Dios que da miedo. Ella ahorita es la secretaria de Saico, éramos compañeros. Una vez no teníamos pasaje, un aguacero, el berraco, y llegó un tipo de empresas públicas que estaba escuchando la emisora y dijo, ¿qué voy a hacer ahorita con este aguacero para irme para la casa y sin pasaje? Llegó un tipo de empresas públicas, yo le dije en estos días que me invitó a la fiesta de Saico. Le digo, ¿no te acordás una vez que estábamos sin plata para irnos para la casa y un aguacero, el berraco? Y llegó, imagínese, llegó en un carro de esos con los que arreglan los postes, de esos largos, para llevarla a Miramar. Y Lilian, yo me quedé pensando, ¿cómo carajo reversó ese tipo para salir del barrio Miramar? Si eso es un chorizo y tenía que subir quién sabe hasta dónde con ese camión para devolverse, y la llevó hasta la casa en ese camión. El hecho es que el día antes del matrimonio, mire que es que hay ángeles muy grandes que le manda Dios a uno cuando uno tiene una necesidad, ¿sí? Claro. Entonces imagínate que el Señor me recogió, me llevó hasta la casa y me dijo, don Felipe, ¿es cierto que usted se casa mañana? Y yo, sí, Señor. Y me dijo, ¿ya tiene quien lo lleve al matrimonio? Y le dije, no, yo estoy pensando irme en metro. Bueno, ¿cómo que va a llegar en metro a la boda? No, yo lo recojo, si usted me permite, yo lo recojo mañana, dígame a qué horas. Y yo lo llevo a la iglesia. Vea, el Señor llegó por mí, me llevó, no sé ni el nombre del Señor. El Señor me llevó y cuando salí de la iglesia yo no volví a saber nada del Señor. Hasta el sol de hoy yo nunca volví a saber del Señor. Me llevó a la iglesia sin saber quién era. Fue un angelito que Dios me mandó para que me llevara a la iglesia. Imagínate, yo lo único que sabía era que me casaba a las 8 de la mañana. Como a las 6 de la mañana que me estaba bañando, me cogen esas ganas de vomitar tan berracas. Y era mi mamá, no se case, no se case, eso es una señal para que no se case. Y le no, yo no la voy a dejar plantada. Yo me caso porque me caso. Claro, y ella, este año cumplimos 30 años de casado, ¿cómo te parece?
7: Ah, pero te reconciliaste con ella otra vez.
0: No, es que yo estuve separado de ella como 4 o 5 meses. Eso porque nos quedamos sin nada. Después de esa echada que me pegaron en RCN, yo me quedé sin nada. A ella le tocó vender la nevera, la estufa, la lavadora para poder pagar arriendo y meter las cositas en un garaje porque no teníamos ni dónde guardar las cosas. Y yo me fui de arrimado para donde mi mamá, y como a los 2 meses de humillaciones, una señora me regaló el primer mes de arriendo para ir a vivir a un garajito, y ahí conseguí trabajo y empecé yo a ahorrar hasta que tenía con qué volver a buscar a mi hija y a mi esposa y volver con ella.
7: Ah, pero ella fue donde la mamá.
0: Para donde la mamá, mientras podíamos otra vez organizar todo. Y para acabar de gustar que el dueño de los olivos, como me echó cuando me fui para RCN, que porque yo no podía trabajar en Caracol y en RCN, después de que le dije, necesito una carta que diga que yo trabajo con los olivos y no con Caracol, para que en RCN me den permiso de hacer el programa de los olivos en Caracol, porque usted simplemente es un concesionario, y que no, que porque yo lo demandaba, y entonces me echó para el carajo, y viendo que los olivos se fue al piso, porque la credibilidad la tenía yo, empezó a pagar en las emisoras para que no me dejaran trabajar en ninguna emisora, y la única opción fuera trabajar con él.
7: Hacerle la mala.
0: Y se quebró, mire, se quebró. Eso se acabó, porque todo lo malo se paga con
7: Ah, sí, claro.
0: Todo Dios se lo cobra
7: a
0: uno.
7: Haga, lo paga.
0: Ajá. ¿Y cómo te parece, pues?
7: Muy grave la situación, pero bueno, ahora ya está estable, está bien.
0: Sí, estoy con Dios.
7: Ah, gracias a Dios.
0: Ajá.
7: Oiga, Juan Felipe, ya con los años ya estoy muy...
0: Muy cucho. Atacado. Ya no te... Ya no te dispara la cámara.
7: No, a mí me cogió el beriberi y ya no pude seguir trabajando porque ya...
0: ¿Te quedan las fotos rayadas?
7: Sí, claro.
0: ¿De tanto mover la mano?
7: Eso.
0: Sí.
7: Y todavía lo sufro y lo padezco. Yo ya tengo, pues, no lo tengo de como digamos directamente, pero cuando me altero, es que mal me da. Uh-huh. Cuando estoy alterado por algo.
0: Sí.
7: Y entonces,
0: ¿y usted no le dice a la señora, no soy yo cuando me violento?
7: Ah, no.
0: Me convierte en el hombre increíble.
7: Y ahí sí me acabo de tirar en la batica y cuadro.
0: ¿Pero vivís todavía en San Javier?
7: Sí, yo todavía vivo aquí en San Javier.
0: A mí, ¿sabe qué me gustaría conocer también? Que vivía ahí por el Chispero, una señora que nos hizo la comida para la recepción del matrimonio.
7: Sí, fue por aquí por el Chispero.
0: Por ahí por el Chispero, por el puente. Yo nunca volví a saber de esa señora, nunca.
7: Ah,
0: ni cuando vivimos por allá por el Chispero, pues nunca subimos qué pasó con la señora.
7: No sé, volví a ver, eso también fue otro angelito entonces.
0: Sí.
7: Juan Felipe, ¿cómo hago para grabar lo que le voy a solicitar?
0: Grábelo ahí en el celular, o no le da para grabarlo.
7: ¿Cómo ve,
0: porque en este momento estamos transmitiendo por Facebook y ahí queda grabado el programa.
7: Sí,
0: en Facebook, simplemente buscas en Facebook La Voz de Antioquia y ahí está el programa, todo lo que yo he contado hoy, ahí está en el programa, ahí está grabado.
7: Ahí se ve en el Facebook.
0: Sí, señor.
7: Pues me gustaría grabarlo. Será en el parlantico ese que le doy entonces y ya queda grabando.
0: No, ahí hay un micrófono.
7: Por eso, en ese micrófono.
0: Eso, hundí el micrófono y corre el dedo hacia arriba para que quede grabando y ya te digo qué hacemos.
7: Ah, listo, Juan Felipe. Voy a correr ese icono.
0: O sea, mueva el micrófono. Si de pronto no te queda grabado, ya sabes que en Facebook buscar La Voz de Antioquia y ahí está quedando grabado el programa de hoy. Listo. Ve, y no le dijimos a la gente para que me escribiera por... Es que los sábados me voy a conectar con Facebook, porque lo decía hace 8 días, extraño un oyente que me escribía como de Israel, era de Irán, de Israel, y me escribía pues en el idioma de ellos y me tocaba poner el traductor para saber qué decía, y me decía que me echaba bendiciones y me decía que me veía desde la tierra de la guerra, pero como empezó ese cuento del YouTube, y entonces no volví a saber de ella. Qué bueno que se volviera a conectar. Ojalá esté viva. ¿Entonces qué? ¿Vamos a grabar o qué? ¿Aló? ¿Aló? Hola, hola. Hola, hola, hola, hola. Hola. ¿Aló?
7: Escucho.
0: Listo, grabamos, sí. Grabamos entonces.
7: Sí, pero no encuentro la forma de grabación.
0: Sí.
7: A ver si eso... Usted no me puede mandar eso por WhatsApp.
0: Pero tocaría que me llamaras al WhatsApp para que Jaime te lo reenvíe ahí.
7: Ah, bueno.
0: Manda un mensajito por el WhatsApp de la emisora, que es el 305-435-0914. Manda un mensajito y Jaime me hace señas y lo ponemos a grabar. ¿Listo?
7: Ah, bueno. Entonces,
0: colgá y escribís al WhatsApp de la emisora y decís, Jaime, soy el fotógrafo. Y listo, y ahí mismo te pone a grabar lo que necesitamos para ese very, very, very, very well.
7: Ah, listo, Juan Felipe. Listo. Te cuelgo aquí y le mando el mensaje por WhatsApp.
0: Pero ya tenés el número del WhatsApp.
7: Sí, yo lo tengo también.
0: Bueno, es el 305-435-0914. Manda el mensaje, ponele, Jaime, yo soy el fotógrafo, el del very, very. Entonces yo ya te pongo el very, very, very, very well.
7: Ah, listo, Juan Felipe, bueno.
0: Hágale pues.
7: Listo. Hágale pues,
0: bueno. Hermano, Dios te bendiga.
7: Bueno.
0: Bueno, los que están allá preocupados, ve, pero por YouTube no estamos viendo a Felipe. Los sábados estamos transmitiendo, pero por Facebook, para que la gente de Facebook vuelva atrás y se conecte con nosotros. Simplemente escriben en Facebook La Voz de Antioquia y ahí aparece. Regístrese para que inmediatamente le llegue el mensaje cuando nos conectemos los sábados y poder llegar al público de Facebook también. 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En este momento hay 4 personas ahí conectadas. Espero que se conecten más. Listo. Porque ese YouTube es pura carreta, mano. Sí, es que me llegó tres veces, me llegó el papel disque de youtuber. Y eso no le dan a uno ni cinco. Y ya tengo como 14, 15 mil oyentes. Y que no, que eso, es que todavía no. Supuestamente después de 1,000 le dan a uno. Yo digo que eso de los youtubers que andan por ahí en carros raros y todo eso, eso no es de youtuber. ¡Ah! Ni por el berraco. Pues para la muestra un botón, como con 15 mil oyentes, y yo no he visto pues reflejado eso por ningún lado. ¿Mm? Bueno, 11 de la mañana, 34 minutos. 11, 34 minutos. Me avisa cuando ponga el mensajito el fotógrafo ahí en el Facebook para hablarles del very, very, very, very well. Ese famoso very, very, o lo que llaman mal de San Vito o mal de Parkinson, que es la tembladera en las manos, eso lo vamos a solucionar y en un momentico les digo cómo. Hola, muy buenos días.
8: Don Felipe, muy buenos días.
0: ¿Quién habla?
8: Habla Miguel Antonio González, de acá, Pantanillo, Abejorral, hermano.
0: Qué bien, hombre, un saludo para la gente en Abejorral. He tenido unas ganas de conocer Abejorral. Estuve a punto de ir en pandemia, pero eso como que estaba vuelto nada por allá por el Retiro. Por el ¿cómo es el que está ahí cerquita? ¿Es el Retiro o es La Ceja?
8: La Ceja y Montebello.
0: No, entonces era La Ceja que estaba invadida de COVID y se nos dañó el paseo. Ah, sí. Pero tengo que ir a conocer por allá Abejorral, hombre.
8: A ver, María, hombre, venga la tierrita.
0: Que tan bacán. A propósito, un saludo para la gente de La Unión. Me imagino que hoy es la fiesta de La Unión o será dentro de 8 días, porque hoy es el Día Internacional de la Papa. Y ellos son grandes cultivadores de papa. ¿Ustedes qué cultivan allá en Abejorral?
8: Esto va acá, donde nosotros vivimos, es una cafetera.
0: Y muchachas de ojos bonitos.
8: Ah, a ver, María, por Dios.
0: De ojos verdes, de ojos azules.
8: Ah, esos ojos negros, ojos color miel.
0: Tremendo. Un saludo para todos por allá en Abejorral. Contame, pues, que te colaboro.
8: Oiga, don Felipe, primero que todo, nosotros por acá, entre nosotros, los trabajadores, le hemos colocado a usted el nuevo rey de la radio.
0: ¿Y por qué, hombre?
8: Porque gracias a usted, esos radios no quedaron sin emisoras.
0: Qué bacano. ¿Y cuál les gusta más? ¿Cuál de las 3 AM, cuál les gusta más?
8: No es que todas tres, nos encanta la voz de Antioquia con la musiquita huasca, que es la musiquita que nos identifica a nosotros los antioqueños.
0: Claro, que los acompaña en el jornal.
8: Los que vivimos en el campo, porque
0: no, y ¿sabe qué es lo que me da rabia? Los que están acabando con la radio en AM, pues allá ellos. A mí me encanta la radio en AM porque la radio en AM, a diferencia del FM, que el FM es únicamente sonido, el AM tiene cubrimiento y yo me preocupo por el sonido y por el cubrimiento. Porque mientras más lejos llegue la señal, más satisfecho estoy yo. Y esa es la ventaja de la M, que recorre todo el departamento de Antioquia, mientras que el FM no se escucha y no aquí en el área metropolitana.
8: Sí, señor, eso. Y el problema que tiene el FM es que aquí donde yo estoy parado por 10 años, se oye una emisora de FM. Me corro 5 o 6 metros y ya perdió.
0: Ya se escucha la un minuto de silencio.
8: Ya no se escucha.
0: Sí.
8: Y don Juan Felipe, ya que entramos a hablar de la radio, de esta labor de Antioquia, hay un problemita.
0: Sí.
8: Que después de las 5 de la tarde hay una interferencia con otros emisores.
0: No, pero no te preocupes, que yo estoy trabajando con los equipos que entregaron. Y el equipo que entregaron me está botando apenas 4 o 5 kilovatios. Y la frecuencia es de 15. Pero por fortuna hice un negocio con los equipos de Radio Paisa para llegar full con el sonido a todas partes del departamento de Antioquia. Entonces, dame un tiempecito que me están organizando la parte eléctrica ya para que no me vayan a quemar los equipos, porque allá no había ni planta eléctrica, no había ni equipo de emergencia. Dame una esperita por ahí de 2 mesecitos para que tengas un sonido perfecto.
8: Ya.
0: Así como el de Radio Reloj. ¿Cómo te parece el sonido de Radio Reloj?
8: Pero esa semana se bajó un poquito.
0: Ah, pero porque tuvimos que apagar la antena para pintar la antena, que estaba muy sucia. Limpiar. ¿No nota que cuando la prenden llega con un sonido muy bonito?
8: Sí, ¿para qué? Es que la voz de la nostalgia, si se escucha pues por acá, se escucha un poquito más bajito.
0: Pero es por lo mismo, porque es que la voz de Antioquia, la voz de la nostalgia y Radio Reloj comparten la misma antena. Entonces es por lo mismo, no esta semana, hasta hoy a las 10 de la mañana terminaban ya de hacer los trabajos porque le faltaba pintar un tramo de la antena y listo.
8: Ah, ya. sea, yo lo escuché a usted ayer que dijo cuando era que estaban lavando la antena y que están esperando que se secara para pintarla.
0: Sí, porque se me electrocutan los muchachos. Es que ahí el sonido se convierte, la energía se convierte en sonido. Entonces se montan a esa antena y se electrocutan, entonces tienen que apagar el equipo.
8: Uy, qué miedo. Sí, sí, entonces, o sea, que ustedes que con los equipos ahí falla.
0: Sí, señor.
8: Ahí falla.
0: Sí, señor.
8: Ah, bueno, entonces esperamos en un sonido.
0: Sí, por ahí dos medecitos que instalé los.

0: usted.
1: Excelente, excelente. Es que nosotros queremos seguirlo acompañando por mucho tiempo.
0: Ah, bueno, señor, en todo caso, ojalá que así sea y que siga. Ojalá pudiera prender otras dos veces en mi ojo.
1: Qué bueno el día, ¿no?
0: Le da risa. Don Felipe, le voy a hacer una preguntita.
1: Sí.
0: ¿Qué me puede usted mandar? Que soy una persona demasiado nerviosa y un estrés como bastante maluquito.
1: Vea, para eso necesitamos la jalea de curuba y la jalea de pomelo, curuba y pomelo. Una cucharada de cada uno en un pocillo con agua, se mezcla, se toma ese juguito dos veces al día por dos meses. Vas a tomar el Fortavit, una cucharada dos veces al día por dos meses. Vas a tomar el Bemba, una cucharada dos veces al día durante tres meses. Big Factor, dos cucharadas en agua o jugo, dos veces al día por tres meses. Big Factor. Y necesitamos las goticas de Nersoy, 20 goticas para tomar dos veces al día por dos meses. Mientras tanto, no tomes cualquier aromática. Si vas a tomar para los nervios, únicamente bebiditas de sidrón, no más. Porque las otras te alteran más el sistema nervioso y te producen problemas de presión arterial.
0: Ya.
1: Únicamente sidrón, que ustedes cultivan sidrón por allá.
0: Sí, el sidrón por acá lo cultivamos.
1: Ajá. Sí, listo.
0: Ah, bueno, don Felipe.
1: Y un saludo para todos sus trabajadores, hombre, y gracias por escucharnos.
0: No, ya seguimos pegados entre ustedes.
1: Ajá. Listo, mi hermano.
0: Bueno, señor.
1: Dios te bendiga.
0: Igualmente, don Felipe.
1: Bueno, hasta luego.
0: Dios te bendiga y se guarde y eche para adelante con la radio, hermano.
1: Listo, mi hermano, así es.
0: Bueno, señor.
1: Bueno, hasta luego.
0: Hasta luego.
1: Bueno, recuerden el teléfono 444-7202. 444-7202. Es que, María, donde me regalaran esas emisoras que están devolviendo. Lo berraco es todos los gastos que eso tiene, el sostenimiento. Pero eso sería una nota. Sería una nota, pero no, por ahora, como vamos, vamos bien. Muy bien, tenemos más oyentes. 475-7979, el teléfono de la audiencia. Qué buenos días.
2: Buenos días, Felipe, ¿cómo está?
1: Muy bien, ¿quién habla?
2: María Elena.
1: ¿De dónde, María Elena?
2: De Buenos Aires.
1: Qué rico, María Elena. Cuéntame, ¿en qué te colaboro?
2: Don Felipe, vea, resulta que tengo acá mi sobrina que tiene artrosis. Uh-huh. ¿Y cómo le parece que está tomando el Retrovitón, el Tripro, el Ceratón, el Chibú y la fitojalea tomate con limón? Pero la desespera el dolor.
1: ¿Pero el dolor dónde?
2: En las rodillas.
1: Es que eso no es artrosis, mi amor, eso no es artrosis. Eso es ácido úrico. Por eso está tomando la jalea de tomate con limón, las pastillitas de Tripro, el chibú que es para el dolor y aplicando el Ceratón. Tiene que dejar de comer carne por un mes. No es que, ay, no, Felipe no se da cuenta, entonces yo me como una salchicha o me como un pedazo de chicharrón. No, nada de carne por un mes, porque ahí es donde se desespera el dolor. Necesito es que se cure por vida. No que dependa de los productos de Fitosalud toda la vida.
2: Muy bien.
1: Entonces, lo que está tomando es lo correcto. Lo que debe hacer es juiciosa, nada de que la sustancia, que el caldo de la carne, no, nada de carne por un mes. Ahí está el secreto de todo.
2: Sí, usted quiere preguntarle algo, Gloria, que no.
1: Gloria, bueno, Gloria, aleluya. Gloria.
3: Gracias, doctor.
1: ¿Cómo estás? Tranquila. Hágame caso con lo de la carne. No me coma carne un mes.
3: Doctor, que a mí me hicieron exámenes de las rodillas y me salió que es que artrosis.
1: Mi amor, eso no es artrosis. Por eso los médicos no curan a nadie, porque eso no es artrosis. Eso se llama exceso de ácido úrico. El problema no está en la carne. El problema es que usted, para comerse un pedazo de carne, el animal tiene que estar muerto y congelado. Entonces, desde el momento mismo que sacrifican el animalito, empiezan las bacterias a alimentarse de ese cadáver, porque esa es la cadena de alimenticia que tenemos.
3: Doctor, yo le hago una preguntita. Yo sentada no siento nada, yo acostada no siento nada, sino para caminar.
1: Sí, mi amor, ya está tomando los productos que necesita, simplemente no coma carne. ¿Cuánto ya tomando los productos?
3: Entonces, doctor, y fue como un refuerzo a ver si me calma ese dolor.
1: Mi amor, ¿cuánto ya tomando los productos?
3: Como 15 días.
1: No, apenas está empezando, son dos meses. Refuerzo no, cuando tenga el dolor, tomes el chibú. Uh-huh. Una cucharadita tintera en un pocillo con agua, se mezcla y se toma cuando tenga el dolor.
3: Ah, listo. Doctor.
1: Pero un refuercito bien bacano, vea. ¿Usted está sentadita?
3: Sí.
1: Bueno, junte las rodillitas.
3: Sí.
1: Colóquese

0: la manito derecha encima de las rodillas. ¿Listo?
1: Sí.
0: Bueno, y repita conmigo. Haga de cuenta que esa mano que hay en sus rodillas en este momento es la mano de Jesús que llegó en este momento a solucionar el problema. ¿Listo? Entonces repitan conmigo. Mano bendita. El que tenga un dolor en cualquier parte del cuerpo, póngase la mano derecha donde tenga el dolor. Repita conmigo. Mano bendita.
1: Mano bendita.
0: Mano de Dios.
1: Mano de Dios.
0: Mano fuerte y poderosa.
1: Mano fuerte y poderosa.
0: Ayúdame a curar esta enfermedad.
1: Ayúdame a curar esta enfermedad.
0: Que prospere mi fe.
1: ¿Cómo?
0: Que prospere mi fe.
1: Que prospere mi fe.
0: Eso. Y sea sobrado, o sea, sea lo máximo.
1: Sí, yo me mantengo pidiéndole.
0: Señora, señora, estamos haciendo una oración. O sea, que el Padre está ya leyendo el Evangelio y usted está chismoseando con la vecina. No, señora, en este momento estamos haciendo una oración.
1: Sí, señor.
0: Si usted quiere el resultado, entonces respéteme que estamos haciendo una oración.
1: Sí, señor.
0: Bueno, entonces repitamos, mano bendita.
1: Mano bendita.
0: Mano de Dios.
1: Mano de Dios.
0: Mano fuerte y poderosa.
1: Mano fuerte y poderosa.
0: Ayúdame a curar este mal.
1: Ayúdame a curar este mal.
0: Que prospere mi fe.
1: Que prospere mi fe.
0: Y sea sobrada.
1: Y sea sobrada.
0: Y con tu poder.
1: Y con tu poder.
0: Ayúdame como hijo tuyo.
1: Ayúdame como hijo tuyo.
0: Pues tú, Señor.
1: Señor.
0: Pues tú, Señor,
1: pues tú, Señor,
0: me has hecho a tu imagen y semejanza.
1: A tu imagen y semejanza.
0: Eso. Mano bendita.
1: Mano bendita.
0: Mano de Dios.
1: Mano de Dios.
0: Mano fuerte y poderosa.
1: Mano fuerte y poderosa.
0: Ayúdame a curar este mal.
1: Ayúdame a curar este mal.
0: Que prospere mi fe.
1: Que prospere mi fe.
0: Y sea sobrada.
1: Y sea sobrada.
0: Y con tu poder.
1: Poder.
0: Ayúdame como hijo tuyo.
1: Ayúdame como hijo tuyo.
0: Pues tú, Señor.
1: Pues tú, Señor.
0: Me has hecho.
1: Me has hecho.
0: A tu imagen y semejanza.
1: A tu imagen y semejanza.
0: La ultimita. Mano bendita.
1: Mano bendita.
0: Mano de Dios.
1: Mano de Dios.
0: Mano fuerte y poderosa.
1: Mano fuerte y poderosa.
0: Ayúdame a curar este mal.
1: Ayúdame a curar este mal.
0: Que prospere mi fe.
1: Que prospere mi fe.
0: Y sea sobrada.
1: Y
0: con tu poder.
1: Y con tu poder.
0: Ayúdame como hijo tuyo.
1: Ayúdame como hijo tuyo.
0: Pues tú, Señor.
1: Pues tú, Señor.
0: Me has hecho.
1: Me has hecho.
0: A tu imagen y semejanza.
1: A tu imagen y semejanza.
0: Padre nuestro que estás en el cielo.
1: En el cielo santificado.
0: Despacio, despacio. Padre nuestro que estás en el cielo.
1: Santificado.
0: Señora, Padre nuestro que estás en el cielo.
1: Ay, don profe, doctor, yo no me la sé bien.
0: Pero repítala conmigo, o sea, usted se está adelantando sin saberla, entonces repítala conmigo. Padre nuestro que estás en el cielo.
1: Padre nuestro que estás en los cielos.
0: Santificado sea tu nombre.
1: Santificado sea tu nombre.
0: Venga a nosotros tu reino.
1: Venga a nosotros tu reino.
0: Hágase tu voluntad.
1: Hágase tu voluntad.
0: En la tierra como en el cielo.
1: En la tierra como en el cielo.
0: Danos hoy nuestro pan de cada día.
1: Danos hoy nuestro pan de cada día.
0: Perdona nuestras ofensas.
1: Perdona nuestras ofensas.
0: Como también nosotros perdonamos los que nos ofenden.
1: Como nosotros también perdonamos a los que nos ofenden.
0: No nos dejes caer en tentación.
1: No nos dejes caer en tentación.
0: Y líbranos del mal.
1: Y líbranos del mal.
0: Listo.
1: Amén.
0: No, no, no, no, no, no digan amén. No digan amén. Ya. Quite la manito de ahí. Colóquese en pie y camine despacito. Levántese despacito y camine y me dice cómo se siente. Y ahorita servís un poquito de agua y te tomás tres sorbitos. Un sorbito en el nombre del Padre, otro en el nombre del Hijo, otro en el nombre del Espíritu Santo, para que le acabe de quitar el dolor.
1: Ay, doctor,
0: vas a ver que ya no te van a dar esos dolores tan fuertes. Y si te da, te tomás el Royal.
1: Bueno,
0: hágale, camine y me dice cómo se siente. Camine, pues.
1: Estoy caminando, me siento un poquito mejor.
0: Bueno, camine, mueva los pies, mueva las rodillas y me dice cómo se siente. Bueno, sirva un poquito de agua y se toma tres sorbitos. Padre, Hijo, Espíritu Santo.
1: Padre,
0: no, pero cuando él lo toma, se toma un sorbito en el nombre del Padre, otro en el nombre del Hijo, otro en el nombre del Espíritu Santo. Y lo que sobre se lo echa en la coquita del agua al perrito o en una matica, para que ya como me pone bonita la matica.
1: Listo, doctor, gracias.
0: Bueno, pues.
1: Que Dios me lo bendiga.
0: Ánimo, pues.
1: Bueno, gracias.
0: Y recuerde, cuando vaya a hacer una oración, no la haga a la carrera, como exigiéndole a Dios, cúmplame las cosas ya, no. Haga las cosas con calma, Recuerde que orar es dialogar con Dios, no es repetir y repetir y repetir oraciones, no, orar es dialogar con Dios.
1: Sí, doctor, me la pasará a mi tía.
0: Hágale pues, tía. Venga pues, que Gloria ya quedó lista. ¿Con qué seguimos?
1: Hola. Felipe. Hola. A ver si me hace el favor y me dice si, por ejemplo, que yo estoy trabajando y no puedo ir, voy a votar sí. Y no puedo ir a aprovechar el 10%.
0: Ah, pero lo pide a domicilio. Lo pide a domicilio, tranquila. Lo pide a domicilio. Entonces, a las niñas al WhatsApp les manda la foto del
1: de la votación.
0: La tarjetica que le dan de la votación. Sí. Y la cédula para verificar que usted sí votó. O sea, yo lo que quiero es que salgan a votar. Que no le dejemos el país, pues, a los corruptos.
1: Listo.
0: Hágale, pues.
1: Qué bueno, porque entonces uno pide permiso para quién sabe cuánta gente va a ir. Listo. Pues le agradezco mucho, que Dios lo guarde y lo bendiga.
0: Bueno, mi amor. Ánimo, pues, que me le vaya muy bien.
1: Bueno.
0: Chao. Bueno, las personas que pues nosotros no vamos a hablar de política ni mucho menos, pero sí queremos acompañarlos con una buena programación musical el fin de semana. Por ejemplo, vamos a tener elecciones en Bienvenida, pero musicales. Usted elige el artista que quiere escuchar. ¿Sí? Jaime va a descansar mañana, ¿cierto? Bueno, en La Voz de la Nostalgia, usted elige el baladista que quiere escuchar. ¿Ah? Pues la idea es que la gente escoge un artista bien bacano, ¿sí? O sea, que escojan qué artista quieren que enfrentemos mañana y ustedes escojan, hagan la elección por el artista que les gusta. Sin descuidar, pues no es que van a quedar en la casa pues eligiendo o pendientes del artista que va a ganar y no van a ir a votar. No, es simplemente una compañía que queremos brindarles a ustedes con buena música, que ustedes hagan la programación de las emisoras mañana y seleccionen los artistas que quieren disfrutar. O pueden hacer un ensayo de lo que vamos a hacer el 15 de junio, que me pareció muy bacana la idea que me dio una señora ayer, porque llamó con la voz toda pulidita, como, don Felipe, habla no sé quién de Itagüí. Y yo, me diste una idea. ¿Qué idea yo? El 15, vienen tres festivos seguidos, y nos gusta jugar con los oyentes, pero de manera sana, para que el oyente se sienta partícipe de la emisora. O sea, abrimos los teléfonos de la emisora para que usted, por ejemplo, el 8 de junio, ¿cuál es la dinámica, Jaime? ¿Qué festivo? Que el oyente se va a llamar Tu Canción, Mi Canción. Entonces, usted, ese es un programa que tuvieron en Radio Reloj, lo vamos a recuperar. Entonces, ¿usted qué es lo que va a hacer? En cualquiera de las emisoras, la emisora que le guste de la cadena Real Júpiter, usted llama y pide una canción. ¿Y cuál es el trabajo complicado para el locutor? Buscar una canción que sea mejor que la que está pidiendo el oyente. Para decirle, bueno, esta es tu canción y esta es mi canción. ¿Cierto? Del mismo artista, buscan una canción que para el locutor crea que es mejor que la del oyente. Y ya los oyentes nos escriben por el WhatsApp, vea, me pareció mejor la de Doña Margarita que la de Jaime. ¿Sí? Bueno, el 15, lo que vamos a hacer es que hay muchos oyentes que tienen un sueño frustrado de ser locutores o que dicen, ¿cómo se escucharía mi voz en radio anunciando una canción? Entonces, el 15, ustedes van a ser los locutores, van a ser los que presentan la canción, bien sea en mensaje de audio, no de texto, de audio, que usted diga, soy Jorge Ramírez y los invito a escuchar a Javier Solís, Te Amaré Toda la Vida. Esta es La Voz de Antioquia, por ejemplo. Y pueden pedir lo que quieran, pero ustedes mismos son los que van a programar y van a presentar esas canciones como locutores. ¿Listo? No den la hora porque obviamente se nos van a acumular una cantidad de voces ahí, entonces no podemos decir son las 11:50 y que pase a las 2 horas, su audio ya queda descuadrado, no, sin dar la hora. Simplemente anuncian la canción. Bueno, esos son los tres festivos que vienen. El cuarto todavía está en remojo, el de Bienvenida ya lo tengo, pero está en remojo el de a ver qué vamos a hacer para el 29 de junio, pero ahí vamos con el tiempo, no nos adelantemos, ya tenemos programado los dos primeros festivos, para que lo tengan en cuenta, pues, listo. Bueno, si quieren, mañana ustedes empezar a ensayar cómo sería anunciar ustedes la canción, lo pueden hacer, y esos audios nos van a servir también para ese festivo. Listo. No me den fechas, no me den horas, simplemente soy fulano de tal, les presento la siguiente canción con Nino Bravo, Un Beso y una Flor, con Darío Gómez, entre comillas. ¿Sí? Para que hagan amena la mañana y la tarde electoral con las emisoras de la cadena Radial Júpiter. ¿Les parece bien? Disfruten y salgan a sufragar, por favor. No dejemos la responsabilidad en manos de otras personas. Madruguemos a votar. ¿Sí? Es la única recomendación que les brindamos y que podemos votar porque nosotros tenemos que ser neutrales. No podemos decirle vote por el uno y vote por el otro, pero sí vote a conciencia. Si usted no sabe en este momento por quién votar, no vote por el que le está dando plata a usted para que vote por él. Si usted le están pagando su conciencia, su voto, vote por el otro, no por el que le está pagando. Porque esa persona, si está haciendo esa intención de comprar el voto, es porque le quiere hacer daño a futuro a usted. ¿Sí? Si no sabe por quién votar, acuéstese en una manguita, pídale a Dios sabiduría para saber a quién elegir. O en la intimidad de su habitación, dígale, Señor, dame la sabiduría para saber a quién elegir. Y hágame caso lo que le dije, no vote con rabia, no, que este no me gusta porque ese voto se lo van a valer. O sea, se lo van a valer como si usted estuviera votando por esa persona. Y si usted tacha varios cajones, le van a anular el voto. Entonces, hágalo a conciencia, ¿sí? Pensando en el futuro de su país, en el futuro de sus hijos, en el futuro suyo, porque hay candidatos que están proponiendo dejarlo a usted en la bancarrota, quitarle la propiedad que con sacrificio usted consiguió. Entonces piense muy bien a quién van a elegir. ¿Finalizamos el programa? Ah, el del Beriberi, ya está ahí pendiente. Don León, ya está pendiente. Ah, menos mal me dijiste porque ya iba a terminar el programa. Mire, don León, para ese Beriberi o esa tembladera que tiene y para curarle el cerebro y el sistema nervioso, necesitamos la jalea de curuba y la jalea de pomelo. Una cucharada de cada una en un vaso o en un pocillo con agua se mezcla, se toma dos veces al día durante 3 meses. Necesitamos el Fortavit, una cucharada dos veces al día por 3 meses, todo es por 3 meses. Big Factor, dos cucharadas en agua o jugo, no, ese se toma así solito, el Big Factor es dos cucharadas en agua o jugo, dos veces al día por 3 meses. Necesitamos el Fitoacai, una cucharada tres veces al día por 3 meses. Y el Chinois, una cucharada dos veces al día durante 3 meses para dar punto final a esa enfermedad y que volvás otra vez a estar sano como siempre y puedas otra vez ejercer tu bonita profesión de fotógrafo. Se me olvidó contar con una anécdota que tuve con él cuando el bautizo de mi hija, que fue en Sabaneta. Porque nosotros le ofrecimos la niña a María Auxiliadora y le prometimos que le íbamos a bautizar allá y le prometimos que cuando saliéramos de la clínica, antes de irnos para la casa, nos íbamos a ofrecérsela allá en Sabaneta a María Auxiliadora y le pedimos al padre que abriera la iglesia y todo. Y el día del bautismo me dice el señor, ¿qué haría el fotógrafo? Don ¿cómo se llama? Don León. Me dice, ¿sabe dónde le quedaría muy, muy bonita la foto a la niña? En la silla del sacerdote. Pan, le tomamos la foto a la niña ahí en la silla del sacerdote. Estos días me encontré las fotos. Cuando me dices que sabe dónde quedaría muy, muy bonito con el que tenga la niña usted en el Altísimo. Y yo fui, la senté allá y le tomé la foto. Menos mal el padre no me vio, si no hubiera pegado una regañada. Y me dice el señor, ahí le tomé la foto, pero bájela rapidito, que donde el padre se dio cuenta nos regaña. Ahí donde está la cúpula, donde está el Altísimo, ahí la senté en esa puertica y quedó nomás de linda mi cachetona, ¿ah? Mi cachetoncita linda. ¿Ah? Muchísimas gracias, un resto de día muy feliz y que Dios nos bendiga. Chao, chao.
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0: Escuchábamos de Inaín Castañeda en defensa de mi patria a las 12:07 minutos en los 1200 del AM, La Voz de Antioquia.
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0: Escuchábamos de Lucha López, 1000 kilómetros, 12:10 minutos en La Voz de Antioquia.
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0: Le escuchamos del Charrito Negro, Se me acabaron las ganas, a las 12, 13 minutos en los 1200 del AM, La Voz de Antioquia.
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0: Escuchábamos del dueto Azteca, Rama Seca, 12:17 minutos en La Voz de Antioquia.
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0: Ahí teníamos a los chalchaleros, a qué volver, 12, 20 minutos en La Voz de Antioquia.
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0: Escuchábamos de Alfonso y Elvia, Mi Banquito, 12:23 minutos en los 1200 del AM, La Voz de Antioquia.
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0: Escuchábamos de Rodolfo Aicardi La pena de mi viejo a las 12:26 minutos en La Voz de Antioquia.
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0: Ahí teníamos con las aves de Oriente, Maldición Guasca, a las 12:29 minutos en La Voz de Antioquia.
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0: Escuchábamos de los Lobitos Buenos, ¿Cómo te extraño? 12:33 minutos en La Voz de Antioquia.
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0: Escuchábamos de las hermanitas Calle, La Cuchilla, a las 12:35 minutos en los 1200 del AM, La Voz de Antioquia, con la dirección y programación del señor Juan Felipe Tobón. A esta hora les acompaña Jaime Andrés Zapata. 12:35 minutos.
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0: Escuchábamos de Daniel Toro, Samba para olvidar, a las 12:39 minutos, en La Voz de Antioquia.
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0: Escuchábamos de Sánchez y Gómez, Corazón de Roca, 12.43 minutos, 1200 AM, La Voz de Antioquia.
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0: Escuchábamos de Luis Alberto Posada, Me Salió Maestra, 12:46 minutos, La Voz de Antioquia.
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0: Anoche te soñaba. Así lo escuchábamos de las campesinas acá en los 1200 del AM. La Voz de Antioquia, a las 12:49 minutos.
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0: Escuchábamos de Rómulo Caicedo, Clavelitos, 12:52 minutos en La Voz de Antioquia.
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0: Ahí teníamos de los Esmeralderos, Eres Linda, 12:56 minutos, La Voz de Antioquia.
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0: De José Miguel Clase escuchábamos Hasta aquí te trajo el río, 12:58 minutos, 1200 AM, La Voz de Antioquia.
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0: oyentes de los 1200 AM de La Voz de Antioquia y la cadena radial Júpiter en Colombia y también en el exterior por enlace virtual, muy buenas tardes. Damos paso una vez más a Envigado al Día, 25 años transmitiendo las cosas positivas de la tierra mía. En la sala de producción y sonomontaje, Samuel El Praga Correa Varela. En la dirección y conducción, quien les habla, Hernando Correa Sevillano, periodista con tarjeta profesional 003321 del Ministerio de Educación Nacional, directivo y miembro fundador de la Asociación de Periodistas de Envigado, APE. Bienvenidos. Presentamos un cordialísimo saludo al gerente general del Templo de la Radio en Colombia, la cadena radial Júpiter y la icónica emisora La Voz de Antioquia, Juan Felipe Tobón Agudelo. Asimismo al doctor Héctor Londoño Restrepo y su familia, al alcalde de Envigado Raúl Eduardo Cardona González y todos sus afectos familiares, pero también a la jefe de comunicaciones de la alcaldía de Envigado, Carolina María Rendón Muñoz, su asesora Juliana Ángel y todo su equipo de colaboradores y colaboradoras. Hoy es 30 de mayo de 2026. Corre que corre el tiempo. Ya estamos en el quinto mes del año, víspera de elecciones presidenciales en Colombia. Contamos con el día 150, es decir, el 150º día del año en el calendario gregoriano. Nos quedan 215 días para finalizar este 2026. El 30 de mayo, mucha atención, se conmemora el Día Mundial de la Papa. Recordemos que los departamentos mayores productores de la papa en Colombia son, en su orden, Cundinamarca, Boyacá, Nariño y Antioquia.
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0: Estamos ya a pocas horas del inicio de la fiesta de la democracia en nuestro país, con la primera vuelta de las elecciones presidenciales que se cumplirán este domingo 31 de mayo con tres candidatos fuertes, con amplio respaldo popular: Iván Cepeda, Abelardo de la Espriella y Paloma Valencia. El primero de la izquierda, del pacto histórico, el segundo y la tercera de derecha, y cuya unión es inminente para una eventual segunda vuelta que se cumpliría el 21 de junio. El proceso electoral fuera del país se inició el lunes 25 de mayo y estos resultados también se darán a conocer mañana. El registrador nacional del Estado Civil, Hernán Penagos, pide garantías de seguridad para las elecciones de mañana. Advirtió que existen cerca de 104 municipios con alto riesgo por presencia de estructuras ilegales.
1: La próxima semana estaremos a instancias de la Procuraduría revisando el Plan Democracia con el Ministerio de Defensa y la cúpula militar para ir dando claridades frente a esos lugares de mayor incidencia delincuencial. Ahora bien, siempre lo he dicho, el riesgo verdadero no está en la registraduría, está afuera en las calles de Colombia, en la compra de votos, en la coacción al ciudadano, en la financiación ilegal y en la destinación de recursos públicos a las campañas políticas.
0: Todo apunta, pues, que con la refinada tecnología de la Registraduría Nacional del Estado Civil, tendremos hacia las 6 o 6:30 de la tarde de este domingo una definición de si hay segunda vuelta, entre cuáles candidatos, para determinar quién se une a quién, y después su majestad, el pueblo, tiene la palabra. Ahora, mucha atención, amable audiencia del informativo Envigado al Día en Colombia y el exterior. En la primera vuelta de elecciones presidenciales en Colombia, se define si un candidato logra la mayoría absoluta, es decir, el 50% más uno del total de los votos válidos depositados. Si se alcanza esta cifra, el candidato es declarado presidente electo de inmediato. Y mucha atención, ¿qué pasa si ningún candidato gana en la primera vuelta? Sí, ningún candidato gana en la primera vuelta, pues la elección no termina ahí y se activa una segunda vuelta. Se disputará entre los dos candidatos que obtuvieron las votaciones más altas. La fecha. Esta nueva jornada de segunda vuelta está programada para el domingo 21 de junio de 2026. ¿Y cuál será el ganador en esta segunda ronda? Simplemente el candidato que obtenga la mayor cantidad de votos, sin importar el porcentaje.
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0: Las empresas públicas de Medellín se lucen una vez más con la gerencia general de John Maya Salazar, la vicepresidencia de reputación de Mónica Pinzón Bueno, la dirección de comunicaciones de Paula Andrea Valencia, la dinámica de Juan José García Villegas y un excelente equipo de colaboradores y colaboradoras. Dimos cuenta en la emisión anterior de Envigado al Día de la convocatoria para el concurso de alumbrados Encendamos la Alegría, también de los recorridos por el Parque Histórico Arbí. Ahora reafirma EPM su compromiso con el desarrollo sostenible del territorio al evidenciar en operación real cómo la economía circular, óigase bien, se convierte en un modelo que transforma residuos en valor. Esta semana, durante una visita técnica con medios de comunicación a la planta de reciclados industriales de Colombia, RIC, ubicada en el municipio de Girardota, al norte del Valle de Aburrá, se demostró el potencial de aprovechamiento de los residuos de construcción, demolición en materiales granulares como insumo estratégico para nuevas obras de infraestructura. ¿Qué tal? Pero dejemos que sea el propio gerente general de Empresas Públicas de Medellín, John Maya Salazar, quien nos entregue en el informativo Envigado al Día su versión sobre este otro espectacular logro de EPM.
1: Estamos en la planta de Girardota, una planta que hace el reciclaje de todos los materiales de la construcción y de las demoliciones. Es un elemento que más o menos en Colombia se están reciclando, están saliendo 22 millones de toneladas en Colombia derivados de las demoliciones de las construcciones. En Medellín son más o menos 16 mil toneladas al día. Todos estos materiales lo estamos aprovechando, lo estamos reciclando y lo estamos volviendo a insertar a esa economía de la construcción, a la industria de la construcción, con unas excelentes calidades, con unos precios mucho más bajos que ayudan a que puedan bajar esos elementos de la construcción. Adicionalmente tiene un componente muy importante desde el punto de vista ambiental, la disminución de ese CO2 que generaría esos escombros y generaría todo ese manejo de estas demoliciones. Aquí estamos evitando ese CO2 y tiene una parte social también muy importante, es porque todo lo que iba a relleno sanitario, lo que podía ir a esas escombreras, lo estamos recuperando y lo estamos revolviendo a incorporar a ese circuito de la economía de la construcción. Entonces, un elemento muy importante desde el punto de vista de los residuos de la construcción y demoliciones. Tenemos otro muy importante que hace poco también lo presentamos, es todo el manejo de los derivados del sistema eléctrico, cables, crucetas, el cobre, todo eso también lo estamos reciclando y lo volvemos a utilizar en el núcleo de transformadores, en nuevos cables de cobre, en nuevos cables de acero, en nuevos cables de aluminio, en crucetas para la postería, y eso nos ha ayudado o nos ha generado que el año pasado fueron unas utilidades más o menos de unos 20 mil millones de pesos. Y adicionalmente tenemos en nuestras plantas de tratamiento de aguas residuales todo el manejo del de la biomasa, biogás, biometano, que lo estamos inyectando a la red y nos ayuda en un tiempo que tenemos escasez de gas, pues alimentar desde la San Fernando más o menos unas 4.000 viviendas. Y para el próximo año, en el manejo de todo lo que es esa biogás y biometano derivado del relleno sanitario La Pradera, nos va a dar para alimentar unos 220 mil hogares, más o menos el 6% de las necesidades que tiene EPM. Entonces, todo este circuito, todo este círculo de economía circular en los distintos frentes que tiene EPM nos hace pioneros y nos hace un referente de todo el manejo de economía circular para las empresas, y más una empresa de servicios públicos que no nos circunscribimos solamente a prestar unos excelentes servicios públicos, sino aprovechar todos estos elementos que sirven para la economía, para el medio ambiente y para la parte social. Es una parte muy importante, un renglón desde nuestro direccionamiento estratégico de EPM que es fundamental, le seguimos apostando.
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0: Vamos a recordar aquellas veladas del icónico bar La Yuca, la cabaña del recuerdo, la hostería, el ensueño en la Puerta del Sol, todos en el Parque de Envigado por allá por los años 50. Recordemos, entre otros temas como este, del inolvidable Falsete de Oro, Miguel Aceves Mejía, El Jinete.

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2: El alcalde del municipio de Envigado, Raúl Eduardo Cardona González, con sus instituciones educativas, sus docentes, sus alumnos y demás estamentos, debe sentirse muy orgulloso por galardones obtenidos. La institución educativa comercial de Envigado es referente global, óigase bien, referente global en innovación educativa, pues fue destacada por la UNESCO entre los 10 colegios más influyentes a nivel internacional. Este logro, muchísima atención, ratifica el éxito de una educación con sentido humanista centrada en la investigación socioambiental. Y otro logro educativo que enorgullece a Envigado, pues obtuvo nuevamente el puntaje más alto en las pruebas SABER, con 293 puntos en las pruebas SABER 11. La ciudad señorial obtuvo el mejor promedio nacional entre las 97 entidades territoriales certificadas. Este logro refleja el ánimo desvelado del alcalde Raúl Eduardo Cardona González por ser inspirador y guardián de la calidad educativa. El esfuerzo de los estudiantes, docentes, padres de familia, el compromiso de colegios públicos y privados con la calidad educativa. Para todos ellos va el homenaje de Envigado al Día y todos los estamentos envigadeños con esta bandeja intangible.

Y bien, amables oyentes de los 1200 AM de La Voz de Antioquia, de la cadena radial Júpiter en Colombia y el exterior, de esta manera llegamos al término de una emisión más del informativo Al Día, las cosas positivas de la tierra mía. Les acompañamos en la gerencia general de la cadena radial Júpiter, Juan Felipe Tobón Agudelo. En la sala de producción y sonomontaje, Samuel El Praga Correa Varela. En el máster de la icónica voz de Antioquia, el ingeniero de sonido, Jaime Andrés Zapata. En la dirección y conducción, quien les habla, Hernando Correa Sevillano, y quienes les decimos muchísimas gracias por su atención, nuestra invitación para el próximo sábado a la 1:00 de la tarde. Y como siempre, nos vamos con alegría, la inolvidable orquesta Los Blanco y la cumbia Sol Marina. Feliz fin de semana. Y todos juiciosos a votar mañana temprano.

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0: Escuchábamos de Julio Jaramillo, Madrecita Ideal, 1:34 en La Voz de Antioquia.
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0: Escuchábamos de las hermanas Lago, Te Quiero Besar. 1:36 en La Voz de Antioquia.
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0: Ahí teníamos de los Esmeralderos, Eres Linda. 1:40 en los 1200 del AM, La Voz de Antioquia.
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0: Escuchábamos del dueto Revelación, Sabes Encantar. 1:43 PM, en La Voz de Antioquia.
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0: De Olimpo Cárdenas escuchábamos Playita Mía, 1:46 en los 1200 del AM, La Voz de Antioquia.
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0: Escuchábamos de las estrellitas, también lloré. 1:49 en La Voz de Antioquia.
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0: Ahí teníamos de Tito Cortés, el Diablo. 1:52 en La Voz de Antioquia.
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0: La mano izquierda, así lo escuchábamos de Las Gaviotas, acá en los 1200 del AM, La Voz de Antioquia. A la 1:00 p.m, 55 minutos.
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0: Escuchábamos de Darío Gómez, Respéctame. 1:58 p.m, 1200 AM, La Voz de Antioquia.
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1: Es que soy músico.
3: Esta es la hora en La Voz de Antioquia. Son las 2 con 13 minutos. 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

0: Esta es la hora en La Voz de Antioquia. Son las 2 con 23 minutos. 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

0: Esta es la hora en La Voz de Antioquia. Son las 2:30. 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

0: Esta es la hora en La Voz de Antioquia. Son las 2 con 50 minutos. 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

0: Esta es la hora en La Voz de Antioquia. Son las 2:57. 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
1: Esta es la hora en La Voz de Antioquia. Son las 3:11. 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
1: Esta es la hora en La Voz de Antioquia. Son las 3:20. 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
4: Me siento un gran placer cuando cultivo la tierra. Cuando estoy trabajando la tierra no siento cansancio, no siento hambre, no siento sed, porque me gusta trabajar la tierra. 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

0: da pena nunca tener las manos encallecidas ni las uñas llenas de tierra. 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

0: Esta es la hora en La Voz de Antioquia. Son las 3 con 31 minutos. 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
3: Esta es la hora. En La Voz de Antioquia, son las 3:43, La Voz de Antioquia, de la cadena radial Júpiter.
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8: ¿Qué está haciendo ahí como tan entretenida, negra?
9: Ah, chupando melón.
8: ¿Chupando qué?

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2: Esta es la hora en La Voz de Antioquia. Son las 3 con 51 minutos. 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

0: Esta es la hora en La Voz de Antioquia. Son las 3:59. 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
1: Esta es la hora en La Voz de Antioquia. Son las 4 con 11 minutos. 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

0: Esta es la hora en La Voz de Antioquia. Son las 4:20. 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

0: Esta es la hora en La Voz de Antioquia. Son las 4 con 32 minutos. 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
3: Esta es la hora. En La Voz de Antioquia son las 4:44. 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

0: Esta es la hora en La Voz de Antioquia. Son las 4:52. 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

0: Oye, man, tu mascarilla es más buena que la mía, ¿no?
1: Sí, esta es FP2.
0: Ay, pues la mía es de la esto.
1: ¿De la qué?
0: Venga, vamos ya para adelante, coño.

0: Esta es la hora en La Voz de Antioquia. Son las 4:57. 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
1: Esta es la hora en La Voz de Antioquia. Son las 5. Con 12 minutos, La Voz de Antioquia, de la cadena radial Júpiter.
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2: 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Ve a hablar que vive parque, que me va a poner a mover este mundillo, a ver, ¿eh?

0: Esta es la hora en La Voz de Antioquia. Son las 5 con 22 minutos. 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
2: Curiosidades. Objetos que nos facilitaron la vida desde nuestra infancia. Y te los recuerda Juan Felipe Tobón.
3: Rollo fotográfico carretes. El rollo de película fotográfico fue inventado por George Eastman en 1884. Eastman patentó la primera cámara Kodak de rollo el 4 de septiembre de 1888. Eastman creó una película de rollo flexible que no requería cambiar constantemente las placas sólidas. Esto le permitió desarrollar una cámara de caja automática que tenía 100 exposiciones de película. El rollo de película sustituyó a las antiguas placas de vidrio, que eran mucho menos prácticas. Con él nacería la fotografía de uso popular.
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0: Esta es la hora en La Voz de Antioquia. Son las 5 con 30 minutos. 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
2: Esta es la hora en La Voz de Antioquia. Son las 5 con 42 minutos. 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

0: Esta es la hora en La Voz de Antioquia. Son las 5. Con 51 minutos, La Voz de Antioquia de la cadena radial Júpiter.
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0: Esta es la hora en La Voz de Antioquia. Son las 6 en punto. 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
1: Esta es la hora, en La Voz de Antioquia. Son las 6:11. 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

0: Esta es la hora en La Voz de Antioquia. Son las 6 con 22 minutos. 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
4: 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No. Porque por allá están diciendo...
3: Ah, sí, la buenísima.
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0: Esta es la hora en La Voz de Antioquia. Son las 6:30. 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
2: 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Oyente en Radio Cadena Júpiter. Buenas, ¿con quién hablo?
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2: Avanzamos, querida familia, avanzamos. Hoy es un día lindo para que usted llame aquí a Radio Cadena Júpiter. Vamos a recibir más oyentes en la línea. Todo el mundo se está escribiendo, mucha gente para Medellín, de 7:30 a 12 del día. 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Los que tienen compromisos, espero la puntualidad. Oyente, buenas, ¿con quién hablo?
5: Hola, profe Eduardo, con Lorena, acá de Santa Rosa de Osos, paciente suya, Medellín.
2: Santa Rosa de Osos, cuéntemelo todo, mujer, ¿qué hace escuchando Radio Cadena Júpiter?
5: Claro que sí, profe Eduardo, yo le comentaba, profe, nosotros tenemos acá una finca con mi esposo, pues una herencia que nos dejó los padres de ellos, mis suegros. Lastimosamente, pues, profe, ellos ya fallecieron, pero mi esposo fue el que siempre estuvo ahí al pie de cañón con ellos, los cuidaba, siempre veló por la salud de ellos, los limpiaba. Mi esposo tiene 3 hermanos, los cuales pues nunca estuvieron pendientes de mis suegros, pero sí se aparecieron después a cobrar una herencia, a pelear, a tratar mal a mi esposo. Tuvimos muchos inconvenientes con ellos, profe Eduardo, lo cogieron a golpes, aburridos, profe, porque jugábamos el chance de la lotería y nunca ganamos. Nosotros en alguna oportunidad lo visitamos, profe, pero pues la verdad nosotros no volvimos. Pero nada, profe, a raíz de todos estos problemas, estas circunstancias, volvimos a visitarlo con mi esposo, nos realizamos la limpieza, el premio programado, contarle que esa serpiente protectora del mar la enterramos acá tal cual como usted nos dijo, y la verdad esa gente no volvió a venir por acá a molestar, ya los problemas han mejorado bastante, profe, y nada, contarle, profe, que veníamos jugando súper juiciosos el premio programado, y contarle que feliz ganadora con la causa, con el 83-15, feliz ganadora de 150 millones, profesor Eduardo, gracias a usted.
2: ¡Qué alegría! De Santa Rosa de Osos, ¡qué alegría, qué alegría! ¿Qué le dice a la gente de La Voz de Antioquia, a la gente de Radio Reloj Medellín, Radio Cadena Júpiter? 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
2: Avanzamos, querida familia. Hoy es sábado. Saludo a don Hermes y don Ediondo, hola, viejitos.
6: Hola, profesor Eduardo. Gracias por el tamal que me gastó hoy. Uy, estabas riquísimo, profesor Eduardo. ¿Cómo le parece que estaba la parejita de recién casados? Y resulta que llegó la mujer a la casa. Y cuando abrió la puerta estaba de noche y le dijo: ¡Wow, mi amor! ¡Eres muy romántico! ¡Pusiste velas en todas partes! ¡Qué sorpresa me tienes! Dijo: no es ninguna sorpresa, nos cortaron la luz.
7: Profesorcito Eduardo, un saludo muy especial para su merced, para todos los oyentes y oyentes. Se llegó el fin de semana en este sábado. Sábado maravilloso, espectacular. Imagínese que... El tipo, ¿no?
8: ¡Ay, yo no quiero ir al colegio, mamá!
7: ¿Pero por qué?
8: Dijo: primero me aburro, tengo sueño. Y además se ríen de mí.
7: Dijo: no, pero tú tienes que ir a la escuela.
8: ¡No quiero!
7: Pero tienes que ir, porque primero es tu obligación, segundo ya tienes 40 años y tercero eres el director del colegio.
2: Oiga, imagina que llega el tipo donde el doctor y le dice: doctor, odio a mi mujer, odio a mi suegra. Mejor dicho, doctor, odio a todo el mundo. Y le dice el doctor: oiga, hermano, ¿y usted por qué me cuento eso a mí? Dice, ¿cómo así, doctor? Luego usted no es el doctor del odio. Dios, no, idiota, del oído, del oído. 321-320-0140.
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2: Avanzamos, querida familia, avanzamos en Radio Cadena Júpiter. 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Más oyentes de Radio Cadena Júpiter. Buenas, ¿con quién hablo?
9: Con Carolina.
2: Carolina, ¿de dónde llama?
9: Aquí es de Medellín, Antioquia.
2: Cuénteme, Carolina, ¿qué hace por Medellín? ¿A qué se dedica? Cuéntemelo todo.
9: Bueno, pues yo le cuento que nosotros vivimos acá en el barrio Guayabalco, vivimos con mi esposo. Pues yo trabajo como cocinera en un restaurante y pues el profesor, él está trabajando como ayudante en una obra. Ay, pero la verdad es que nos sentimos muy estancados, profesor, el dinero no alcanza, escasamente esa plata alcanza lo que ganamos para los gastos de la casa y ya ha sido una situación muy difícil. Nosotros siempre hemos soñado con comprar un lote y pues la verdad, tantos problemas de salud, yo ando como reteniendo líquidos, me duelen mucho las articulaciones, hay días que no puedo estar ni 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
2: Qué alegría que toda la gente de Radio Cadena Júpiter escuche los premios programados. Hay que invertir, sí. Hay que hacerse los tratamientos, sí. Cuando usted tiene una mala energía, una mala vibra, no es solamente jugar, juegue y espere la platica, no. Hay que quitarse las

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1: Gracias por llamar. 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Es importante cambiar y mejorar la energía negativa. 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Que le está yendo mal, que la plata no le rinde, que su hijo es drogadicto, que tiene problemas con el vecino, con la herencia, con el inquilino. 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No comenten esto con nadie, no le pregunten a nadie. Yo le he dicho a la gente, no me traiga a gente incrédula. 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Dios los bendiga. Los quiero mucho. Oyentes de Radio Cadena Júpiter. Chau, chau.
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3: Esta es la hora en La Voz de Antioquia. Son las 6:50. 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
1: ¡Mija! ¡Mija! ¿Para qué me moviste en la emisora? ¿Para qué me moviste del dial si esa es la emisora mía, mija?
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0: El celador, mija.
1: ¿Qué desea?
0: A usted, mamacita, ¿cómo está de buena, mi amor?
1: ¿No ve que estoy sola?
0: Por eso vine, mi amor, por eso.
1: Usted más bien como que se equivocó de puerta.
0: ¿Y entonces por qué los otros no se han equivocado de puerta? ¿Se creó el bobo o qué?
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2: 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El viejito se volvió a desmayar. 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

0: Esta es la hora en La Voz de Antioquia. Son las 7:03. 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